0: Hacer la inauguración oficial del nuevo salón de trofeos a cargo de la comisión de vitalicios.
1: Es un salón grande, amplio, ¿verdad, Néstor?
0: Sí, es un salón renovado, amplio. Voy a moverme un poco porque estoy... Pero las imágenes...
1: Mira que te la dejé picando ahí, Néstor. Sí, tiene que ser un salón grande, indefectiblemente, ¿verdad?
0: Sí, me disculpo porque no entendí, porque... haciendo varias funciones y vistas.
1: Salón de las Glorias, así se llama, Néstor, ¿eh?
0: Así se llama a partir de ahora. Entonces, el Salón de la Gloria.
2: Cumplimiento de placa también.
0: Vamos a...
2: presidente.
0: A ver,
2: pueden ingresar.
0: No sé si las imágenes van saliendo.
1: Sí, sí, tenemos.
0: Gracias, gracias, gracias por el retorno. Estamos moviendo un poco nosotros.
1: A ver. Tiró una chicana ahí, Coto, ¿eh? Arrancamos bien ayer.
0: Sí, lo mismo dijo ayer, dijo antes Jorge Olmedo, quien es el presidente de la Comisión de Vitalicios.
2: De esta manera también le estamos poniendo punto final a este acto. También vamos a realizar un pequeño recorrido a las instalaciones de la nueva, de los nuevos salones, de la del nuevo edificio, perdón, administrativo del club, que estará a cargo de este pequeño recorrido a cargo del presidente Jorge Olmedo. Observar lo que se realizó durante todo este tiempo en este nuevo edificio. Muchas gracias a todos los presentes. Muchas gracias a los medios de comunicación y vamos Olimpia todavía.
0: Ahí está. Vamos a pasar nosotros para que la audiencia sepa y vea lo que es este nuevo salón. Hermoso, lleno de popas, que muchos quieren de por ahí. Y les es imposible saber lo que significa la obtención de cada una de ellas.
1: Ahí están las Copas Libertadores también, Néstor.
0: Están todas. Vamos a pasar, vamos a romper poco el protocolo.
1: A ver, mostrarnos las Copas Libertadores,
0: sí,
1: Néstor.
0: Y estoy yendo hacia ahí. Aquí está en el medio mismo, que yo creo que es la parte más importante. Mira.
1: A ver, ahí nos muestra Néstor la Copa Libertadores, pero hay dos, falta una.
3: Intercontinental y Recopa.
1: El hincha de la Olimpia se tiene que conectar a YouTube para ver esto. Si lo está escuchando por radio, estas son las glorias del club. Mira lo que es.
0: La otra copa. La que se ganó a San Lorenzo, claro. En Estados Unidos.
4: La Recopa.
0: Vamos a movernos. Y estas hay varias. Obviamente no pusieron todas porque no iba a entrar. Hay 48 de estas.
1: No, pero Néstor no le va a sacar el precio tampoco al torneo local. Porque decía así, estas hay varias.
0: No, y hay varias. Es decir, Olimpia del Mahana va a tornar local.
4: Al contrario, lo que te está diciendo es que no se pudo cargar todas las que tiene, ¿verdad? Las 48.
3: No, va a meter 48 copas ahí.
1: Pero vos tenés una misión ahora, Néstor. Encontrame la tercera Copa Libertadores, porque ahí vimos dos. ¿Dónde está la otra?
3: Está la chiquita.
0: Sí, allá está. La primera, la 79. Voy a moverme un poco. A ver.
1: Pero no le vaya a empujar a nadie, Néstor, por favor.
0: Sí, porque después ya sabemos qué pasó.
1: Con paciencia nomás.
3: Cuidado.
1: Ya, pero hay trofeos que yo no sé qué son, Néstor.
0: No, y hay varios que no creo que sepas.
1: ¡No!
3: Knockout, finish.
1: No, yo creo que hay varias que vos tampoco conoces, por eso.
0: No, es lógico. Con tantas copas que ya ganó Olimpia no va a ser difícil.
1: Pero vos estás más chicanero que Coto, ¿y qué pasó?
0: ¿Por qué? ¿Por qué estoy diciendo solamente lo que?
4: Pero y lee.
3: Pura verdades, Néstor.
4: Néstor, lee qué dice por las copas y todo eso, no sepa que Wilson sepa también. ¿Verdad?
0: Sí. Vamos. Esta es la exhibición que está haciendo Olimpia el día de hoy. Esta nueva inauguración. Vamos a mostrar todo lo que hay. Ahí está, ya también estoy yendo hacia ahí. Lo que es el sillón del rey. El rey de copas. Ahí giramos. Ahí está. El sillón del rey de copas.
1: ¿Y si te presentar, Néstor lo va a hacer muy

0: con Imura, lo vi también a Marte Melgarejo. Voy a acercarme, voy a salir ya que ya se vio un poco. Vamos a acercarnos.
1: Está hablando Marco Kanner. Voy a ver un poco sus palabras. A ver, estoy.
0: Señor, un momentito.
1: Gracias.
2: Marcos Kanner, directivo del decano.
3: Siempre el humor de la gente pasa por lo deportivo, ¿verdad? Pero eso es normal y lógico. Pero este tipo de cosas quedan para siempre, ¿verdad? Este tipo de obras quedan, como dijo Coco, quedan para siempre. No importa quiénes sean los dirigentes, quiénes sean los que estamos de paso, ¿verdad? Esto queda para siempre.
4: Este es el inicio, Marcos, porque sigue la obra.
3: Claro, eso es lo que decíamos, ¿verdad? Este es el puntapié inicial, ¿verdad? De algo que el club necesitaba. Pero el inicio de la gran obra que va a tener la historia del club y la historia del deporte paraguayo.
0: Algo grandioso va a ser, Marco, ¿no? Todo el que va a ser el tema del estadio, esta nueva obra.
3: Esto en sí ya es, creo que todo lo que vivimos el día a día del Olimpia, como le decía Ariel, valoramos demasiado esto porque Olimpia necesitaba en todo sentido ordenar sus copas, ¿verdad? Que es un orgullo de todos los olimpistas, ¿verdad? De venir al club y poder ver nuestras copas. Todos los olimpistas, que todos los olimpistas, aparte somos dueños de una partecita de la copa, ¿verdad? Los 4 millones. Y la parte administrativa que también pudimos ordenar gracias a lo que hicieron los vitalicios, ¿verdad?
4: Y el lunes decía Marco un aniversario más. Fuiste partícipe del 2002. Julio es un mes especial para Olimpia.
3: Julio es un mes muy especial, muy sensible para el hincha de Olimpia, ¿verdad? El lunes le homenajeamos a nuestros héroes. Yo digo siempre, ¿verdad? Para mí los héroes, mis héroes y los héroes nuestros son los del 79, que son los que abrieron el camino a todas las glorias de Olimpia, ¿verdad? Ellos son los padres de la gloria, vamos a decir, la camada de jugadores del 79, que el lunes le vamos a estar homenajeando como se merecen. Y bueno, después, como decía, el viernes cumplimos el aniversario del 2002. Bueno, esperemos que todo esto vaya acompañado con un buen arranque del torneo, que finalmente es lo que la gente vibra y quiere, ¿verdad?
4: ¿Y cómo está Olimpia para el domingo, para mañana?
3: Se hizo una buena pretemporada, es un partido durísimo, tenemos un arranque muy duro, tanto mañana como el miércoles en cancha de Nacional, tenemos un arranque realmente duro, pero estamos bien, ¿no? Yo creo que hicimos un buen trabajo, muy ilusionado con los tres torneos que vamos a jugar en este semestre y con el trabajo de Vitamina, su cuerpo técnico, creo que estamos en buen camino.
0: Gracias. El respaldo de la gente que va a ser importante, ¿no? Como siempre, Marco, de una galería azul agotada, preferencia agotada, el socio va a ser presente como es normal.
3: El respaldo de la gente está siempre, ¿no? Al Olimpita no se le puede pedir más, ¿verdad? Mañana creo que el estadio va a ser de vuelta espectacular, el ambiente como siempre, ¿verdad?
0: Gracias, Marcos. Ahí está. Ahora nos movemos. Está hablando el presidente Rodrigo, ¿no?
5: Ellos son la reserva de la memoria del club y más allá de eso, aparte también son el presente y tienen esta gran comisión de socios vitalicios que trabajan incansablemente y bueno, esta gran obra que va a llevarla adelante 100% por donaciones o por trabajo propio de ellos, es una muestra de lo que es el amor que le tienen al Olimpia.
4: ¿Y este es el inicio, el principio de toda la obra que se va a realizar?
5: Sí, esto de hecho queda como parte ya del master plan de lo que va a ser el complejo total de Para Uno y donde obviamente el estadio es el epicentro de todo.
4: Mirando un poco lo que va a ser ya el torneo, presidente, mañana inicia, ¿cómo está el club, cómo en este mercado de pases, cómo se realiza todo?
5: No, bien, como venimos diciendo, ya tenemos equipo completo, lo del lateral izquierdo para competir el puesto con Coyote ya está casi cerrado, titular de Coyote, indiscutiblemente, tuvo un gran nivel, pero bueno, quería alguien más y bueno, estamos casi cerrados con el que estamos buscando.
0: ¿Cómo pasa muy bueno, presidente, ya sea en venta como en llegar?
5: Sí, hicimos un buen mercado, nos da un respiro importante, también nos dio la posibilidad de poder hacer contrataciones y bueno, yo creo que tenemos un plantel más fuerte del que tuvimos el semestre pasado.
0: Ahora, habitualmente Olimpia, eso me puede decir, necesitamos 5 o 6 refuerzos, pero como el libro de pases está abierto hasta el 28, ¿hay que esperar algo más?

0: Lo que pasa es que realmente trajimos tres jugadores nomás fuera de o sea, tres contrataciones, ¿verdad? Porque finalmente cuatro de los que volvieron, de los que vinieron, son chicos que estaban a préstamo, ¿verdad? Entonces, yo creo que con eso ya estábamos, a no ser que, como es largo, como vos decís, si es que hay alguna oferta muy fuerte que no podamos rechazar por una venta quizás, pero ya, yo ya creo que ya va a ser difícil ahora.
1: Lo que le caracteriza al hincha Olimpia, presidente, es la exigencia. Quiere más, siempre quiere más. ¿Para qué tanto Olimpia es ese empleo? Porque hay mucha ilusión con la que se puede realizar con la Copa Sudamericana.
0: No, la exigencia está, la exigencia del hincha nosotros entendemos, nosotros nos ponemos la misma para nosotros mismos. El plantel entiende eso, el cuerpo técnico entiende eso. Y por supuesto también está la exigencia histórica de lo que es esta camiseta. Así que nosotros nos ponemos la exigencia máxima. Olimpia va a salir a pelear y a tratar de ganar todo lo que compite. Eso pueden tenerlo por seguro.
2: Cuando Olimpia no consigue títulos, la exigencia es fuerte. Pero cuando lo consigue y tiene que ratificar, creo que la exigencia es mayor.
0: Sí, obviamente cuando Olimpia sale campeón, te exigen el doble y eso hace que seamos lo que somos y que nuestra gente sea así, ha forjado la historia del club, así que no debemos a eso, entendemos a eso y lo que menos vamos a hacer ahora es relajarnos.
3: ¿Pero lo que no te cumplías, qué le falta a la Olimpia?
0: Obvio, es un anhelo que todos tenemos, pero tampoco vamos a pensar en la final, ¿verdad? Nosotros vamos a ir partido a partido, fin de semana, cada partido que viene es el más importante, sin importar de qué competencia sea, así que vamos a ir llevándolo así.
1: Y las obras también, presidente, ya están, del hincha se puede quedar tranquilo, ya están las máquinas, ya se empezaron.
0: Sí, por suerte ya empezaron las máquinas pesadas. La tranquilidad de la gente, pero nosotros siempre en realidad estuvimos tranquilos, estamos dentro del cronograma y bueno, eso llegado el momento, llegaban las fechas que tengamos que ir pasando los informes, lo vamos a ir haciendo.
1: Gracias,
0: dale.
1: Presidente.
0: Gracias.
4: Presidente Rodrigo,
5: ahí está la palabra. Rodrigo no es presidente de Olimpia, voy a... Ahí está, acá estoy de vuelta. Sí, ahí está, la palabra de Rodrigo, no es presidente de Olimpia Wilson. Aquí ya empezó lo que es el almuerzo de inauguración de la Sala de la Gloria del Club Olimpia.
6: Excelente, Néstor, cualquier cosa volvemos contigo, retornamos. Qué lindo que está realmente el Salón de las Glorias, con todas las copas del conjunto decano, aprovechando este día tan especial para todos los olimpistas, un aniversario más, 124 años de vida institucional, 124 años de gloria, habló también el presidente de la institución, así que todos felices ahí en lo que es para uno y este nuevo salón en el cual pusieron mucho empeño todos los socios vitalicios del conjunto decano que siempre están ahí trabajando por la institución.
7: En su momento el hincha también va a poder disfrutar de eso, ¿verdad? Así del recorrido por la cancha cuando esté ya en plenitud, pasar por el trofeo o el salón de las glorias también, con esto el club también puede lucrar, cobrar una entrada para recorrido, cancha, salón de las glorias, visitar todos los lugares como lo hacen clubes como Boca, como lo hace por ejemplo el Corinthians también, tener un museo ahí. Para mí, tener esto en nuestro fútbol es realmente muy importante para el hincha, ¿verdad?
6: Ejemplo,
7: y para el club ni hablar por los ingresos.
8: Y el significado que tiene, porque estamos hablando que los socios tomaron la iniciativa y el club no es que dijo, no, ustedes no pueden hacer esto tiene que ser de parte de la dirigencia. No, al contrario, dijeron, perfecto, socios vitalicios que tienen la posibilidad de también meter mano en el bolsillo y hacer todo esto. Esto es un aporte desde la idea, desde lo económico, desde un todo, ¿verdad? Es muy bueno.
6: Yo tuve la posibilidad de ingresar al museo de River, el museo que está ahí en el Monumental, y realmente es fantástico porque haces un recorrido por toda la historia, los inicios, los títulos ganados, puedes ver las Copas Libertadores de River, te puedes sacar fotos con ellas, menos con una, que fue la copa que le ganaron en Madrid a Boca. Bueno, te podés sacar fotos con esa copa, pero tenés que pagar un extra. O sea, voy a pagar por el recorrido al museo, te podés sacar foto con las Copas Libertadores que ganó anterior a esa, pero para sacarte foto con esa Copa Libertadores tenés que pagar un extra.
8: ¿Cuánto de ese más era?
6: Uy, no estoy recordando ahora, pero era un monto importante por lo que yo no quise pagar, entonces me saqué nomás así de lejito la foto.
8: ¿Y cuánto? Por ahí era $5-10 de diferencia, y si no quisiste pagar ya, no sé.
7: Yo pedí, mira que vale la pena, ¿eh? El Museo de la Conmebol fue una experiencia muy linda también,
6: claro,
7: que tuvimos hace poquito acá.
6: No, vos pagás y te sacan de hecho una foto, así con una cámara profesional, vos podés alzar la copa, abrazar, besar y después te pasan al celular.
7: Pero vale la pena. Mil veces, entonces. ¿Cuánto es la entrada, por ejemplo? ¿Vos te fuiste a River y Boca?
6: Pero el Museo de Boca no lo hice. Lo que hice fue ingresar a un partido de Boca. Pero no estoy recordando, la verdad que no recuerdo. Creo que el recorrido en el museo lo conseguí gratis a través de un amigo. Y no sé por qué no quise pagar para sacarme la foto.
8: Ya, pero más allá de lo tuyo, de tu experiencia.
7: Aparte que rateaste, no quisiste pagar.
8: Lo que hace River, en síntesis, River lo que hace es facturar con...
6: su historia.
8: Factura con lo que tiene que ver con esto de picanear un poco también, porque el hincha de River va y se saca la foto y sí, para vos Boca, ¿verdad?
6: Esa es la foto que quieren.
8: Y claro, y el club factura con eso, ¿verdad? Imagínate lo que es para para la chicana, espectacular.
6: Si vos tenés infraestructura, si vos tenés historia, si vos tenés copas, tenés que facturar con eso, ¿verdad?
7: Totalmente. Incluso River, y esto es un nuevo orden ya para los clubes más grandes del mundo y más todavía aquellos que tienen el poder o la infraestructura para la inversión, de convertir el estadio no solamente en un recinto deportivo, una sede para conciertos y también que sea como una especie de lugar turístico. En la cancha del Corinthians, por ejemplo, quedé fascinado cuando fuimos para Paraguay y Brasil y ni hablar de los estadios mundialistas. Todos tienen una cafetería, por ejemplo, dentro, con vista al estadio, un restaurante en el que vos podés ir, podés comer, ves la cancha, disfrutás, haces el recorrido, todo con el fin de generar fondos que a Olimpia realmente le va a venir muy bien, así que celebrando esta iniciativa de los socios.
6: Yo creo que si se hubiese animado, Néstor se iba a poder sentar ahí en el trono del rey, ¿verdad?
8: Sí.
6: Sí, es socio del club, o sea, él pela ahí su, claro, su carnet.
7: Yo pago.
6: A la pucha.
7: Yo pago.
6: Yo soy dueño también, ¿verdad?
7: Y encima Néstor no usa su entrada.
6: Claro, porque él usa su acreditación, ¿verdad?
7: Claro, o sea, él le está haciendo una donación al club de la cual no está sacando ventaja.
6: Porque, ¿qué otra ventaja? En eso también tienen que insistir mucho los clubes, que los socios tienen que tener diferentes tipos de beneficios. Y no solamente el hecho de tener una entrada, ¿verdad? Porque, por ejemplo, no sé, descuentos en comercios, descuentos en supermercados.
8: Hubo un arreglo que hizo Olimpia con un conocido supermercado, no hace mucho. ¿Te acuerdas que
6: cierto, había
8: un
6: habrá que ver si eso sigue, ¿verdad?
8: Claro, pero lo que vos decís está todavía distante desde el punto de vista de que no es un club social a pleno, ¿verdad? Porque es principalmente para ir a la cancha y ver los partidos del club, de tu club.
6: ¡Epa! Ahí está Néstor. ¡Epa, epa! Se va a sentar en el trono del rey. Atención, tenemos 197 likes en el YouTube.
7: Poquito.
6: ¿Cuánto decís que podemos pedir para que se siente en el trono?
7: Para que se siente. Cuidado donde te sentás, Néstor, ¿eh?
8: No.
7: 197. Yo ¿cuánto? Creo que al toque llegamos a 300.
6: Antes contanos, Néstor, la gente, el socio de Olimpia, ¿puede ir al salón a sacarse fotos o todavía esto no está habilitado? Porque está muy lindo. Imagínate lo que va a ser para un hincha del Olimpia. Ir, sentarse en ese trono, sacarse una foto, ver las glorias del decano, las copas. Contanos un poquito, Néstor, ¿la gente puede ir o todavía no está habilitado de esto?
9: Yo tengo entendido, Wilson, a ver, digamos por la vía de clothing, hay que llamar a lo que es la secretaría del club y ahí pedir visita, agendarse.
6: Bueno. A ver, yo tengo las fotos y videos del museo de Boca, pero lo tengo en un celular en el que no tengo registrado a nadie. Entonces, voy a enviar a Apoyo Mundial. ¿Vos estás ahí, Hugo, ahora? Voy a enviar todo ahí. Les va a llamar la atención a los que están en el grupo y que nos están escuchando. Es porque estoy enviando esas fotos y videos ahí, ¿verdad? Pero bueno, Hugo Salinas, ahí estoy enviando para poner también. Pero bueno, lo importante es esto. Lo importante es esto, lo de Néstor.
7: 300 likes, estamos cerquita. Vamos a seguir creciendo, tenemos 230. Ahora llegamos al toque, 300 likes. Y Néstor se sienta.
6: ¿Perdón? ¿O guapita?
7: En el trono del rey.
6: Ah, bien,
7: sí, señor.
6: Bien.
8: En el trono del decano.
7: Claro.
6: Néstor, de las tres Copas Libertadores de Olimpia, bueno, no sé si por tu edad es algo obvio, pero mirando así de frente, teniendo de frente, ¿cuál de las copas es la que más añoranza te trae, más emoción, que te genera más emotividad, Néstor?
9: Sin lugar a dudas, viví todas las Libertadores del 2002, fui a todos los partidos, pero siendo niño, tenía 9, 10 años, y vos sabes que la del 2013
5: yo.
6: Claro, bueno, pero esa es una copa que no... Perdón, con mucho respeto la pregunta. ¿El subcampeón en Libertadores recibe también una copa, verdad? ¿O solamente medallas?
5: Solo medallas.
6: Ah, solo medallas. Ah, solo medallas. Y sí, ¿verdad? Porque... Bueno, si vos no sos un equipo ganador como Olimpia, tener un trofeo de subcampeonato sí te va a generar orgullo y lo vas a tener en tu vitrina, ¿verdad? Pero un equipo como Olimpia, que ya tiene tres Copa Libertadores, una Copa del Mundo, y no sé si va a poner dentro de sus logros un subcampeonato, más allá de que sea Libertadores. No,
7: la exigencia del club.
8: Lo que pasa es que estuvo muy cerca de la cuarta coronación y entonces, como dice Néstor, deja una espina para el hincha que ya tenía tres y estaba ahí nomás de conseguir la posibilidad de tener la cuarta... Copa Libertadores, no se pudo dar y entonces deja un dolor importante, deja buenos recuerdos de todo lo que hicieron los jugadores, ese recorrido fantástico, la autogestión, pero al final se perdió. Entonces queda mejor imagen con lo del 2002 y más todavía como se dio también en ese contexto que Olimpia perdía la ida acá en casa, parecía tener perdida ya la posibilidad de ganar su tercera Copa Libertadores. Sin embargo, apareció la estirpe, toda esa tradición copera para ganar en Brasil, ir a los penales y todo lo que ya pasó después.
6: Estamos cerca. Tenemos en estos momentos más de 250 likes. Llegamos a 300. ¿Y qué va a hacer Néstor Ángel?
7: Se sienta.
6: O guaputa, se va a sentar.
7: Se siente.
6: Se sienta
8: en el trono.
7: Se sienta.
6: En el trono. Bueno, estoy viendo que Fer Guerrero está conectado. Estoy viendo que Gina Factos está por ahí. Cristian Gómez, ya le diste like, Cristian. Y vos, Francisco Rotela. Diego Moreira, ya le dieron me gusta. Está por ahí Seba Pochi también. Puedo decir que está enojado. Veo también Pablo Basualdo, Silvano Dávalo, Fernando Segovia. ¿Quién más? Sergio Núñez, Martín Argüello. A darle like, muchachos. A darle like porque... Se va a sentar y, bueno, esto evidentemente va a ser un momento muy emotivo.
7: Cumbre.
6: Para Néstor, imagínate, se va a sentar en el trono del rey. Sin duda. Olimpia es el rey de copas. Es el rey de copas. Tiene una cantidad inmensa de copas. ¿Qué va a hacer? Es el rey de copas.
7: Totalmente.
6: Así como en Argentina el rey de copas es Independiente. Y después, ¿qué otro rey de copas hay?
8: Y Boca está ahí ya...
6: Pero no, viste que no le dicen
7: tiene el mote.
8: No, no, claro, pero pelea pues con Independiente el tema de quién ha logrado más, ¿verdad? ¿Quién ha cosechado más en el camino, ¿verdad?
6: Pero ¿qué otro equipo, club, osa con llamarse o tiene la envergadura y los títulos como para llamarse Rey de Copas?
7: Liga de Quito estoy viendo que también, ¿eh?
6: Sí, bueno, ¿qué tiene Liga de Quito? ¿Tiene dos Copas Sudamericanas y una Copa Libertadores?
8: Sí.
6: ¿Eso es lo que tiene?
8: Pero para ir hacia el lado de Ecuador puede ser, ¿verdad?
6: Para Ecuador, sí.
8: Por eso. No,
7: Upa, 294.
6: Estamos a 6 likes. ¿Qué? 6 likes, para decirlo bien. 6 likes, no 6 likes. 6 likes de llegar a 300.
8: A empezar a sentarse nomás ya.
7: El cuadro de Miguel Cardona.
6: Miguel Cardona está.
7: Miguel Cardona.
6: Con el cuchillo entre los dientes.
7: Batalla.
8: CDO.
6: A ver, hace un poco un recorrido por los presidentes. Néstor, lo último nomás. ¡Opa! Mirá, Marco Trovato está ahí, ¿eh? Cara de serio. ¿Cuántos títulos ganó también Marco Trovato?
7: Nicolás Bo.
6: Quédate ahí. No, ese no puede pasar así nomás. Osvaldo Domínguez Dib. El verdadero rey de copas, Fabio.
8: Sí, el tigre. Qué bárbaro, todo lo que... Hay un antes y un después en Olimpia con Osvaldo Domínguez, no hay ninguna duda.
6: Bueno, Néstor, 320 likes en el YouTube de la Rock and Pop. Lo prometido es deuda, vas a tener un privilegio que muchos hinchas del Olimpia quieren, pero que por ahora no todos van a poder tener. Y bueno, evidentemente esta también es una atracción o es un atractivo. Este es un atractivo para que los hinchas que no son socios se asocien, ¿verdad? Porque a través de ser socios van a poder seguramente tener o estar más cerca de tener esta posibilidad que Néstor a continuación va a tener. Sentate, Néstor. Sentate. Eva, ¿qué pasó?
8: No.
7: Cuidado.
6: Ah, yo pensé que ya te desalojaban. Ahí va, Néstor.
7: Se sienta.
6: Qué lindo trono, mirá.
7: Se sienta en el trono, Néstor.
6: El rey de la gran jugada en estos momentos.
8: Apunta un poquito más arriba para que se vea ahí la corona que está. Ahí está. Ah, mirá.
6: Ahí está. Muy bien. Néstor, el rey de la gran jugada, Beltrán. Y con estas imágenes vamos cerrando su excelente trabajo ahí desde el Salón de las Glorias. Acordate, Fabio.
8: El Salón de las Glorias, pero está una primera parte con Néstor. Una primera parte que cerramos con él, ¿verdad?
6: Claro.
8: Cuando esté más tranquilo el ambiente, volvemos para hablar ya de lo que va a ser el blanco y negro.
6: Sí, totalmente. Bueno, excelente, Néstor. Todo muy emotivo lo que está viviendo ahí el hincha del Olimpia, los socios, los vitalicios. Ahora recién se está sacando los demás la foto. Néstor está ahí parado.
7: Hay una musiquita ahí, pero es una farra.
6: No, farra es almuerzo, sí. Almuerzo. Ahí está. Sí, Néstor.
5: Voy a moverme para ir a la zona de obras.
7: Epa.
5: Yo creo que después de esto sí ya me echan, pero vamos a ir igual.
6: Dale. Venlo un poquito con Lucho y estamos con tus imágenes. Seguimos con tus imágenes, Néstor. Venlo un poquito con Lucho y ya retornamos. ¿Sí, Lucho?
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6: Perdón, Néstor, ¿qué es esto que estás mostrando?
5: ¿Eh? A ver, lo que era el Manuel Ferreira.
6: ¿Qué?
5: Ahí está, se puede observar la... A ver, lo que es las habitaciones de las Fuerzas Armadas, de las ventanitas, las habitaciones. Acá estaba lo que eran las preferencias y nuestra sala de cabinas. Ahí vemos lo que era el campo de juego. Y allá en el fondo están lo que es la piscina, lo que era la piscina olímpica de la Olimpia. Así que esto... A ver, le escucho.
6: Perdón, ¿y las máquinas, Néstor? El cemento... eso amarillo que se vaya es un tractor.
5: Ese es el tractor. Ah. Tres tractores estaban trabajando en la semana. Hoy solamente creo que... Allá hay otro blanco, dos maquinarias que empezaron esta semana a trabajar.
6: Perdón, yo estoy sorprendido por estas imágenes.
8: Porque ¿sabes qué es lo que quiero ir? Yo quiero ir viendo estas imágenes. ¿A qué periodo, qué etapa estaba esto? ¿Verdad? De excavaciones, ¿verdad? Creo que este es el periodo de excavaciones.
5: Exacto.
8: Y
5: después entra lo que es la zona de cimiento.
7: Decía el presidente que a fin de año recién se iban a ver las grandes obras, los grandes detalles, ¿verdad?
8: Se habla de octubre, más o menos, ¿te acuerdas?
7: Sí.
8: Que ahí ya...
7: A ver... ¿una grúa o un tractor?
6: Sigamos con estas imágenes, Néstor. Es muy revelador porque hace tiempo que no teníamos la chance de acceder hasta ahí, ¿verdad? Es sorprendente ver todo esto, Fabio. Cuántas veces llegando nosotros a Parauno, ¿verdad? Sí. Para las coberturas. Ahí uno ya veía la zona de gradería sur, ¿verdad?
8: Claro, lo que era toda la estructura, el esqueleto del estadio ya está totalmente derrumbado. Es historia, hoy por hoy ya es historia, ¿verdad? Y ahora que se habla ya de los avances es empezar a ver, ¿verdad? Se ven algunas excavaciones y seguramente esto se va a ir acelerando para que a fin de año tengamos ya otra estructura. Esto se tiene que ir hundiendo, ¿verdad? En pocas palabras, ¿verdad?
6: Perdón,
8: porque Fabio, pero tiene que ir para abajo, ¿verdad?
6: Yo te escucho muy tranquilo a vos.
8: ¿En qué sentido?
6: No, y yo quedé sorprendido. Yo pensé que iba a haber un poco más.
8: Pero ¿y cómo se demostró hace poco el periodo, claro. Las etapas que se van a cumplir? Es cierto que... Hace rato que venimos con esto de ser escépticos y de tener dudas con respecto a lo que va a pasar, pero yo creo en el trabajo que se está haciendo. Hace poco hicieron una conferencia, mostraron mostraron las ideas, ¿verdad? El proyecto, cómo se va a ir avanzando. Y yo creo en esta gente porque y que va a ser un estadio mundialista, yo estoy convencido. ¿Por qué no debería hacerlo si estamos a cuántos años? Estamos todavía, creo que estamos a tiempo, ¿verdad?
6: Y más 26, todavía con esto,
8: que nuestras firmas que se están...
6: 27, se están 28, dando. 29, a tres años estamos.
8: Pero si a fin de año vos tenés las excavaciones, tenés toda la seguridad perimetral de la que se hablaba tanto, ¿verdad? Para la seguridad de todos alrededor, Me parece que es un avance, ¿verdad? ¿O no?
6: Yo estoy convencido de que de alguna forma también se va a terminar el estadio, ¿verdad? Pero te digo nomás que a estas alturas yo esperaba un poquito más. Pero,
8: ¿qué es lo que podemos decir? Que desde que se habló del nuevo estadio, desde que el año pasado.
6: ¿Hace cuánto aquí? Que se jugó el último partido de
8: no, Olimpia?
6: ¿Sabes qué pasó? Que primero se cerró. ¿Por qué se cerró, Néstor, el estadio? ¿Te acuerdas que el partido contra Emiliano, que fue el último, la despedida del ODD?
7: Solo el empatado que había donado,
5: claro. El empatado de Miguel Cardona.
6: Sí. Claro, sí, un empatado que costó $300,000, pobrecito, que donó el presidente Miguel Cardona, pero que después quedó en la nada, porque ahí surgió la idea de que Olimpia sea sede de la final de la Copa.

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1: Cecilio Domínguez, Ángel.
2: Mal partido de Cecilio.
1: Aplazado.
2: Aplazado completamente para mí, en todos los sentidos. Me parece que un escalón por debajo... de lo que se espera, no un escalón por debajo, muchos escalones por debajo de lo que se espera de él. Incluso, reitero, para mí lo suyo no es físico, ya es una cuestión mental también, que se deja contagiar por el ambiente, por las silbatinas, influye en cada pase, en cada decisión que toma, y nunca pesó en el ataque, ¿verdad? Así que, distante aquel Cecilio que dejó aquella buena impresión en la cancha del Palmeiras, jugando por derecha. Para mí aplazado Cecilio.
1: Cecilio, Fabio.
3: Sí, aplazado. Yo creo que Jordan a estas alturas ya tiene que analizar sentarlo en la banca. Sé que me van a decir, las variantes están en etapas de recuperación, como el caso de Iturbe y Aliceda, pero definitivamente este Cecilio no es irreconocible. Claro que si vamos a comparar con el de hace bastante tiempo atrás, ya quedó en el olvido, pero irreconocible desde el punto de vista que él tenga que tener mucho en mente. Eso se va del partido. Él se va del partido cuando la gente le silba, cuando le están reclamando cosas. Esa situación de esa relación fragmentada que hoy tiene con el hincha de Cerro, me parece que le está pasando factura y le pesa a él en cada una de las decisiones e intervenciones que tiene que realizar en cancha. Entonces me parece que ya Jolan, más allá de una preocupación y de apostar por él, porque hay un jugador por el que apostó Jolan siempre, desde esa expulsión en Lima contra Cristal, fue Cecilio Domínguez, que a medias, a pesar de todo, cumplió con él. Pero hoy con este arranque me parece que ya tiene que ir pensando en buscarle un lugar a otro jugador y que Cecilio tenga que entender y asimilar que hoy por hoy es un suplente más.
1: Volvemos hasta Olimpia con Néstor Beltrán. Adelante Néstor, móvil Amargo de 6.
4: Gracias Wilson. Lo que decíamos en la entrada anterior, que a las 13 iba a pasar algo, ahora me dicen que pasa para las 14:30. Va a ser una carga de pilotes, no va a ser ningún corte cinta, nada, ningún acto oficial. Es lo que va a haber, carga de pilotes. Y con relación al partido de mañana, novedad.
3: ¡Epa!
4: Novedad.
3: ¡Epa!
1: A mí me hace.
4: Novedad en la lista de concentrados.
3: Esperamos. ¿Así a sangre fría vas a tirar, Néstor? No.
1: Y no, y por la sonrisita de Néstor ya sabemos. Epa. De quién se trata.
4: Lo dijo ayer Vitamina Sánchez. Elegible.
1: Ey, contá la info, Néstor, contá.
4: Sorprendió la manera en la que llegó, para bien, en lo físico sobre todo. Se lo hizo estudios, prácticas, superó todas las pruebas físicas. Me refiero al neozelandés Tim Payne, quien va a estar concentrado y muy probablemente dentro de la nómina oficial de mañana versus Libertad.
1: Bueno, está...
3: ¿Y el cierre? ¿Y el cierre? ¿Y una información? Vamos,
1: sí,
3: ¿cuándo,
1: sí.
3: ¿Cuándo está ahí?
1: Dale,
3: ¿cuándo
1: está ahí? Bueno, pégale, sellale.
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1: Ahora va de vuelta. Bueno, ahora gente que va concentrada. Bueno, ya vamos a poner el sello, pero bueno, está bien.
3: Pero, no, hermano, se hablaba la tercera fecha. En la primera ya va a estar concentrado, te dice
1: concentrado,
3: el compañero.
1: Concentrado, sí, para hacer grupo, para que empiece a hablar español.
3: Pero no hay información, no vaya a ser así, Wilson. No vaya a ser así.
1: No, es información, claro.
3: Es una información que cambia todo.
1: ¿Que cambia todo?
3: Cambia todo en el sentido que lo estábamos esperando para la tercera fecha, que sea nominado entre los concentrados. Y es desde la primera fecha, clásico blanco y negro, te dice, pasó todo, demostrando que no es ni un pescador, que no es ni un carpintero, no. Que vino de Nueva Zelanda, cayó en paracaídas olímpicas,
1: pero
3: es un jugador de fútbol.
1: Su parte atlética nunca se puso en duda.
3: Que fue mundialista, entonces, 15 días, suficiente para tonificar los músculos, ¿Está listo para debutar?
1: No,
3: no va a ser titular. No, obvio, no va a ser titular.
1: La parte física nunca se puso en duda. Acá es lo que yo
3: ¿qué?
1: Tengo dudas y pongo en duda es su parte futbolística. Porque es parte
2: de la
1: física,
2: que dudamos. Yo también dudo, porque yo pienso que si mañana Raúl no puede, va a entrar Olmedo. Debería entrar Olmedo.
1: ¿Olmedo concentra?
4: No sé si concentra, pero ya no es Olmedo la segunda opción.
1: Ah, ¿eso es información, Néstor?
4: Ya no va a ser Olmedo la segunda opción.
3: No, porque esperá.
2: Pero información.
3: ¿Cuánto suele llevar el técnico? ¿Los 22 que van a ir con la banca y todo ya?
4: 23, sí. En partidos importantes, denominados grandes, clásicos, o partidos de copa, o partidos trascendentales, de por ahí lleva más. 25 a 26 jugadores. Pero en un partido, para ponerlo entre comillas, normal, lleva lo justo, que es 23.
1: Sí, 11 en campo y 12 suplentes.
3: Y ahí tenés un suplente para cada puesto prácticamente, ¿no? En el caso del arquero.
1: Y los arqueros son dos.
3: Los arqueros son dos, ¿verdad? Pero después tenés prácticamente dos por puesto. ¿Y para qué le va a llevar Olmedo si lo va a llevar a Tim Payne? Y tener el suplente natural de Raúl Cáceres.
1: Y tiene lógica.
4: Y el partido pasado, habiendo habilitados, o sea, no había un límite de cambios, no ingresó Olmedo. No ingresó el lateral izquierdo del chico Vargas. ¿Qué quiere decir esto? Que hasta la fecha, hasta ese partido, no tenían competidores ni Raúl Cáceres ni el Coyote Rodríguez.
1: Pero qué mal debe estar César Olmedo, ¿verdad? Para
3: ¿por qué
1: no se ha tenido en cuenta?
3: No, pero si viene un jugador que jugó el Mundial, jugó los tres partidos del Mundial, aterriza, está bien físicamente, es un profesional a pleno. ¿Y no lo va a tener en cuenta? ¿Él patea pelota de rugby o qué?
1: No, y vamos a ver si le da. Yo tengo mis dudas. Tengo mis dudas.
3: Pero bueno, algo tiene para que vitamina aquí en 15 días. No, te va a la banca. Si no fuera así, ni le va a decir, tranquilo, hace tus cosas en forma, cumplí tu pretemporada con los plazos establecidos. Si querés, te doy un mes. Le va a decir vitamina si no convence los futbolísticos.
1: ¿Y vos querés que debute ya contra Libertad?
3: Pero mañana, si Olimpia está ganando 2-0 el partido, minuto 35 del segundo tiempo, y tenés un partido otra mitad de semana.

0: 35 del segundo tiempo y tenés un partido otra mitad de semana. Vení Raúl Cáceres, timpe a la cancha.
1: Vos que siempre estás con los cambios, Néstor. ¿Es un futbolista que suele ser cambiado, Raúl? Porque él tiene muy buen estado físico y suele aguantar todos los partidos.
2: En partidos de alto rigor físico y, utilizando el término de moda, de mucha intensidad, a los 80 normalmente él ya está con el tanque vacío.
1: Ah, a la pucha. Yo creo que va a depender mucho de cómo se dé el partido. No sé si le va a ser fácil a Olimpia, y si no le es fácil a Olimpia no va a entrar Team Payne.
0: No,
1: ahora
0: claro,
1: sí, está ganando 2-3-0.
0: Espera, no te hagas del vivo también. Porque si un equipo está perdiendo, no vas a poner un lateral derecho en la cancha si lo tenés a Raúl Cáceres. O sea que va a hacer cambio ofensivo. Ahí va a entrar Sandoval, va a entrar Sebastián Ferreira, pueden ingresar Zarza, Derly González. O sea, vas a hacer todos los cambios posibles para empatar un partido que estás perdiendo, por ejemplo. Y si está 0-0 también, ¿verdad? Pero si estás ganando el partido y querés empezar a dar rotaciones a tu equipo, ahí tendrá la posibilidad de Team Pay por Raúl Cáceres.
3: Yo lo que dudo de Tine es cómo se va a desarrollar en la cancha, ¿verdad? Más allá de que Wilson pierde la apuesta desde el momento en el que
0: y eso no vamos a ver.
3: Suma minutos.
0: Y vamos a ver eso.
3: La cualidad futbolística para mí está muy en duda. Si se va a adaptar al ritmo, si va a soportar todo. Porque van a entrar a llevárselo por delante también el equipo rival. Va a querer mostrarse.
0: Ojalá no entre mañana. Sinceramente digo por mi compañero de relato. Ojalá no entre.
3: ¿Por qué?
0: Porque tengo miedo que se desenfoque mi relator mañana. Porque vamos a tener un partido bravo, lindo, intenso, espectacular. Entonces, por si entra, pues él al perder se va...
4: ¿cómo? No, para nada, Fabio.
0: Se va a bajonear, va a tener eso en la cabeza. Y es muy capaz de decirle a un jugador luqueño, ahí va Team Payne, porque ya también le va a traumar la situación, ¿verdad?
4: No, de ninguna manera.
0: Ojalá que no, ¿verdad? De corazón, digo, para que nuestro producto sea bueno también en el siguiente partido.
1: Pero, bueno, sí, informativamente es la noticia muy bien. Muy bien, Néstor, ahí con lo de Team Payne. Mira vos, che, concentra. ¿Y con quién va a compartir habitación? ¿Con Romeo?
3: Con Romeo, seguro.
2: Con Romeo, seguramente.
1: ¿Y por qué no lo pone? ¿Quién dijiste que habla bien inglés? ¿Delmas?
2: Delmas. Pero o sea, que me dijeron que Team Payne también maneja el portugués.
1: ¿Portugués?
2: Y por ahí, sí. Y de por ahí entendió. Fue la conexión con su hermano Romeo Benítez.
1: Sí, porque algunos ponían en duda de que hablen en español, ¿verdad?
0: No, ese que dentro de poco, la siguiente foto que salga con él, ya va a poner mi capete, va a poner ya ahí. No te vamos a poner mi hermano.
1: Bairo.
0: Digo, vaya aprendiendo todo eso. Eso seguro ya sabe, ¿verdad?
1: Pero ¿y de dónde será que sabe portugués, Tim?
0: Eso no sé. Eso no sé.
1: Qué raro. Pero bueno, está el probable equipo, Néstor, para mañana.
2: A mí me dicen que ya está definido el equipo. Es el siguiente que voy a dar a continuación. En el arco, Gastón Olveira, a Raúl Cáceres, Juan Vera, Mateo Gamarra, el Coyote Rodríguez, Fernando Cardoso, Richard Sánchez, Juan Fernando Alfaro, Romeo Benítez, Eduardo Delmas, Brian Romero. 22.000 entradas vendidas canjeadas hasta el momento para el partido de mañana.
1: ¿Cuántas?
2: 22.000.
1: Y ayer en Cerro hubo 13.000.
0: Casi 13.000.
1: ¿Le va a doblar Olimpia? ¿Ah?
2: Sí,
1: pero
2: el último campeón.
1: Pero también hay que tener en cuenta que era viernes, que el clima estaba feísimo, llovizna, no invitaba tanto a ir a la cancha.
0: 12.955 espectadores.
1: Y 13.000, decile.
0: Dentro de la olla, sí, señor.
1: Mira, oche, 22.000, pero a veces pasa también que los muchachos canjean, pero no se van. Eso también. Ojalá que Olimpia mantenga, porque lo hizo al inicio del torneo, pero después dejó de lado esto de publicar la cantidad de ingresantes. Al principio publicaba en su página web y después dejó de publicar por el camino.
0: Con el clima que tenemos hoy, que no se va a apartar mucho mañana, quizás vamos a tener un ascenso de temperatura, un poquito más, ¿verdad?, de lo que tenemos hoy. Pero va a estar muy agradable las 4 de la tarde para este momento de invierno que tenemos. Muy lindo horario para el clásico.
1: Va a llover, dice Dirección de Meteorología. No, o sea, lluvia dispersa, dice.
0: No creo.
1: ¿Eh?
0: No creo. O sea,
1: ¿Vos sos meteorólogo ahora?
0: No, digo, no dispersa. Bueno, ahí ya, pues, ahora sí me... ¿Te acuerdas el otro día? Te dije, las 2 va a llover, te dije, y no me... Porque ahí sí ya te mueves.
3: Y no llovió. No llovió, cuando dijiste no llovió.
1: Sí, llovió. Acertó. Para mañana, dice Dirección de Meteorología, 20 de mínima, 28 de máxima. Cálido, cielo mayormente nublado, vientos del noreste, luego variables, lluvias dispersas. Pero, evidentemente, es mucho mejor ir a la cancha a las 4 de la tarde un domingo que un viernes.
0: Llegamos a los 28 grados, dice mañana la tarde.
1: Sí, sí, sí.
0: Pero va a amanecer nublado otra vez, pero va a asomar el sol al mediodía. Y a partir de ahí sol. Vamos a tener sol con...
1: A la picha, ¿y las lluvias dispersas que dice acá?
0: Y un poco, a mí me marca sol con un poquito de nubes, ¿verdad? Ah. No me marca lluvia.
1: Bueno, está. Que vayan las 22.000 personas al Defensor del Chaco mañana.
3: A ver a Tim. Ah.

0: Eso,
1: ¿y cuántas personas va a llevar libertad?
0: ¿Se están vendiendo las camisetas de Team Pain? El hincha va, las compra, manda
2: mañana
0: por ahí,
2: ¿no? Va a ser una buena medida de eso. A ver si ya hay camiseta con el dorsal 4 y el apellido Pain.
1: Yo creo que el hincha no come espejitos. Yo creo que si entra y hace un buen partido, o en algún momento hace un buen partido, ahí sí van a comprar su camiseta, pero antes no.
2: A ver, Wilson, yo vi, estuve en la previa cobertura de un clásico con el mismo equipo que seguimos ahora. Y recién era su primer partido y había en la calle remeras con la de Bayor.
0: Y Benedetto,
1: no, pero Bayor es no, de clase mundial.
0: Benedetto también, ¿eh?
2: No,
0: Benedetto
2: también, recién.
1: Sí, pero Benedetto jugó
0: claro.
1: Boca, tenía un prontuario.
0: Es otro estatus.
1: Que venía a menos, ¿verdad?
0: Es un jugador Wilson de fútbol conocido por jugar bien al fútbol en su momento.
1: Ah, de Bayor, claro. Lo usaba en el play. ¿Cómo no vas a querer tener la camiseta?
2: ¿Cuántos mundiales jugó Benedetto?
0: Nada, pucha. ¿Cuántos goles en finales tiene Team Payne? No sé.
3: En ese sentido, quizás, o sea, no es que quizás, tienen razón los muchachos. Néstor, hay que reconocer porque Adebayor venía con un nombre en su prime, jugó en el Arsenal, se fue al Real Madrid.
1: Sí,
3: aquí lo exótico es del país del que proviene Team Payne, más allá que es mundialista, hay una situación exótica. Y que es un jugador de fútbol, ¿verdad? Algo que nunca se vio, un jugador de Oceanía jugando en el fútbol paraguayo, ¿verdad? Desde ese lado llama la atención. Pero si vos me decís, con esto que vos anunciaste, que Team Payne va a estar entre los concentrados y que posiblemente va a estar en la banca, yo no sé si esto va a empujar al hincha de Olimpia a decir, vamos mañana a la cancha a ver a Team Payne, ¿verdad? No creo que ocurra eso, ¿verdad?
1: No.
3: Pero yo creo que se va a ganar eso con la simpatía de jugar bien, de que vaya ganando minutos y que haga correctamente las cosas. Me parece que se puede meter en el bolsillo el hincha de Olimpia. No viene para ser un jugador brillante, porque no es un jugador exquisito técnicamente, no, es un jugador que viene para mostrar que puede ser importante en los minutos finales de los partidos para reemplazar a ciertos jugadores.
1: Casi dijiste para completar.
3: Y ser un jugador utilitario dentro del complemento que necesita Olimpia. Es un jugador de reparto, pero que te puede servir tranquilamente.
1: Bueno, Néstor, vamos cerrando por acá, salvo que tengas algo más. Excelente lo tuyo desde bien temprano.
2: Perfecto, Wilson. Será hasta mañana.
1: Un abrazo grande. Néstor Beltrán, entonces, con todas las novedades del conjunto de Cano. ¿Qué pasa? ¿De qué te estás riendo, Ángel? Ah, mirá, hicieron las paces.
0: Sí, vi un pedido de disculpas ahí, no puedo evitar quiquearme.
1: Está bien.
0: Pero
1: y si ponemos, vamos a ponerlo, no, pues. 0984-955-000. Vamos a escuchar a la audiencia, seguimos leyendo los mensajes y terminamos también el uno por uno de Cerro Porteño.
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1: Bueno, vamos a liquidar ya esto, lo de Cecilio y hasta lo de Delis Rodríguez, Fabio.
3: Arrancó bien, pero se fue quedando también. Creo que puede ser útil si sigue con esa. El problema de Delis Rodríguez es sostenerse en cancha, una vez más, ¿verdad? Tener la regularidad suficiente. Pidió muchas pelotas, trató de desbordar, de ser un hombre que se abría por ese sector izquierdo, pero después en el segundo tiempo también, bueno, dentro del apagón que tuvo el equipo, estuvo también él.
1: ¿Pero y qué le das? ¿Aplazado?
3: No, regular.
1: ¿Regular?
3: Regular.
0: Le valoro la presión de los primeros minutos, de hecho la situación de Vegetti se genera gracias a él también, pero le cuesta sostener ese estado físico a lo largo del partido para ser un titular indiscutido en este equipo que va a tener que afrontar partidos muy intensos, así que le doy un regular también a Derlis.
1: A mí me gustó, me parece que es un Derlis Rodríguez diferente a la primera versión que habíamos visto cuando llegó recién a Cerro Porteño. Más consolidado, más encarador, con más confianza. Y bueno, el tema del resto físico puede tener que ver con el tema de la intertemporada. Entonces, yo le doy ahí la diestra o el beneficio de la duda, creyendo que cuando esté mejor desde lo físico, más suelto, va a llegar a sostener y a extender estos buenos minutos que realizó ayer en su re-debut con Cerro Porteño. Bueno, acá seguramente, no sé si se va a armar. Ya dijimos todo lo que teníamos que decir, pero Pablo Vegetti, Fabio.
3: Aplazado. Se viene el lloro.
1: ¿Por qué, Fabio?
0: Se viene el lloro.
3: Aplazado porque la jugada más importante que tuvo dentro del partido la terminó desperdiciando. Increíblemente. Es, vos mismo dijiste, un blooper. Era el 2-0 de Cerro. Y después de esa situación ya no se recuperó más Vegetti. Ya no fue el mismo. Me podés decir, no le llegaban pelotas. Volvió a ser ese mismo jugador de sequía de goles, como los que tuvo que vivir en la apertura también. Esta es la jugada, no, impresionante, no, increíble. Increíble realmente. Era el 2-0. Sos el goleador del equipo. Tomá, meté, le dijo Derly Rodríguez. No marcó. Y un jugador así está aplazado en una situación.
1: Pero
3: así
1: es. No se le evaluó ahí, Fabio. No. Mira que estaba mojada la cancha.
3: No, él pateó con todo.
1: No, claro que pateó con todo. Pero
0: ¿qué se va a regalar?
3: No, él decide la potencia. ¿Por qué no decide poner a un costi? Está bien, estaban dos jugadores trinienses. Pero pegarle a media altura con la mano, Mateo Valandrini.
1: Pero yo vi muchos rebalones ayer.
3: No, eso es, pero en esa jugada
1: puntual. Si ahí se resbalan en una final del mundo, ¿por qué no se puede rebalar él?
0: En realidad que él patea y después se resbala, ¿verdad? Ya dándose cuenta del blooper que tuvo.
3: Con la fuerza que le quiso dar.
0: Claro.
3: Por eso se resbala.
0: Pero
3: ya le pegó, decidió él hacer eso.
0: Ya entró en contacto con la pelota.
3: Es aplazado.
1: Bueno, no te voy a decir nada porque después te enojas.
3: No, pues si lo querés, vos puedes defender. O sea, ahora da tus argumentos y listo. ¿Cuál es el problema?
1: Ángel.
0: Para mí aplazado también, al igual que Rofford, igual que Cecilio. Aplazado. La que tenía que mandar adentro no la mandó. Y siempre que un jugador tenga este tipo de fallos, por más que sea Vegetti, y por lo importante que puede ser y seguir siendo para Cerro, aplazado.
3: Para agregarle nomás, Ángel, siempre uno le quiere exigir al que viene a ganar buen dinero acá. O sea, si le pagas la plata que se le paga a Vegetti para que te marque la diferencia. En este tipo de jugada, por lo menos, ¿verdad? Y en otras también, ¿verdad? Pero ayer para mí se aplaza desde el punto de vista que es tu goleador y era el 2-0 del equipo. No digo que iba a ganar, pero era hundir las chances de Trinidense.
1: Aparecieron los detractores de Vegetti que estuvieron escondidos en la última parte del primer segmento. Pero bueno.
3: ¿Cuál?
1: ¿Y vos sos un detractor de Vegetti?
3: Sí, soy un detractor.
1: Y bueno, y cuando metía los goles en Libertadores para que Cerro clasifique, termine
3: y
1: primero,
3: se justificó.
0: Y bueno,
3: escondido.
0: Y bueno, pero vos nadie te dijo, no guardaste tu...
3: se justificó plenamente para
0: claro.
3: Eso vino, ¿verdad? Para eso el vino.
0: Es como decirte a vos que guardaste tu parche de pirata por 5 meses, ¿verdad? Entonces, hasta que pudiste usar.
1: No, se tuvo que...
0: El fútbol es actualidad.
3: Y para vos, Wilson, ¿cómo estuvo el goleador, el pirata, Vegetti? Para vos, ¿cómo estuvo ayer?
1: Para mí, si vos sacás esa acción, supone que no haya existido, no te digo lo único que haya convertido, que no haya existido
3: está,
1: esa
3: la jugada está en el compacto, no, que
0: para recorre. Mí si hubiese marcado un gol de chilena sería excelente.
1: No, supone que esa jugada no existiese.
3: No existe.
1: No
3: está,
1: digo
3: está
1: que
3: todo
1: haya
3: compacto.
1: Convertido, digo que no sé, que haya fallado, qué sé yo, Derry Rodríguez, que no haya sido Vegetti. Si no hubiese existido esa jugada, yo te diría que lo suyo fue bueno.
3: Segundo tiempo que
1: dio un pase gol.
0: Entonces,
1: si Cecilio no marcó, ya
0: entonces para vos es malo.
1: No, es regular.
0: Pero la jugada existe, existe.
1: Y existiendo la jugada es regular, si la jugada no existiese iba a ser bueno lo suyo.
3: Esta jugada recorre el mundo y allá nuestros vecinos...
1: No,
3: están
1: tampoco
3: diciendo, mira lo del pirata, mira lo del pirata, nuestro vecino... Pues, digo, no, acá al lado, no, nuestro vecino nomás te digo, mira lo que se comió el pirata, van a decir.
1: No, ¿verdad? Creo que tanto así que recorra luego.
3: Y es un blooper al final.
1: Es un blooper, pero no es de eso que...
3: Es el momento.
1: Te vas a acertar y reír.
0: Bueno, pero acertame el arco, por lo menos.
3: Pues claro, si acertaba el arco y sacaba con la cabeza a un jugador de Trinidad espectacularmente, yo no diría nada. Pero erró el arco, tiró
1: bueno,
3: la gradería.
1: Quiso asegurar,
3: el goleador,
1: muy alto.
3: Es el goleador del equipo, era el 2-0 para Cerro, cambiaba toda la historia. Me hace así. Y sí, pero no sabíamos todavía que iba a ser segundo tiempo. Pero el 2-0 es un resultado para un equipo como Trinidad, ya es prácticamente lapidario.
1: Igual después bajó varias pelotas, recuperó alguna que otra, dio un pase gol, de cabeza estuvo peligroso. Antes de ese error, uno de cabeza pasó cerca del palo. Después de ese error, uno de cabeza que también...
3: Cabeceó mal,
1: ¿no? No, pero le quedó muy atrás.
3: Cabeceó mal.
1: No cabeceó,
3: cabeceó mal, ¿verdad?
1: Pero, bueno. 0984...
0: Imposible. Imposible. Hay un jugador que es...
3: Ese es el intocable, ¿verdad? Increíble.
1: 0984-955-000. Escuchamos a la audiencia, porque después quien... Morel bajo, ya dijimos.
0: Sin nota.
1: Almendra bajo.
3: Climowi bajo también.
0: Todo aplazado.
1: Sí. Y de Carlos
3: Francos. Alan Núñez.
0: Entró por izquierda a los 91. Por izquierda.
3: ¿Qué cambio fue ese, verdad? Bueno, pero ya adentro de la confusión.
1: Descuidá y Guillermo Benítez sintió algo otra vez porque él se pasa lesionándose también.
3: Ya no aguantó los últimos minutos. Bueno. Sí, y no tenía lateral izquierdo, Holland.
1: Y sí, estamos con Lucho y escuchamos a la audiencia.
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1: La opinión del hincha de Cerro Porteño ayer a la salida de la nueva olla.
5: Hasta Cecilio que se vaya a bajar de peso, puede correr.
6: Somos muy malos.
7: Le falta huevo, pero aguante Cerro, Cecilio, andate de Cerro.
8: Que se vaya Benítez, que se vaya Cecilio, que se vayan todos los muertos que nos dejaron.
9: ¡Cecilio inútil!
10: ¡Cerro en la buena y en la mala!
11: Almendra, jugo de almendra no vendieron. Cecilio tiene que irse.
12: Falta Willer.
13: Una vergüenza, Cecilio Domínguez, una vergüenza.
14: ¡Cecilio! Cecilio, ídolo, te pido un favor, andate del club, pecho frío.
15: Cecilio no puede ser más jugador de fútbol, no solo de Cerro, ya no puede más ser jugador de fútbol, amigo.
16: ¡Cecilio, mercenario!
17: Muy malo como siempre. Un técnico demasiado defensivo. Tiene que ajustar las piezas. Yo creo que no lee el partido. El segundo tiempo no avasallaron, no hizo ningún cambio. Ahí está el resultado.
18: La libera.
19: El remedio peor que la enfermedad, viejo.
20: Estamos empezando. Fuerza, ciclón.
21: Argentina también perdió su partido, papá. Para Libertadores. Hay que perder. Jugar mal es parte de la estrategia. Tranquilo, vamos a cerrar.
22: Pedetti lo que falló. Gran culpable.
23: 200 millones de dólares en fichaje y ninguno rinde, boludo.
24: Pejetti tuvo la segunda para liquidar y ahí se fue el partido.
25: Guillermo Benítez, andate del club, por favor, son muertos.
26: La gran jugada.
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1: Yo te queda muy bien el teñido. Ya seguimos contigo, ¿sí?
3: O sea que no mintió como... No voy a decir... No mintió mal. Porque... Nosotros como criaturita y...
1: ¿Por qué?
3: Yo no.
1: No me teñí, dice.
0: Encima
1: no.
0: Se tocó acá.
1: No.
28: Me saqué la parte blanca nomás, el afeitado.
1: ¿Cómo se hace eso? No.
28: No, y acá está, o sea que ya no está más...
1: No, tu cabello también te teñiste.
28: ¿El cabello?
1: Sí,
28: blanco.
1: Sí. No, te teñiste. No. Bueno, pues está bien.
3: Desaparecieron las canas de repente.
1: Sí, no, sí. ¿Qué y está más negro que cuando nació. Bueno, vamos, el cabello, digo.
29: Capé, Fabio, Ángel.
3: Hola.
29: Wilson, el hombre más terco del Paraguay, o sea.
1: Yeah.
29: No puedo admitir que jugó mal ayer este Diegeti, Mambo. Gran 7, Wilson, o sea.
30: ¿Qué es lo que vamos a hacer sin Cerro en Paraguay? La diversión de la gente es.
1: 0984-955-000.
31: Parece que Nico Sosa se va y en Brasil a cubrir Olimpia.
32: No, Wilson, déjate de joder. Vos ya sos el colmo, hermano. No podés decir que Eddie tuvo un partido regular, siendo que se comió un gol con el arco prácticamente libre. Iba a ser el 2-0 de Cerro y prácticamente liquidaba ya el asunto. No podés decir eso. Aplazado, aplazadísimo.
1: Bueno.
33: Qué pucha hueso será. En contra de Timpey, en contra del público de la Olimpia, en contra de todo será. Qué pucha, qué mucho que vas a llorar este año será. Seguí llorando, papá.
34: Mira, Core Wilson, sacate un poco tu remera una vez por todas será. Dejan a poco que se construya tranquilamente nomás el estadio. Demasiado, pero con le buscar el tema. Espera, mira la remera. Vale, mao. De cerrita y tereima.
35: Gran puta, Wilson. O sea, tu antiolimpismo te mata, será.
1: ¿Por qué?
2: Ay, banana que te calce. Ahora que está en la lista de concentrado, te va por otro lado, por las ramas. La tenés adentro.
1: No.
5: Dio Winson, Selin cumple Olimpia.
1: Feliz cumple para Olimpia.
3: Te porta mal tu tío Wilson. Vamos a corregir el otro día ya.
6: Me sorprendió que no le dedicaron media hora a hablar de Almendra, que parece un fantasma. Parece que le quitaron del calabozo de Potrero Cue.
1: Ah, hablamos de...
3: No, no, que no estaba bien físicamente. De Almendra hablamos. Que muchos pases.
0: No, hubo pasa fue ayer. No. ¿Mm? No llegó a la Almendra. No, pasa, pues, ¿no? Y duro entró, no sé.
1: No, pero no. Tiene calidad. A mí me parece que tiene mucha calidad técnica. No sé nomás si ser volante central es su puesto ideal. Pero tiene que jugar más adelantado. Pero está duro. Eso está duro. Claro. Físicamente está mal. Vamos.
7: Wilson, yo soy Cerrita, fanático también como ahora.
1: ¿Eh?
7: Voy a tener que aceptarlo, hermano. Falló el tipo. Falló y ya está. Por su culpa, ya estamos perdiendo. Si era el 2 a 0, iba a cambiar la. Iba a hacer otro del partido. Vamos a hacerla.
1: Disponible. Bueno, señor.
6: Yo concuerdo con Wilson. Si en 90 minutos solamente recibió una de la pelota y falló, bueno, está bien. Pero ahora sí recibía 3, 4 pelotas y fallaba todas, y sí. Iba a tener un buen partido.
1: ¿Lucho?
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1: Un saludo para Altano Barreto desde Ecuador, Lu, que dice, un abrazo grande escuchando la programación.
6: Tranquilo, Wilson, yo también soy cerrista como vos. Oye, voy a venir a de pirata, pero esto recién empieza, se vienen cosas grandes.
1: Bueno, señor, a ver, dos audios más y estoy con Lucho.
8: Puta, Wilson, o sea, es más, no está bien de Vegeti, o sea, es cambio y volar a...
1: No.
8: Esto pues no de Yurube.
1: No.
8: A muerte, se con la Olimpia, o sea, no tenés vergüenza de putaza, o sea.
1: No, demasiado.
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1: Ya lo escuchamos también enseguida a Ariel Holland, técnico de Cerro Porteño.
9: Qué poco serio ya se volvió periodismo acá en Paraguay.
1: ¿Por qué?
9: Por un capricho, o sea, por falta de seriedad nomás. No lo quiere criticar a Vegeti. Este es Wilson. Ya es muy poco serio ya. Y justo la Aurora, yo la Aurora te digo, yo no YouTube.
1: Más audio.
10: Bruno, Brunazo, deja de transmitir los partidos de Cerro, por favor. De Riera Cuetre, Dios, hermano, déjala a Wilson.
11: Wilson, mi ídolo. Acá estamos almorzando milanesa con ensalada rusa.
1: Qué rico será. Invitada, pues.
12: Ya que están de aniversario estos pancheros muertos, pregúntenle a los olimpistas por qué en el país hay más cerristas, siendo que ellos sacan a relucir siempre sus copas y arebola. No es necesario para el cerrista nacer cerrista, viejo. Ustedes sigan ganando, que así únicamente consiguen gente. Sigan ganando 40 libertadores más también si quieren. Pero ¿sabes qué? Allá donde vos veas 10 personas, 7 van a ser cerristas siempre, pero Pancho.
1: No, tranquilo.
6: Che, Wilson, vos cuida más tu boca, o sea, porque alguien te va a poner en tu lugar. Y si no te ponen en tu lugar, yo te voy a poner. Así que cuida tu boca, loco.
1: Yo te maraca, yo. ¿Sabes ni dónde queda la radio?
3: No entra en el.
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13: Seo que ambas apoyan que hija veas en 2000 y pudo haber las 6:30 de la tarde. O sea, voy a este peor lima en boca por el año aniversario. Adiós, si os cerro de vila y pudo.
14: Uf, voy por el moquete, voy por el oyente, 50, pelea de Minions.
1: Van a apostar ahora los muchachos.
15: Wilson, ¿qué es lo que vas a hacer si es que realmente el tipo se va y te pega? Porque Fabio y Ángel no te van a defender, ellos probablemente te van a pegar o
0: real. Nosotros vamos a correr. Así mismo. No, pero no podemos meternos nosotros, Fabio, en cosas.
1: ¿En serio no me van a defender? No, muchachos.
16: Ah, ¿y quién te dijo que son más ustedes? Muerto.
1: ¿Eh? 0984-955-000. Seguimos con los oyentes.
16: ¿Qué tal, muchachos? ¿Cómo están? ¿Podemos hacer una juntada de firma para que Bruno ya no se vaya más la olla?
1: No.
16: Todo muy lindo, todo muy bien, pero hijo de la cuña de la pizza. O sea, Wilson, pisa nomás la olla y ya ganamos así sin jugar. Ja, ojo, o sea, tiro a vuelta ya, pero ya malicia, auto, y se vea.
1: No.
17: Bruno Pico es el culpable de que sus jugadores sean unos muertos. El relator no tiene la culpa, depende de esta vez 3.
18: Wilson, va, veo no ya pues la Olimpia le y título cuerda no ya en la Olimpia la nemo hija abuela en el aniversario ya la nemo hija abuela música Olimpia no ya en Chile y título cuerda ya me ahora sí de payaso la ya sí catuja de la de diez diez como yo tengo yo estaba festejando esa en el boy payaso entró en el pintaja. Mañana ando y la música limpia la y el aniversario. De Sara, le dije, tía, de Sara, de esta y hace cuatro años.
1: Pusimos. Sí, arrancamos diciendo Olimpia, tricampeón de América, campeón del mundo, campeón de hoy, de ayer, sí, de
3: no,
1: siempre.
3: No, y hablamos de Marquito de Brix. Era el cantante ideal siempre para Olimpia, para toda la vida.
1: Claro.
3: Él también representa como hincha, fanático, que fue socio seguramente, y él lo canta desde el alma, ¿verdad?
1: No, pusimos
3: y,
1: todo.
3: ¿Escuchaste? Yo me pareció escuchar, no sé si eran guineas o patos de fondo.
1: Sí, no, señor, tan tranquilo está ahí, sí, viviendo no, está su bien, jubilación.
3: Pero,
1: y...
3: No, espectacular, pero bien.
1: No, pues claro que está bien, pero aquí se pone nervioso.
3: No, era...
1: No, se habrá levantado tarde,
3: no,
1: hoy.
3: Para escuchar el sonido del campo y todo eso.
1: A las 11 pues empezamos el programa y...
3: sí.
1: Él pues no tiene ya obligaciones hoy en día, ya hizo todo en su vida lo que tenía que hacer, está descansando.
3: Pero vos estás seguro que es jubilado, ¿por qué decís eso?
1: No, y...
3: No,
1: un abrazo para el señor. 0984-955-000.
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1: Estamos cerca de los 400 likes a través de YouTube. A ver si los muchachos le dan el me gusta correspondiente. 11 voluntarios que le den el pulgar arriba y vamos a estar con 400 me gustas. En el YouTube de La Roca, más de 700 personas conectadas todavía. ¿Qué dicen los muchachos, Ángel?
0: Sí, señor. Saludos. Ángel, los herristas, el único logro que tienen. A ver, vamos a mezclar un poquitito también. Feroz tipo, el yudoka te va a defender. Wilson dice...
1: Del judoka está durmiendo desde la 11.
3: No,
1: huele ni se va a enterar.
0: No, huele a cerita fracasado, ese que dice que siempre habrá más cerrista, dice Resquín también ahí, David se ríe, y sigue el lloro, después apuesto por el oyente, dice que hace muerto. Ángel, acomoda tu pelo, dice Marcos Lugo ahí también.
1: Porque no hiciste pues durante todo el programa.
0: Mirando lo que es el consuelo de este cerrista, dice, su consuelo es que hay más cerrista, dice, Ángel los cerrista, hay una pelea ahí interna. Wilson, no cayó todavía la pelota que mandó Vegete Wilson, gran payaso, dice. Estaba hablando la pelota, no sabía. Qué llorón los cerristas, dice. Gente caballureza, después Bruno, la problema era, dice Ábalos ahí, después Wilson payaso, pero si no toco Vegetti. Touchdown. Qué buen chiste. Touchdown. Desde la yarda 4 sobre el travesaño, el mejor jugador de la NFL, dice. Por Vegetti, que haces muerto. Cuando hay un buen chiste, hay que reconocerlo, ¿verdad? Después dice, ya le di mi like, Wilson Fabio y Ángel también, y pues se bañan de gente. Ese juego es así nomás luego, je.
1: Así nomás lo tiene que ser, ¿verdad?
0: Así nomás luego es.
1: Vamos a escucharlo enseguida, Ariel Holland. Voy con los últimos 5 audios. Mucha gente que se sigue comunicando con nosotros, queremos darle siempre participación a la audiencia.
19: Wilson, deja de llorar ya, Wilson. Ya se demostró que Cerro nunca va a ganar nada.
20: ¿Quién pico es ese personaje que dijo que los cerristas son mayoría? Ni nunca jamás, todas las encuestas que se hagan y en toda forma de demostración que pueda haber, siempre Olimpia demostró tener más público. Y eso ustedes los periodistas lo saben, saben muy bien. Acá Olimpia, obviamente, es el más ganador en todos los sentidos, siempre.
1: ¿Hubo alguna situación en la que se haya impuesto ya la nueva regla?
3: Ayer, al minuto de juego del partido 2 de mayo, Rubiño, justo me puse a ver, empezó el partido, al minuto, Derlis López da córner a favor de Rubiño, y actuó rápido. A los 2 segundos le dijeron, no, esa quedó.
1: Ah, sí.
3: Se corrigió. Yo ya vi al minuto de juego, vi ayer el primer partido del campeonato.
0: Y hay una jugada que se discutió, pero después se constata que efectivamente fue córner en el gol de Tricky. Que dio la sensación o el efecto visual de que es el jugador de Trick el que cabeceó, pero después en la repetición se nota que es Velázquez el que cabecea, así que bien.
1: Valdés.
0: Sí.
1: Valdés, que desde que se fue, no es Bantay.
0: Velázquez fue el que cabeceó para que sea corner, y de ahí viene el gol de Cañete.
1: Que me parece que cabecea Valdés y pega la pelota en Velázquez. De que pega en Velázquez, pega.
0: Claro, o sea, por último. Corner. Pega por último en él.
1: Y en ese caso, el VAR solamente puede interceder para marcar saque de meta, si el árbitro marcó córner. Porque si el árbitro marca saque de meta y era córner, ahí no puede intervenir el VAR.
3: No.
1: ¿Verdad?
3: El espíritu es corregir una equivocación que puede terminar en gol. O sea, el córner y... ¿Cuál era la otra también? La de la confusión de
1: identidad.
3: De identidad también.
1: Sí.
3: Exactamente.
1: Bueno, unos audios más, 3 audios más y estamos con Jola.
21: ¿Qué razón tiene este Regimar? Que tiene razón, Shira. Dijo luego que periodista deportivo ya no existe, por lo general acá en Paraguay. Toditos son hinchas y son hinchas de clubes que le ponen un micrófono y dice cualquier disparate como Wilson.
22: Son un payaso, Cerrita muerto, payaso. Repetí conmigo, payaso.
23: Qué puta sea estos Cerritas, o sea, un partido nomás con perdieron y ya. Oye, plagamas y ya todo el mundo le quiere culpar, vos, que la mufa, que esto, que lo otro, que sus jugadores. Así con nunca lo van a salir adelante. Hay que perder nomás lo para poder ganar después. A pendejo, bro. Ya.
1: En Ñanduti se va a venir el estridor de las armas. Y en la Rock and Pop, rockeando. Con Nati Sosa Covellanos, hoy no hay. Only Music, bueno, está bien, ya saben.
24: Wilson, primero, y nadie en tu paseo de avisante, Wilson. Pero está oye un inicio de cuera.
1: Hoy a las 13 ya arrancamos la previa. A las
3: 15.
1: A las 3.
0: El Nico va.
1: Y a las 3, a las 15.
3: Sí, no, porque se escuchó a las 3, al menos yo escuché.
1: No, a las 3, a las 3, a las 13 ya pasó. A las 3. Nico Sosa con Mario Molinas.
0: Sí, en la cancha, en cancha, in situ. La ciudad universitaria va, Nico, ¿verdad?
1: En el
0: Ricardo Gregor,
1: junto a Anita Calderón. Un saludo para la jefa de prensa de Recoleta.
0: Sí, señor.
1: Hoy el primer partido del día, Recoleta-San Lorenzo y posteriormente Ameliano Nacional.
3: Mi primer partido del clausura va a ser con mi pollo, acá con Ángel. Estamos con Ángel hoy.
0: El último fue Inglaterra-México.
3: Sí, exactamente.
0: Y ahora Nacional Ameliano.
3: Ameliano Nacional, billeta.
1: Sí, yo me había pegado una dormida en esa noche y soñé que el partido Inglaterra-México había terminado 3-3 y estaba 3-2.
0: 3-1 llegó a estar.
1: Y después de 3-2 descontó México. Y le dije, cuidado, le dije a Ángel, casi se dio. No sé por qué soñé 3-3 que iba a terminar.
0: Ese día fallamos grande, será. Fuimos a ver Noruega-Brasil en New Jersey.
1: Y que estaba cerca, ¿verdad?
0: Cerquita.
1: Bueno, vamos a escucharlo a Ariel Holland, 5 minutos. Lo más importante del técnico de Cerro Porteño. Cerramos esta parte. Chao, Fabio.
3: Chao, nos vemos. Hasta más tarde.
0: Mucha gente pregunta si es la velada del año de bancar con el oyente. Ahora pues está de moda. Se viene la velada del año en combate.
1: ¿A qué hora es eso?
0: A las 2.
1: ¿De nosotros?
0: Sí.
1: ¿Ahora arranca?
0: Ahora arranca.
1: Pero que ya
0: esperaron que termine directo. Esperaron que termine la gran jugada para...
1: Ah, bien, pero ¿qué es? ¿Edu Aguirre, que es un periodista del Chiringuito español?
0: Contra Gastón Edul y aparte unos cuantos combates, pero ese sí es más...
1: Gastón Edul, que es periodista argentino de TIC. Pero hay peleas preliminares.
0: Sí, hay. Pero, chicas, inclusive chicas.
1: ¿Pero son boxeadoras de verdad?
0: No, no. Todas son personalidades. Ah, influencers, personalidades. Periodistas, actores. Actrices, claro. El chiste es que dentro del amateurismo vos tengas un periodo de preparación y te fajes con tu par. Siempre y cuando esté dentro de tu peso y...
1: Mira, vos, etcétera, etcétera. Bueno, ¿y dónde se transmite eso?
0: En YouTube, en el YouTube de Ibai.
1: Ah, bueno, está.
0: En la Cartuja. Sevilla.
1: Ok, bueno, nos vamos, gente. Estuvimos con Hugo Salinas como switcher. Ya tomó la posta después Shaggy en control de controles. ¿Qué pasó, Fabio?
3: No, le estoy...
1: felicitando.
3: Le estoy felicitando el trabajo a los compañeros. Sí, bueno. Y a Abraham también.
1: Está. ¿Qué pasó? Tenemos todavía pendientes dos camisetas a regalar gracias a El Cacique. Ahí se ve bien. Abraham Acosta en zona de producción. Lucho Paredes en la locución comercial. Nos vamos. Chau, chau.
2: Profe. ¿Qué pensás que hoy le pasó, le faltó, digo bien, perdón, a Cerro Porteño, en donde los primeros 15 minutos, incluyendo el gol, arrancó bien, con muy buenas intenciones, después como que se fue quedando a nivel, en un contexto general? ¿Qué pensás que hoy le faltó a Cerro y por qué se da esta derrota?
5: Bueno, en el primer tiempo creo que hicimos un muy buen primer tiempo en general. Es decir, creo que el equipo jugó bien y le faltó por ahí un poquito de tranquilidad de tres cuartos de cancha hacia adelante para liquidar el partido. Tuvimos un par de oportunidades y creo que si hubiéramos estado un poco más tranquilos de tres cuartos de cancha para adelante hubiéramos tenido todavía más oportunidades, porque el equipo tuvo volumen de juego, tuvo la pelota, no nos patearon un tiro al arco. Creo que el primer tiempo, para ser el primer partido del campeonato, fue un muy buen primer tiempo, pero creo que lo que sí hubo una diferencia muy grande fue entre el primer tiempo y el segundo tiempo. Creo que el segundo tiempo ellos salieron a apretar más arriba, nosotros no pudimos saltear las líneas de presión, no nos empezaron a salir las cosas y nos costó muchísimo, y fue un retrato totalmente distinto al primer tiempo, y bueno, y lo pagamos caro con una pelota parada el empate y una pelota que perdimos en el inicio del ataque y que no pudimos presionar bien para que no nos pateen al arco. Y lamentablemente no pudimos ser claros para volver al partido a partir de generar alguna oportunidad para poder empatarlo, o mismo cuando íbamos 1-0, que no habíamos empezado bien el segundo tiempo, también tuvimos una que le quedó a Pérez, creo que fue, y pateó de zurda, que estábamos 5 metros del arco y no la pudimos meter, el que llegó en el segundo palo, no sé si fue César, tampoco la pudo conectar, y después de eso prácticamente no tuvimos claridad para llegar al área con autoridad. Para todos fueron aproximaciones, pero centros que le faltaban un metro para que fueran centros de gol, tiros al arco que le faltaban un poquito para que pudieran ser tiros al arco que podrían transformarse en un gol, y bueno, lo que vimos.
7: Profe, buenas noches, saludos para todos. Profe, ¿cree que todavía le falta al plantel ese rodaje futbolístico para encontrar ese fútbol de alta intensidad que usted quiere para el juego de Cerro Porteño? ¿O pasó por una falta de concentración colectiva en el segundo tiempo, por lo que ya había explicado recientemente?
5: Al rodaje le falta a todos, es el primer partido para todos los equipos, y creo que lo que faltó fue consolidar una manera de jugar, ¿no? O sea, poder lograr lo que logramos en el primer tiempo y ir de ahí para arriba. Y en el segundo tiempo fuimos de ahí para abajo. Y eso es lo que pasó.
7: ¿Qué tal, profe? Buenas noches. ¿Por qué el cambio de Piris a Mota? ¿Por qué la variante? ¿Y de los jugadores que quedaron fuera de este partido, están como para el martes, para tenerlo en cuenta, o necesitan algunos días más de recuperación?
5: Bueno, los cambios a veces son también por dinámica, fatiga, lo que pueda suceder también tácticamente en el partido. Creo que nos estaba costando agarrar la pelota en el medio y metimos los cambios en el medio para tratar si podíamos recuperar la línea que habíamos tenido en el primer tiempo. Por eso entraron Almendra y Jorge. Y con respecto a los que
8: todavía están con algunas molestias físicas. Sí, yo creo que para algunos minutos, tanto Blas como Fabricio seguramente van a poder estar para unos minutos, ¿no? No, Blas está ya con mejor que Fabricio. Fabricio está bien, está para jugar, pero hay que ver cuántos minutos van a poder jugar porque hace mucho que Blas estuvo haciendo fútbol en Buenos Aires, pero Fabricio hace más tiempo que no. Así que vamos a ver para cuántos minutos están.
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0: Wilson, mi amor, cada día más churro.
1: ¡Epa!
2: ¡Ea! Mi amor, cuando yo a veces se le cayó su palabra a la pendeja, a la vieja.
3: Bueno, con estas imágenes de la Aranjuada junto a Lavito Ledo.
1: ¡Qué tapadón de Chena para enviarla al córner! ¡Qué cerca estuvo el tercer gol de Nacional! ¡Qué cerca estuvo el tercero de Gauna Lugo, Mario!

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minutitos pasaron de las 15 horas en todo el territorio nacional. En estos momentos 24 grados la temperatura. Abrimos oficialmente la cobertura del fútbol con el mejor equipo deportivo del país, La Gran Jugada, a través de la 95.5 FM de la 1020 AM. Estamos para el partido que va a tenerlo como protagonista el conjunto del Sportivo Recoleta. En esta tarde sabatina estará siendo de local frente al Sportivo San Lorenzo en esta fecha número 1 del torneo clausura temporada 2026. Arranca el torneo clausura y el primer partido en esta jornada sabatina lo va a tener cara a cara el conjunto del Deportivo Recoleta frente al Rayadicto, frente a San Lorenzo, este equipo que tiene la misión de sumar la mayor cantidad de puntos posible en este segundo semestre porque está obligado a quedarse en la máxima categoría del fútbol paraguayo. Para eso tendrá que ganar. Ayer perdió Rubio Ñu, dura cachetada el que le dio el 2 de mayo al conjunto de Santísima Trinidad. Hoy tiene que ganar. El Sportivo San Lorenzo lo va a tener enfrente al cuadro del Deportivo Recoleta, que justamente buscará clasificar a torneos internacionales en la temporada 2027, justamente que está haciendo un gran campañón en esta temporada en la Copa Sudamericana, el conjunto del Canario. Para eso le vamos a dar la bienvenida en unos minutos más a Nico Sosa, al que estará relatando este respectivo compromiso, y también a Mario Molinas, que estará comentando justamente desde el Ricardo Gregor in situ, el equipo de La Gran Jugada. Y el móvil, por supuesto, del señor Abraham Acosta, el yudoka, que estará dándonos justamente el onceno plenamente confirmado del conjunto de San Lorenzo. Está plenamente confirmado también el Sportivo Recoleta. El primer partido de los dos que vamos a estar teniendo, porque posteriormente estarán jugando Ameliano y Nacional en Villeta. Por supuesto, cobertura también del mejor equipo deportivo del país. Para este partido hay que hablar que Carlos Paul Benítez va a ser el juez principal de este duelo, que va a estar arrancando a las 4 de la tarde, sí, 4 de la tarde en el Ricardo Gregor. Sportivo Recoleta estará siendo de local frente a San Lorenzo. Asistente número 1, Roberto Cañete. Asistente número 2, la señorita Nancy Fernández. El cuarto va a ser Samuel Morales, y en el bar estará Ulises Mereles para este gran partidazo que lo vas a vivir con el mejor equipo deportivo del país en la jornada sabatina. ¡Recoleta!

También recalcar que nos pueden escribir a través del 0984-955-000, el reporte de sintonía. Le vamos a estar dando espacio a las personas para que puedan opinar, obviamente, en esta previa, donde San Lorenzo estará visitándolo al Sportivo Recoleta en el Ricardo Gregor, en la cancha del Independiente de Campo Grande, porque Independiente de Campo Grande está disputando justamente la división intermedia del fútbol paraguayo. Vamos a hacer el repaso de la división intermedia, vamos a hablar de la Copa Sudamericana, de la Copa Libertadores, tenemos obviamente la Copa Paraguay y por supuesto el repaso de lo que fue el día de ayer, la apertura de la fecha número uno del torneo Clausura 2026. También vamos saludando lentamente a las personas que van prendiéndose al YouTube de la Rock and Pop en estos momentos, ya 30 personas conectadas, obviamente lo que va a ser este lindo partido que lo va a tener como protagonista al conjunto justamente de Recoleta. Recoleta que había terminado muy bien justamente el torneo Apertura, pero buscará obviamente tener mayor protagonismo en este segundo semestre. Sí, en Copa Sudamericana, y pretende nuevamente clasificar a torneos internacionales para la temporada 2027 el conjunto del Canario. Vamos a hablar de San Lorenzo. Este equipo que está plenamente confirmado también y está plenamente obligado a sumar la mayor cantidad de puntos. Lo dijimos, San Lorenzo hoy está en la última colocación en la tabla de promedios. Y hoy termina el torneo Clausura, San Lorenzo terminará justamente descendiendo a la segunda categoría del fútbol paraguayo. Misma situación para Rubio Ñu, que el día de ayer no pudo ante el conjunto del 2 de mayo. Este partido que le dio la apertura al torneo Clausura 2026 con el gol de Fernando Cáceres al minuto 74, marcaba la diferencia para que el 2 de mayo le pueda ganar por la cuenta de 1-0 en Pedro Juan Caballero al conjunto de Rubio Ñu. A segunda hora, estamos hablando de que Cerro Porteño hizo de local frente al Sportivo Triniense, este partido que se terminó disputando en la nueva olla monumental con la cobertura del mejor equipo deportivo del país y por supuesto el gran batacazo que lo dio el conjunto de Santísima Trinidad, el segundo, el más grande de Santísima Trinidad, el conjunto del Sportivo Trinidense. Abría el marcador justamente al minuto 3 del compromiso. Iván Ramírez, el lateral derecho ex Libertad, ponía el 1-0 parcial a favor del conjunto de Cerro Porteño. El refuerzo de Cerro Porteño que terminó abriendo el marcador, y uno hablaba que Cerro Porteño iba a terminar manejando el partido, pero finalmente al minuto 60 del compromiso, Axel Cañete desde el punto del córner, justamente desde cabeza, terminó marcando el empate para el conjunto del Sportivo Trinidense, y terminó dándolo vuelta Luis Abreu al minuto 77. Luis Abreu, que ya le había marcado Cerro Porteño en un superclásico, ayer volvió a marcar, pero esta vez con la camiseta del Sportivo Trinidense, que le ganó 2-1 a Cerro Porteño, y a primera hora el 2 de mayo le ganó 1-0 al conjunto de Rubio Ñu.

El día de hoy con dos partidos también en la jornada sabatina, la fecha número 2 del torneo clausura de la temporada 2026. 4 de la tarde, el Sportivo Recoleta estará siendo de local frente al Sportivo San Lorenzo. En los relatos de Nico Sosa, en los comentarios de Mario Molina, en el móvil de Abraham Acosta, en este primer partido que vamos a estar teniendo de los dos en esta jornada del día a sábado. A segunda hora, estamos hablando que el Sportivo Emiliano estará siendo de local 18:30 horas en Villeta frente a Nacional. Cobertura de la gran jugada también en los relatos de Ángel Elian, en los comentarios de Fabio o Martín, justamente en estos dos partidos que vamos a estar teniendo por la fecha número 2. Mañana vamos a tener dos partidos también. Va a estar jugando el último campeón, estamos hablando de Olimpia. Estará siendo de local a 4 de la tarde frente al conjunto de Libertad. Este partido que lo va a tener al conjunto de Libertad como novedad, justamente a Nelson Aedo Valdés, que estará disputando su primer partido como entrenador en el conjunto Gumarelo. Estará visitándolo nada más y nada menos que el cuadro del Olimpia. 4 de la tarde, cobertura de la gran jugada, obviamente también ese respectivo compromiso. Posteriormente, estamos hablando que a partir de las 18:30 horas Nacional estará siendo de local justamente frente al cuadro de, ¿qué digo Nacional? El conjunto de Guaraní estará siendo de local frente al Sportivo Luqueño, este partido que estará arrancando a partir de las 6:30, los partidos que vamos a estar teniendo por la fecha número 1 del segundo semestre de la temporada 2026.

Vamos saludando a todas las personas que van haciendo el reporte de sintonía a través del 0984-955-000. El saludo para el pelado Cubilla dice, saludos desde la República, haciendo la presencia justamente a través de la 95.5 FM, haciendo justamente que el reporte de sintonía. Vaya el saludo para el pelado Cubilla desde la República de Luque. Dice aquí también el oyente con terminación 858, Wilson vino de Estados Unidos con un doctorado en ser payaso, dice también. Vaya el saludo para el oyente con terminación 858 que va haciendo el reporte de sintonía. El saludo también para todas las personas que van prendiéndose al YouTube de la Rock and Pop. En estos momentos ya 40 personas haciendo justamente el reporte de sintonía. Para David Chamorro que dice, vamos San Lorenzo, por favor, a ganar el partido. Que en el otro, justamente, en la otra Copa de Primera, en la anterior, no nos fue bien, pero juro que este año ya será diferente para que no desciendas a la intermedia. Dice justamente David Chamorro también, vaya el saludo para él que va haciendo el reporte de sintonía en esta linda jornada sabatina cuando tenemos 24 grados la temperatura en estos momentos en el territorio nacional. Hay que hablar justamente de la tabla de colocaciones que lo tiene el Sportivo Triniense, que le ha ganado a Cerro Porteño y se posiciona como puntero inmediato del torneo clausura en la temporada 2026. 3 puntos para el Sportivo Triniense y 2 puntos para el 2 de mayo de Pedro Juan Caballero. Triniense le ganó a Cerro 2-1 y el 2 de mayo se impuso por 1-0 frente al conjunto de Rubio Ñu.

0: reiterando que el Canario y el Rayadito buscarán tener un buen arranque en el torneo clausura y cumplir un papel fundamental, en este caso un papel regular en el segundo semestre, recordando que en el apertura el conjunto funebrero acumuló 28 puntos, justamente en la tabla de colocaciones, mientras que el conjunto del Rayadito sumó solamente 15 puntos. Hay que hablar que San Lorenzo terminó en la última colocación en la tabla de posiciones del torneo apertura 2026. Vamos al clausura, en este semestre San Lorenzo está obligado a ganar el 85% de sus partidos para poder mantener justamente la categoría. Es un duelo realmente importante, el primero que va a estar teniendo el conjunto Rayadito, en este caso cuando ya tenemos imágenes de la televisión, cuando tenemos imágenes del Ricardo Ureo, que está justamente en impecables condiciones, que van llegando justamente la delegación del conjunto de Recoleta, van llegando los futbolistas del conjunto Rayadito cuando pasaron 14 minutos de las 15 horas. Y vamos a hablar un poquito también de los antecedentes de estos equipos, pero antes vamos a darle la bienvenida a nuestra voz comercial, el querido Luchito Paredes. Hola Luchito, ¿cómo estás?
1: Hola Iván, saludo para vos, a todos los compañeros y a la gran audiencia de La Gran Jugada.
0: Iván, me dijiste.
1: Ivancito, entonces, van ahí para...
0: Ahora sí.
1: Para quedar acordes. No, tranquilo, tranquilo, pero si te pasa que está llegando el día de la amistad, hay que estar acorde también. Se llega todo.
0: ¿Me extrañaste, Lucho?
1: Sí, por supuesto. Pero estuvimos trabajando bastante en el Mundial, Ivancito.
0: Y justamente, de vernos todos los días hasta
1: la... Pasa que tuvimos una semana prácticamente de pausa en lo que fue la final del Mundial, a la primera fecha de la apertura, perdón, del clausura en este caso. Y sí, esos días de repente el de estar prácticamente todos los días compartiendo, pasó un poco eso de extrañar a los compañeros en esa semana. ¿Vos le extrañaste a los compañeros CR7? No, no. Ni una posibilidad.
0: A Toby sí le extraña.
1: Le extraña a Tobías Nicolás en el estudio.
0: Dice. Pero vos sabés que a mí me vio CR7 y apenas me pasó la mano.
1: Apenas,
0: no. Frío. ¿Qué le pasa a nuestro muñeco?
1: Y no sé. Yo calculo que es por la fecha, ¿verdad? Que uno ya está arrastrando, arañando las paredes seguramente. ¿Qué sé yo, verdad? ¿Puede ser? Sí, Henry dice CR7. Ah, claro, viste que hoy me denunció Wilson,
0: ¿sí?,
1: de que yo me teñí. Mentira, ahí está, para la gente que está en el YouTube, puede ver mi look. Mi barba también, ahí está. Pasa, lo que yo hice con la barba es me rebajé la barba, porque yo en un momento estaba muy barbudo en el rostro, todo. Ahora me dejé prácticamente el candadito nomás la barba. Y ahí parece como que me teñí, pero no, es un rebaje nomás que hice y se nota ahí el candadito de la barba.
0: Pero de acá se puede ver tus canas, mi querido Lucho. No tenés tanto como yo, pero...
1: En vivo y en directo, por eso le dije a Wilson después, acércate nomás después y vas a ver que en vivo y en directo se ven, todas las canas están ahí.
0: Pero algo tiene Wilson con las personas que le mira la cabeza
1: y no sé, le mira el teñido, las canas, qué sé yo, observador en
0: es
1: ese
0: muy
1: sentido.
0: Observador, sí.
1: Sí, a vos te bautizó el cenizo, por ejemplo.
0: Sí, totalmente. Pero tenés todo pelo blanco, ya me dijo en guaraní en una cobertura. Me retolvo.
1: Te retolvo. Y sí, pero de verdad que vos saliste elegantemente diciendo que eso es lo que le gusta, ¿verdad?
0: Claro.
1: Ese hace el levante de paso, ¿verdad? Entonces, se aprovecha, ¿verdad? Y a algunas mujeres le parece interesante el tema de la ceniza en el pelo, ¿verdad? Entonces, y la barba también, ¿por qué no? ¿Por qué no? A mí me cambió totalmente el look. Pero yo ya anticipo que no va a ser mi look definitivo, porque ahora que hace frío nomás, después en el verano a mí me hace sufrir la barba, impresionante. Entonces probablemente sí voy a rebajar completamente otra vez después y me saco el bigote, porque a mí personalmente en el invierno perfecto, no molesta, está bien, se cuida bien, espectacular. Pero cuando hace calorcito, hubo unos cuantos días, sí, dos, tres días de calorcito que tuvimos, y ahí sí lo sentí. Y dije, definitivamente yo no estoy hecho para la barba todo el año.
0: Y hay que aprovechar entonces la temporada, mi querido Lucho.
1: Y hay que aprovechar porque después dice temperatura que... Perdón, meteorología, que se vienen ya...
0: Que ya no, o sea, vuelve el frío.
1: De hecho, que ya no va a volver el frío.
0: Sí.
1: Ya ese frío extremo que tuvimos en su momento ya no va a haber según la propia dirección de meteorología. Pero sí, temperaturas todavía agradables, por las mañanas frescas, las noches también frescas. Y eso ayuda un poquitito a poder mantener todavía este look que están viendo la gente que se está conectando al YouTube.
0: Perfecto, mi querido Lucho, cuando pasaron ya 17 minutos de las 15 horas en todo el territorio nacional en estos momentos, teniendo en cuenta que tenemos 24 grados de la temperatura en esta previa que lo vamos a tener al conjunto del Sportivo Recoleta jugando de local frente a San Lorenzo, trabajos precompetitivos en estos momentos en el Ricardo Gregor. Ya voy hasta Nico, ya voy hasta Mario justamente para lo que va a hacer esta transmisión.

0: 5 partidos en total en la primera división del fútbol paraguayo desde el año 2002 al 2026. 2 triunfos para el conjunto del Deportivo Recoleta, 1 victoria para el Rayadito y 2 empates justamente en este historial. 8 goles a favor para el conjunto del Deportivo Recoleta y 4 tantos para el conjunto del Deportivo San Lorenzo. Los antecedentes que marcan un poquito lo que vamos a tener en este lindo partido, en esta jornada sabatina, una jornada nublada justamente en esta fecha número 1 del torneo clausura temporada 2026. Y cuando le vamos a dar la bienvenida a los compañeros que ya están prestos para lo que va a ser esta gran cobertura. Nico Sosa, ¿cómo te va? Buenas tardes y bienvenido a esta cobertura, Nico.
1: Muy buenas tardes, Iván. El saludo cordial para vos, para los compañeros, para la gran audiencia de la Rock and Pop, de Radio Ñandutí, la 1020M. Aquí estamos en el estadio Ricardo Gregor, donde a partir de las 4 de la tarde estarán jugando los equipos de Recoleta y San Lorenzo, correspondiente a la primera fecha del torneo Clausura 2026. Se abrió el Clausura y aquí estamos, por supuesto, para llevarte todas las alternativas de este partido. Partido que para San Lorenzo, y ya lo va a explicar Mario Molinas, muy necesitado de ganar el conjunto santo, porque se encuentra en la zona roja del descenso, y por supuesto el canario que quiere sumar, que quiere seguir, por supuesto, escalando en lo que respecta a la clasificación del anual de esta temporada. Recordando también que tiene Copa Sudamericana el conjunto de Recoleta. Mario Molinas, bienvenido a la cobertura del fútbol. Aquí estamos en el Gregor. Buenas tardes, Mario.
2: Buenas tardes, querido Nico Sosa. El saludo de los compañeros, a toda la gran audiencia de la Rock and Pop, la 95.5 FM, la 1020M Radio Ñandutí, por supuesto, todas las plataformas, nuestros amigos de YouTube. Como siempre presentes, y sí, Nico, del MetLife o de otros estadios, al Ricardo Gregor, no al Ricardo Gregor Aguayo, aquí, en el corazón de Asunción, barrio Campo Grande. Esto corresponde a Campo Grande todavía, ahí está, estamos, sí, a la vera de la avenida Aviadores del Chaco, al costado de Santísima Trinidad. Acá estamos realmente, hay que decir, cómodos en esta cabina. Ya te acercaron agua más temprano, querido Nico, atención de primer nivel, por supuesto.
1: Sí, ¿sí? Gracias.
2: ¿Sí?
1: Gracias al departamento prensa del Club Recoleta.
2: Sí, señor.
1: Muy amable siempre los colegas.
2: ¿Nombre y apellido? No, no.
1: No, no, no. Vaya el saludo para todo el departamento, porque es un departamento grande.
2: Exactamente.
1: ¿Qué pasa, Mario Molina?
2: No, pregunto.
1: ¿Todo bien?
2: Por favor, súper bien. Por favor, volviendo al fútbol, volviendo a nuestro día a día. Aquí justamente la fecha número 1, como bien lo dijiste, del clausura. Un Sportivo San Lorenzo que es el más comprometido, es el que está en el puesto número 1, pero de la tabla de promedios, justamente ahí como el primero en descender en este momento. La famosa frase remañida de si hoy terminase el campeonato, y sí, va directamente a la intermedia en el año 2027. Está justamente los dirigidos por Troadio Duarte ya preparándose de manera competitiva, digo bien. Ahí está el astuto Luis Vidal, por supuesto, dando declaraciones para la TV. El semblante, el rostro, te digo, Nico, ¿cómo es? Tipo cuando cobras recién.
1: Sí.
2: Te brilla toda la cara, está de buen humor, es Navidad.
1: Parece Navidad.
2: Parece Navidad.
1: El aguinaldo parece que
2: llegó. Parece que el aguinaldo, exactamente, ese que no tiene ningún descuentito, así, limpito. Te llega al bolsillo y después se va, ¿verdad? Por supuesto. Pero nada, por supuesto, el placer de compartir de vuelta aquí en el campeonato local, por supuesto, con el querido Nico Sosa, ¿qué más puedo pedir? Por supuesto. No hace mucho frío, el clima está agradable. Esperemos que esto no se descomponga o que no llueva en algún momento. Parece que no hay pronóstico. Pero en definitiva, partido que promete por lo menos que ambos van a estar buscando el arco rival, porque obviamente a San Lorenzo no le sirve otra cosa que no sea la victoria. Y ni hablar de para Recoleta, para refrendar la gran campaña realizada en la primera parte del año, va a querer ganar aquí de local, aquí en su césped sintético. Vemos que está en perfecto estado, pero al rodar la pelota, al empezar el partido, vamos a ver cómo se van acomodando los futbolistas.
1: Los equipos que están en el campo de juego, los equipos que están calentando, vemos también, digo bien, a Carlos Paul Benítez ingresar para el calentamiento previo al fútbol a partir de las 4 de la tarde. El conjunto de Recoleta que recibe a San Lorenzo aquí en el estadio Ricardo Gregor. Segundo, tercer partido, digo bien,
2: ¿sí?,
1: de esta primera fecha. Me estoy confundiendo todo.
2: Y pasa
1: de esta primera fecha.
2: Venimos de partidos de seguido, ¿eh?
1: Pasa que, claro, el Mundial, ya días de descanso, y luego nos metemos de lleno a lo que es el campeonato clausura. Hay que mencionar también que ayer la victoria del Gallo Norteño, perdió Cerro Porteño, mañana juega Olimpia. Todos los partidos que vamos a tener, por supuesto, vamos a ir repasando con nuestro compañero Iván Bogado. En la zona de coordinación, quienes se encuentran allí, los equipos están plenamente confirmados para lo que va a ser el compromiso. 4 de la tarde, voy a saludar a nuestra voz comercial. En minutos el saludo renovado.

0: Tomado para Lucho Paredes, pero voy a saludar primero a nuestro móvil. Abraham Acosta, en la zona baja, bienvenida a esta cobertura del fútbol. Abraham, buenas tardes.
1: Buenas tardes, Nico, el saludo para vos, para todos los compañeros, por supuesto, a la audiencia de la gran jugada Rock and Pop Ñandutí, aquí recorriendo el estadio del Independiente de Campo Grande, el Ricardo Gregor, donde ya mencionaron justamente que ambos equipos están realizando los entrenamientos, los precompetitivos. Todavía poco público, se van acercando de a poquito aquí los hinchas, pero ya algunos niños, digo bien, del hincha de Recoleta, del hincha del Canario, que se acercan a los tejidos para conseguir algún que otro saludo. Pero el más solicitado es justamente Alejandro Silva, el número 10, que vuelve a Recoleta. Y cuando quieras, Nico, ya tenemos equipo confirmado, tanto de Recoleta como de San Lorenzo.
0: Perfecto, ya vamos a estar repasando cómo arranca el conjunto de Recoleta, cómo arranca San Lorenzo. Estamos en el Ricardo Gregor, la gente que se puede sumar ya a través del YouTube de La Gran Jugada en Vivo. Ahí está la camarita.
2: Sí, señor.
0: El pulgar arriba, Mario.
2: ¿Cómo andamos? Acá, este pulgar así, por supuesto, ahí a YouTube, acá, la pantalla abajo. ¡Tic! Sí. Gratis, no tienen que pagar absolutamente nada, ni un solo guaraní, simplemente no. El gordito, el me gusta, suscríbanse y por supuesto disfruten, síganos en toda la programación de La Gran Jugada.
0: Exactamente, no hay que pedir, acá no pedimos dinero, mi querido Mario, solamente pedimos que den el like correspondiente. Lucho Paredes, saludo renovado para este partido, para esta jornada. Bienvenido a la transmisión, Lucho, buenas tardes.
3: Buenas tardes, Nico, saludo para vos, a todos los compañeros, renovado saludo para todos. 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
0: Estoy viendo caras nuevas, por ejemplo, a Paul Charpentier en Recoleta. Acá está calentando. Así frente es. A la cabina de transmisión.
2: Tal cual. Él estuvo, recordemos, anteriormente en el Atlético Tempetarú, donde no convirtió muchos goles, donde quizás mostró su mejor versión aquí en Paraguay, fue en Sportivo Luqueño. Luego pasó a Guaraní, no pasó absolutamente nada. En Tempetarú, ya lo decíamos, muy pocos goles realmente para lo que se esperaba del argentino, y ahora una nueva chance para Paul Charpentier, un delantero que, te digo, en el último tiempo medio asintomático al gol. Vamos a ver si es que refrenda justamente esa su condición de goleador que lo tuvo, repito, en el Sportivo Luqueño en su mejor momento.
0: Exactamente, cómo arranca Recoleta, cómo arranca el Canario. Equipo confirmado en la voz de Abraham Acosta. Así arranca el cuadro local, Abraham.
4: Avanza encantado.
1: En portería, camiseta 12 para Nelson Ferreira.
4: Con seria consigna.
1: Sector defensivo 2, Facundo Echeguren.
4: Mil rayos de sol.
1: 5, Nicolás Marota. 3, el capitán Luis Cardoso. 18, Pedro Ríos. En el sector del medio campo, 19 para Héctor López. 38, Juan Franco. 7, Ronald Domínguez. 37, Juan José Falcón. En la ofensiva, 33, Aldo González. Y con la 11, Kevin Palsahug, el equipo confirmado de Jorge González, Nico.
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0: Muchísimas gracias, Lucho. Bueno, la gente que va llegando de a poco también hasta este escenario deportivo. Me saqué la campera, Mario. Sí. Porque sí, sí. De repente empecé a sentir calor.
2: Exacto, pasa que acá bajo la cabina no estamos en la intemperie, entonces no ibas a sentir un poquito, ni siquiera hay viento. Entonces el ambiente está cierto, el cielo encapotado, totalmente gris, pero frío no hace. Tampoco hay un vientito, entonces está tranqui. Mira, te quiero responder a alguien, Nico.
0: Sí.
2: Acá un amigo mío, después me va a decir si es que le menciono o no. Me pregunta, ¿qué quisiste decir con lo de Luis Vidal? Que tenía cara de recién cobrado, que tenía cara de que estaba en Navidad. Y recordemos que él hace poco fue justamente artífice, o fue en este caso protagonista del mercado de pases con la venta de Alan Wilk.
5: Exacto.
2: A Lanús, de Argentina. La operación total, recordemos, $2 millones y un palito verde se quedó en casa.
0: Exacto.
2: En la casa,
0: dinero, ¿eh?
2: Ya, a la pucha. Pero
0: por
2: fíjate,
0: favor.
2: Ya prácticamente el año, casi equiparando lo que se recibe, por supuesto, de la TV. Cuando estamos acá. ¿Qué tal? ¿Cómo andamos con el querido colega Pablito? Bien, no, Pablito Pinto. No, Pablito. No,
0: que Pablo Coronel, colega Pablo Coronel. Coronel.
2: Exactamente. No, pero para tirar el chiste, hermano querido Nico. No, pero era eso.
0: Pero
2: así
0: si
2: que
0: te gusta Pablito viene... Pinto,
2: No, le mandamos Mbappé eso. Parece que.
0: Tranquilo, mi querido.
2: Parece que llegó el paquete, ¿eh? Pero sí. Bueno. ¿Cómo?
6: Sí.
2: Hay otro también aquí. Pero bueno, no, te decía nada más, salió ganando por lejos en la operación Alan Wilk. $1 millón limpito para el equipo que, hay que decir, hizo mejor las cosas. Entre los que pelean en la medianía, fue el equipo que cumplió con lo suyo, sumó una gran cantidad de puntos, se ubicó bien, terminó por supuesto clasificado en la siguiente fase de la Copa Sudamericana, grandes partidos contra Santos de Brasil y contra San Lorenzo, aquella gran recaudación también en Pedro Juan Caballero. O sea, realmente sí, hizo bien las cosas este equipo y con un astuto Luis Vidal que por supuesto supo dar en la tecla con los fichajes y ahí está embolsándose entonces un palito verde.
0: Exactamente, buena plata y que va a seguir recibiendo por supuesto porque va a seguir jugando Copa Sudamericana.
2: Claro.
0: Está guardando a su rival que va a salir de Boca O'Higgins.
2: Exacto.
0: Ya no va a reiterar Iván Bogado cómo salió el partido de ida de los playoffs de la Copa Sudamericana. Los equipos que están calentando en el campo de juego también lo vemos a Carlos Polbenítez. De a poco llega el hincha hasta este escenario deportivo. Ya confirmamos el equipo de San Lorenzo. Vende Lucho Paredes, nuestra voz comercial.
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0: La gente que se puede seguir comunicando con nosotros a través del YouTube de La Gran Jugada en Vivo, también estamos en el WhatsApp, ya Iván nos va a hacer reporte de sintonía, cómo arranca San Lorenzo, cómo arranca el rayadito, en la voz de Abraham Acosta, que no sé por dónde anda, cómo arranca San Lorenzo, Abraham.
1: En portería, camiseta 31, Luis Franco. Sector defensivo 2, Leandro Esteche. 19 y brazalete de capitán para Luis Fernando Cáceres. 4, Alexis Roldán. Camiseta 20 para Daniel Mesa. Sector del medio campo 6, Héctor Villamayor. 15, Bruno Piñatares. 21 para Hugo González. Con la 11, Iván Tito Torres. En el sector ofensivo 18 para Alex Neymar Álvarez.
7: Adelante, Sportivo San Lorenzo.
1: Y con la 35, Cristian Colmán. El 11 inicial de Troadio Duarte, Nico.
0: Perfecto, Abraham Acosta con el equipo de San Lorenzo. Y me llama la atención Mario Molinas, el arquero, Luis Franco, primera vez que escucho de él.
2: Sí, también, así que vamos a verlo atentamente. Cristóforo, era el portero justamente que fue mayormente titular.
0: Bueno, que se dedica a hacer streaming porque no ataja nada.
2: Y es tal cual, claro, concentración 100% en el fútbol, pero evidentemente que él en el streamer le está metiendo más ganas. Y ahí está entonces Luis Franco, vamos a verlo atentamente justamente. Va a estar con el dorsal 31, poco habitual este dorsal para los arqueros, ¿eh?
0: ¿Verdad que sí?
2: Generalmente el 1, el 12, el... no sé, el 20 para arriba, pero para mí es 1 y 12 generalmente los números del arquero. Pero
0: 99 no llegó a utilizar a alguien por ahí.
2: Seguramente. Ahora me preguntás quién, no sé, pero sí, seguramente. Ahora ya los números, las cifras se extendieron. 77, de repente te aparece ahí un extremo. Alguien que está jugando, no sé, por la banda derecha, por la banda izquierda, qué sé yo. Pero ahí está, justamente el equipo del Rayadito que va a tener que, uno cree, cirugía mayor en el equipo. Igual hay varios todavía conocidos, Esteche, lateral derecho, el central Cáceres, Doldán, la línea defensiva es la misma prácticamente. Y Carlos Daniel Mesa, el extremo, o mejor dicho, el lateral izquierdo y por muchos momentos también carrilero, cuando hacía la línea de tres con Julio César Cáceres, cuando eso es la dirección técnica. Iván Tito Torres, también en su momento cuestionado, pero también tiene la confianza entonces de Trovadio Duarte, Piñatares. No hay realmente mucha, al menos en este onceno, solamente lo de Franco y después a ver cómo se da el funcionamiento del equipo de Trovadio Duarte.
0: Exactamente, estamos en la previa del fútbol, estamos en la previa de Recoleta San Lorenzo, torneo clausura, todos los partidos con el mejor equipo deportivo del país, en FM 95.5, en AM en la 1020, estamos en el YouTube, estamos en las aplicaciones, en el Facebook, en la fanpage de Bruno Pon, en el Facebook, que mucha gente que usa
2: también,
0: Facebook,
2: querido sí, Mario. Sí, señor, se sigue usando, pasa que ya hace varios años, te diría, grandes pronosticadores decían, no, Facebook se va a acabar, no, Facebook ya está, ya murió, esto es Instagram, ahora solamente es TikTok, qué sé yo, no, ahí está, potenciándose la plataforma, la red social más importante del planeta Tierra, te diría, Facebook, entonces ahí también estamos, por supuesto, desde la fanpage de Bruno Pont y siempre la gente siguiéndonos por esa vía.
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0: Móvil, Amarok V6, Abraham Acosta, ¿qué hay por tu sector?
1: Sí, gracias Nico, aquí justamente me voy a acercar a un hincha de Recoleta. Bueno, señora, estamos en vivo para la gran jugada, Roca Poña, Andutí, ya desde bien temprano aquí para observar lo que va a ser el primer partido de Recoleta en el torneo clausura.
5: Muy buenas tardes, sí, estamos expectantes esperando el debut en la Copa de Clausura, ¿verdad? Y vamos a ver, ojalá de local sumemos de a tres para comenzar bien. Después esperar de lo que viene, ¿verdad?
1: Bueno, capaz me equivoqué, pero lo vi en muchos partidos del torneo de apertura. ¿Usted es familiar de algún futbolista?
5: Sí, del papá de Aldo González.
1: Ah, el papá de Aldo González, mirá que él no estaba teniendo muchos partidos en el torneo anterior, pero ahora en la primera ya de titular.
5: Sí, venía bien en la clausura hasta que se lesionó y quedó por el camino, ¿verdad? Pero después, a los últimos minutos, los últimos partidos sí, se recuperó y ahora desde el vamos. Ojalá que haga un buen partido, más el equipo que gane de local, ¿verdad? Y sumar de los 3 de A3 para que puedan comenzar de la mejor manera la clausura.
1: Me imagino la alegría de su hijo por cómo terminó Recoleta, sobre todo en el ámbito internacional, que sigue en la Copa Sudamericana y ahora tiene que aguardar que por un rival que puede ser tranquilamente Boca Juniors.
5: Sí, lógicamente que sí, feliz y por el equipo, también por Aldo, por hace rato que está en Reco, teniendo minutos y sumando, esperando alguna oferta de afuera o algo por el estilo, ¿verdad? Pero más por Reco, que está mucho tiempo él ahí acomodándose como jugador. Y sí, en la Copa, ojalá que sea Boca, que sea el contrario, como se dice, el adversario, y de ahí hacer la gauchada otra vez y pasar de ronda, ¿verdad?
1: Perfecto, muchas gracias, señor.
5: Dale, buenas tardes.
1: Bueno, así lo escuchamos al papá de Aldo González, que va a jugar hoy de titular. Si me permitís, Nico, aquí me acerco a otro, sí, a otro señor que está con su camiseta de Recoleta. Señor, estamos en vivo para la gran jugada, Roca Poña Dutí. Bueno, esperando ya lo que va a ser el debut del Reco, del Canario.
6: Así mismo, ojalá que arranquemos bien, con una victoria.
1: ¿Y qué espera de este equipo para esta temporada, teniendo en cuenta el semestre pasado que fue muy bueno? Compitió muy bien aquí en el torneo Apertura, y ni qué decir, en el ámbito internacional, que clasificó en un grupo increíble con San Lorenzo, con Santos, y ahora puede esperar y puede jugar por Boca Juniors, contra Boca Juniors.
6: Sí, ojalá en este campeonato, Copa de Primera, arranquemos bien, o sea, terminemos en los primeros lugares, y ojalá se venga Boca. y por qué no le podemos ganar también a Boca, ¿verdad?
1: Ah, mira, el hincha Recoleta ya está arriba. Espera por Boca, no importa.
6: Así mismo, esperamos luego. Ojalá sea Boca y que ahí demos el batacazo del torneo sudamericano.
1: ¿Quién se iba a imaginar esto unos años anteriores, verdad, con Recoleta?
6: Increíble, nadie, realmente nadie, y ojalá sigamos por ese camino, ¿verdad?
1: Perfecto, muchas gracias.
6: Igualmente.
1: Bueno, así entonces los hinchas del Reco del Canario que van llegando aquí al estadio Ricardo Gregor, Nico.
0: Perfecto, vemos también acá frente a la cabina gente que está subiendo. Realmente impresionante la vista, mi querido Mario Molinas. Sí. Y estábamos hablando fuera de micrófono de este tema, porque a lo lejos vemos hacia la zona de la avenida.
2: Exacto, Aviadores del Chaco.
0: La famosa carpa azul. Pero yo te decía, Mario Molinas, acá mucha gente no hay. A lo sumo, 150 personas tenemos.
2: Máximo, ya a reventar exactamente. Y generalmente en familia, porque ya sea pareja con hijos, como recién vimos recién, o señores de edad. Pero ¿qué puede traer un señor de edad, por ejemplo, no sé, en el bolsillo?
0: No sé, a lo mejor una petaca te puede traer un señor de edad, pero no te va a traer un arma.
2: Y eso justamente no es, me parece que eso no es el espíritu justamente de la carpa azul. La carpa azul es para los partidos más pesados, donde están involucrados, por supuesto, las barras bravas grandes.
0: Claro, acá viene la familia,
2: acá
0: Mario.
2: Viene la familia, claro. Y aparte en un número pequeño donde vos podés ver perfectamente lo que puede hacer cada uno. O sea, acá no es que se van a perder entre la multitud y uno no va a ver ciertas cosas, por ejemplo, si es que alguna de estas personas tira algo, se le va a identificar rápido.
0: Totalmente.
2: Acá nos vemos todos definitivamente, pero bueno, un poquito del sentido común también hay que aplicar cada tanto y hay que ser más ameno todo esto para que la gente venga a la cancha, para que vengan realmente a los partidos, a las gradas, para observar justamente el encuentro.
0: Igual me parece un muy buen horario, 4:00 p.m. para este partido.
2: Sí.
0: Ya el conjunto de Recoleta que se fue hasta la zona de vestuarios para prepararse, para ponerse la indumentaria oficial. San Lorenzo sigue calentando. Calentando a 20 minutos del arranque, Recoleta San Lorenzo.
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0: Muchísimas gracias, mi querido Lucho Paredes. Saludos para Walter Rotela, para Francisco Rotela, para Diegote. Los amigos que van haciendo reportes de sintonía a través de nuestro YouTube. La gran jugada en vivo. Mirá, Mario Molina, parece que estuvo dura la noche, ¿eh?
2: Sí. Se está exactamente recuperando los sentidos.
0: Sí.
2: No hay que decir nombre ni apellido.
0: Muy sentido está, ¿no?
2: Un código de vestuario, mi querido.
0: Y que se estaba tocando los ojos.
2: Sí.
0: Estuvo dura, ¿eh?
2: Exactamente. Sí que no salió el sol de hoy, ¿eh?
0: ¿Todo bien, Abraham Acosta, por tu sector?
1: Espectacular, Nico. Todo bien, los hinchas que van llegando por aquí.
0: Bueno,
2: ahí está.
0: Con mucho entusiasmo.
2: Vos sabés que sí, por supuesto. El que le caracteriza a nuestro querido Abraham Acosta, el yudoka. Pasa que yo le veo y ya soy feliz.
0: Sí.
2: Me saca una sonrisa.
0: Se ríe nomás, mi querido Mario.
2: Y de paso a mí me saca una sonrisa también. Claro que sí. Mira, estamos también en Twitter.
0: Estamos.
2: ¿Qué suena? Ahí está, ¿eh? Gran. ¿Cómo se le diría al fanático de la pucha?
0: De Ricardo Montaner.
2: No, ya sé, pero el género. Balada, es verdad, mi querido Lucho.
3: Sí, una balada esta.
2: Nuestro baladista, nuestro querido baladista, el CR7 de la consola.
0: Vos tenés esto en tu repertorio, mi querido Lucho Paredes.
3: 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No está así siempre, pero si pide la gente que contrata, sin problema.
0: Claro, pero tenés que tener, mi querido Lucho.
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3: Está ahí.
2: No, te quería nada más decir. Mira, en Twitter estamos también justamente, buen ex.
0: Sí.
2: Más de 1100 personas están justamente siguiendo también por esta vía. Así que el saludo también a los que nos siguen por esa vía. Por supuesto, donde también lideramos, como es costumbre, aquí con el mejor equipo deportivo del país.
0: Sí, señor, a través de la 95.5, a través de la 1020M, el equipo líder, la gran jugada, el mejor equipo deportivo del país, en AM, en FM. También estamos a través del YouTube de la gran jugada en vivo. La gente que va llegando, Abraham Acosta, móvil, Amaro V6 por tu sector.
1: Sí, totalmente, Nico, ver aquí una familia, una señora con sus hijas también. Señora, estamos se vio para la gran jugada, Roca apoyando a ti, bueno, con la familia aquí para apoyar al Reco.
8: Sí, vinimos para alentarles, una vez más.

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1: Ah, vas al conjunto del Canario, va el conjunto Canario con Falcón, Falcón, Falcón. Se desvía por el camino, habrá córner. Tiro libre de esquina, pide Capure. El técnico Jorge González rápidamente hace Falcón la pelota. Ahí está el conjunto del Canario con López. Va López, pierde la pelota, va recuperando el conjunto de San Lorenzo. Y va saliendo el rayadito.
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1: 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El conjunto de San Lorenzo. Aguantame mi querido Lucho, porque va la contra para el conjunto rayadito, está ahí, se va metiendo Estecha sobre la punta derecha, centro Estecha al área, cualquier lado, esa pelota se pierde por línea final, ahora saque de meta para el conjunto del Canario con Nelson Ferreira. Y como le pedía Jorge González que se apure con el tiro libre de esquina,
2: exactamente para la jugada preparada, para rápidamente ejecutar el tiro libre que seguramente lo buscaba a Nicolás Marota o al propio Kevin Parsajuk. Pero te tengo que decir, en el trámite está mejor el equipo rayadito, que está aproximando más peligro al arco rival, al arco defendido por Nelson Ferreira.
1: Está Ronald Domínguez de izquierda a derecha con Nicolás Marota. Nicolás Marota quiere pasar a mitad de la cancha. Va adelantando esa pelota para Kevin Parsajuk. Parsajuk que mete para Aldo González, que llega, no llega. Aldo González a ese balón, sí llega. Avanza Aldo, mete centro, está. Y oportunamente corta la defensa del conjunto rayadito. Estaba el empate. ¿Qué pasó, Mario Molina, que cobra?
2: Me parece que al final cobra, no sé si la posición adelantada o la falta. Sí, puede ser falta porque fíjate, le prácticamente lleva con la mano justamente Aldo González al despeje, que fue pésimo por parte de Doldán. Despeja y queda la pelota bollando en área propia, la avivada por supuesto de Aldo González para llevarla, y lleva con la mano levemente. Después el centro que termina desviando por supuesto Luis Fernando Cáceres, pero ya la jugada estaba invalidada por la mano.
3: Reiterando que a partir de las 18:30 horas el Sportivo Emiliano estará siendo de local frente a Nacional. En el Emiliano Villeta va a ser este compromiso. Mañana Olimpia Libertad, 4 de la tarde Defensores del Chaco, y 6:30 de la tarde en el Erico Galeano Guaraní Sportivo Luqueño.
1: Alexander Franco maneja la pelota en su terreno para el rayadito, va adelantando para el número 18, estamos hablando de Pedro Ríos. Avanza Ríos, Aldo González, corta oportunamente la defensa del conjunto rayadito. En la mitad de la cancha Neymar Álvarez para Colmán, no llega Colmán, se pierde por un costado, habrá lateral para el conjunto canario.
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1: Sí, Lucho, ¿qué pasó?
0: El más vendido del mundial según Abraham.
1: Exactamente, cierto. El más vendido del mundial según Abraham Acosta. Se pierde por un costado la pelota. Habrá lateral o no. Preparado el conjunto, rayadito.
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1: Marota que va retrocediendo con Nelson Ferreira. Ferreira nuevamente para Nicolás Marota. Está ganando el conjunto rayadito. Con donde Alex Álvarez de tiro penal. Ahí está Marota que va retrocediendo nuevamente con Ferreira. Estamos en el Gregor. La gente que puede seguir dejando a través del YouTube su like correspondiente. De derecha a izquierda. Ahí está Aldo González. Baja Aldo González. ¿Será que llega Falcón? No llega porque corta oportunamente José Doldán para el conjunto rayadito. Habrá saque de manos. Saque de banda para el conjunto de Recoleta, que rápidamente juega con Ronald Domínguez, que es la pelota. Ahí está Ronald Domínguez tocando con Alex Franco en la mitad de la cancha. Pasando Franco. Va Franco. Va tocando nuevamente por la punta izquierda con Héctor López. Está Héctor López, retrocede nuevamente con Luis Cardoso. Nosotros aquí en el estadio Ricardo Obregón marcamos el tiempo de juego.
0: 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Primera etapa, el marcador Energy. 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Nico.
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1: Echeguren sobre la punta derecha, detiene Echeguren, ahí está marcando Mesa, Mesa se desvía por el camino, habrá córner, tiro libre de esquina para el conjunto canario, que lo está ganando San Lorenzo por 1-0, 1 para San Lorenzo, 0 para Recoleta.
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1: Héctor López para levantar la pelota centro al área. Y el arco. arquero Luis Franco que desvía por un costado. Se va hacia la punta izquierda, habrá saque de manos para el conjunto de Recoleta. Pide el árbitro que todavía no se reanude el fútbol. ¿Qué pasó aquí, Mario?
2: Exactamente, mira, fíjate que me pareció empujón sobre uno de los atacantes por parte del equipo recoletano. Creo que era Juan Franco el que recibía el empujón por parte de Luis Fernando Cáceres, el defensor, el zaguero central.
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1: De tiro penal, ese es el gol que le está dando parcialmente la victoria al conjunto de San Lorenzo. Ahí está Cardoso con Domínguez. Domínguez que va retrocediendo con Ríos. Ríos que retrocede con Nelson Ferreira. Maneja la pelota el conjunto rayadito, perdón, el conjunto canario en su terreno. El rayadito que está ganando. Hay una mosquita, camarero, ¿qué pasó?
2: Vos sabés que no está saliendo. De repente viene conmigo, se va con vos, así está. Está un poco rompiendo, ¿sabes qué cosa?
1: Exactamente, tiene Nicolás Marota la pelota en la mitad de la cancha, retrocede con Ferreira, su arquero.
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2: Bien, y un trámite que decíamos en el inicio lo tenía mejor al equipo del Canario, al equipo amarillo, al equipo local, que sí tuvo dos aproximaciones por el sector derecho, la primera con Leandro Estreche, la segunda que fue, por supuesto, no, con Juan Franco, el volante más ofensivo que tiene el equipo canario. No fueron más que aproximaciones, llegó el penal y de momento es mejor el equipo San Lorenzano, que va atacando, que va teniendo sus jugadas.
1: Avanza, avanza San Lorenzo, justamente con Tito Torres, pero corta oportunamente López para el conjunto del Canario. Salida ahí, Carlos Paul, por favor. Tiene López, va retrocediendo, tocando la pelota. Avanza el conjunto recoletano que está cayendo por 1-0 parcialmente. Alex Franco ahora pasando de la mitad de la cancha. Estamos a través de la Roca Fondo 25.5, a través de la 1020 AM. Hace el cambio, hace la punta derecha, pero no llega. No llega el futbolista del Canario. Va recuperando San Lorenzo, cae Piñatares. No pasa nada, dice el árbitro. Recupera Nicolás Marota. Marota pisa el balón, mira con quién tocar. Va retrocediendo con su arquero Ferreira. Gana San Lorenzo 1-0.
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1: Está Cardoso tocando la pelota, hace el cambio ahora de izquierda a derecha con Nicolás Marota, que va avanzando Nicolás Marota, muy solo Marota. Mira con quién tocar, pero va recuperando Piñatares para el conjunto de San Lorenzo. Se pierde por un costado, habrá saque de manos para el conjunto canario. ¿Qué pasa por tu sector? Abraham Acosta, móvil, Amarok B6.
5: Y se lo ve muy intenso el entrenador Troayo Duarte Nico, que da muchas indicaciones a sus futbolistas, especialmente a Tito Torres.
1: Avanza Piñatares, va Bruno Piñatares sobre la punta izquierda, mete centro al área. Está Álvarez, no se pudo acomodar Álvarez. Y esa pelota acaba a las manos del arquero Ferreira, Mario.
2: Pero fue otra llegada más del conjunto rayadito, el conjunto de San Lorenzo. Sector izquierdo, otra.

0: Álvarez, no se pudo acomodar Álvarez, y esa pelota acaba en las manos del arquero Ferreira, Mario.
1: Pero fue otra llegada más del conjunto rayadito, el conjunto de San Lorenzo, sector izquierdo, otra vez, con un Tito Torres que va comandando el fútbol, que va manejando los hilos del equipo, el centro desde la izquierda para el medio, y el que intentaba el control y direccionado era justamente Alex Álvarez, le quedó larga, otra aproximación, otra situación para el conjunto visitante.
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0: Echeguren, que va retrocediendo con Nicolás Marotta. Nicolás Marotta con Ferreira, el arquero. Así está manejando la pelota el canario. Hace nuevamente el cruce para Echeguren. No llega porque corta Mesa primeramente. Avanza Tito Torres. Ahora Mesa nuevamente sobre la punta izquierda, pasando en el medio de la cancha. Va Mesa, que es rapidísimo. Mesa se mete centro al área de Mesa. Cabezazo. No llegó. Colmán persiste el peligro. Está Piñatares, remata. Hugo González, finalmente el que remataba, persiste el peligro, está la pelota para el conjunto de San Lorenzo, no puede aprovecharse, rearma la defensa del conjunto canario, centro al área, de izquierda a derecha, a ver, llega Mesa para el conjunto de San Lorenzo, ya vamos a marcar el tiempo de juego, tiene Mesa para San Lorenzo, mira con quién tocar, adelanta para el Tito, no se entendieron, Tito Torres y Mesa, sentido Mesa, esa pelota que se pierde por línea final, habrá saque de meta para el canario y nosotros marcamos el tiempo de juego.
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0: Quiero ganar San Lorenzo por 1-0, gol de tiro penal de Alex Álvarez. Ronald Domínguez, que tiene la pelota para el conjunto de el Canario. Ahora López que va tocando con Luis Cardoso para Ferreira. Así está manejando tranquilamente la pelota el conjunto canario. Nicolás Marotta, mira con quién tocar, adelanta para Echeguren sobre la punta derecha. En la mitad de la cancha ahora está Ronald Domínguez, mete centro, no pasa nada Ronald Domínguez, porque oportunamente Luis Cáceres va sacando para el conjunto rayadito.
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0: La pelota se fue por un costado, pero cobró falta primeramente el árbitro.
1: Sí, parecía que cobró falta, ¿eh? Justamente en el sector, sí, lo cobró justamente y lo va a ejecutar. Y ya lo cobra rápido el arquero Nelson Ferreira y otra vez retrocede Carlos Paul Benítez. Vamos a jugar, por favor.
0: Dios mío.
1: Del Mundial, donde se juega a un ritmo vertiginoso. Y para jugar aquí a nivel local y para competir necesitamos fluidez, por favor, pónganse las pilas.
0: Este Carlos Paul es una vergüenza realmente. Avanza Aldo González en el área, Aldo está para Tagún. El arquero Franco, el arquero que corta pero se desvía, habrá córner, pero avisó Parzajuk, avisó Recoleta, Mario.
1: La más clara de Recoleta, qué gran gestión por el sector izquierdo, ganando línea de fondo, Aldo González, el centro atrás y le pega de primera con la zurda, el 11, Kevin Parzajuk, y estuvo muy cerca, Franco, por supuesto, mandándolo al córner.
0: Córner sobre la punta izquierda, miente, centro López, corta oportunamente Colmán, queda la pelota nuevamente para Franco, del conjunto canario, a las manos del arquero Luis Franco, va saliendo San Lorenzo, que gana por 1-0.
4: Y la gente que va haciendo el reporte de sintonía a través del YouTube de la Rock and Pop en estos momentos, 33 me gustas, hay que cerrar con 50 me gustas el primer tiempo. El saludo para Miguel, que dice: Chulín a Nico le mandaron a transmitir el partido demasiado, ya le hacen trabajar, dice. El saludo para José también, que dice: me gusta el peinado de Mario, dice. En estos momentos 150 personas, Nico.
0: Muchísimas gracias por el reporte de sintonía a toda la gente a través del YouTube. El gusto de venir a trabajar acá en cancha del conjunto de Recoleta. Nicolás Marotta toca la pelota. Estamos bajo la asistencia técnica de Juan Carlos Mercado, de Víctor Valenzuela, los compañeros, poniendo a punto toda la transmisión del fútbol. Ahí está Nelson Ferreira tocando para Luis Cardoso. Sobre la punta izquierda va Cardoso. Mira con quién tocar. Retrocede con Alex Franco. Va Franco. Avanza Franco. Tiene la pelota Franco. Transporta Franco. Hace el toque con López. Sobre la punta izquierda tiene López. Ahí está el conjunto del canario que va perdiendo el balón. Va recuperando ahora Luis Cardoso. Toca para Ronald Domínguez en la mitad de la cancha. Hace el cambio de izquierda a derecha. ¿Dónde? ¿Qué hace? De izquierda a derecha. Sí, efectivamente. Ahí está Echeguren. Tiene Echeguren. Va pasando nuevamente con el futbolista Domínguez. Domínguez para Echeguren. Tiene Echeguren, que va retrocediendo con Marotta.
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0: Avanza Río. Río está. No te puedo creer.
1: No.
0: No te puedo creer. Juan Falcón frente al arco. Lo mismo que pasó ayer con Vegetti, mi querido Mario Molina, no puedo creer.
1: Exactamente, sí, a ver, tu gesto fue muy natural, mi querido Nico Sosa, pero sí, ya me preparaba para comentar que...

0: a decir, en el gol justamente de Juan Falcón, que tenía en el palo derecho o en el sector derecho la posibilidad de cerrar con el segundo gol del partido, con el empate para Recoleta. Pase que terminó del lateral izquierdo por parte de Ríos, rápido, gana línea de fondo, el centro por supuesto al segundo palo, al sector derecho, increíblemente abre el pie, le pega con el talón, erró el arco, se fue hasta la avenida Santísima Trinidad de esa pelota.
1: Allá veo al amigo que está en la construcción, sí, mostrando la pelota. Hasta ahí llegó la pelota,
0: hasta
1: Mario.
0: Ahí llegó la pelota, exactamente. Y trabajando igual el sábado los muchachos, ¿eh?
1: Exactamente. Tiene Ronald Domínguez para el conjunto de Recoleta. Centro al área, está... ¡Fraco!

0: y Aldo González, que educa esa pelota para poner paridad aquí en el estadio Ricardo Gregor. Con gol de Aldo González, el canario empata por ahora, porque se está revisando, porque se está chequeando. Aldo González anota, anota Aldo González, pero no vale, no vale, no vale. Cantamos al pedo el gol, Mario.
1: Exactamente, levanta el brazo izquierdo indicando la posición adelantada y uno creería que era justamente del que terminó participando de la jugada, que es justamente Kevin Parsajuk. El cabezazo no fue fuerte, no fue muy esquinado, pero te digo, el arquero le temblaron las manos, las famosas manos de manteca, jugaron de titular, se fue metiendo lentamente ese balón, pero en la jugada participó Kevin Parsajuk, que estaba en posición totalmente ilícita.
0: Se anuló el gol, se anuló el gol del conjunto. Marota mira con quién tocar, hace el cambio con Luis Cardoso, de derecha a izquierda, está ganando el conjunto de San Lorenzo por 1-0, lo empató el Canario, pero se anuló posición adelantada a través del VAR. Toca Cardoso, Cardoso para Ferreira, Ferreira que maneja la pelota para Recoleta en su terreno.
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0: Cardoso que va adelantando con Pedro Ríos, Ríos que retrocede nuevamente con Cardoso. En la mitad de la cancha está la pelota con Ronald Domínguez. Ronald Domínguez que hace nuevamente el cambio con Cardoso. Cardoso que le va pasando a Franco, mira con qué toca Franco. Le va pasando a Ríos, Ríos para Franco nuevamente. Se arma el ataque del conjunto de Canario. Va para Sacú, pero corta oportunamente Esteche para el conjunto rayadito, pero le queda nuevamente la pelota a Ríos. Ríos adelanta y corta José Doldán. Está nuevamente armándose ahora el ataque del Canario. Tiene Echeguren. Echeguren que hace el pase, pero mal. Va recuperando nuevamente de su error. Exactamente, ahí está Domínguez. Se va Domínguez, avanza Domínguez. Toca para Sacú. Sacú que va tocando con Falcón. Va Falcón ahora para Domínguez. Y por un costado va sacando la pelota José Doldán. Habrá saque de manos para el conjunto canario.
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0: Toca la pelota Nicolás Marota ahora con el compañero Echeguren. Echeguren que adelanta para Ronald Domínguez. Este que adelanta nuevamente para Echeguren. Viene centro. Va cortando oportunamente la defensa del conjunto rayadito. Se va por un costado. Habrá saque lateral para Recoleta.
3: Fecha número uno de la Copa de la Liga Profesional Argentina. En estos momentos Estudiantes Ríos Cuarto le está ganando 1-0 a Tigre. 60 minutos del compromiso jugó nuestro compatriota Alfio Oviedo. A partir de las 19:30 horas River hará de local frente a Barraca Central.
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0: Corner, tiro libre de esquina para el conjunto de Recoleta que busca el empate. Autoriza Carlos Paul, centro al área. Segundo palo, se pierde por línea final, pero intentó el Canario, Mario.
1: Exacto, que no desiste, que sigue intentando, por supuesto, el empate, que a través de Pedro Ríos por el sector izquierdo, a través de Juan Falcón por el sector derecho, son las alas principales de este Canario que intenta, por supuesto, el vuelo firme al empate antes de que culmine esta primera fracción.
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1: Avanza Recoleta, viene, cae, falta. Retrotrae la acción, falta. Habrá tiro libre para Recoleta, Mario. ¿Qué pasó aquí?
2: Exacto, falta sobre Héctor López y el, justamente, a ver, el braceo, o mejor dicho, me parece que es el codo justamente al estómago directamente del extremo izquierdo. El 19, Héctor López, que recibe la falta en tres cuartos de cancha y la posibilidad del tiro libre, uno creería, para un buen centro. Va posicionándose tanto Nicolás Marotta como el propio Luis Cardoso como posibles cabeceadores.
1: Exacto, peligroso tiro libre para Recoleta.
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1: Autoriza el árbitro, va a venir ese centro al área. Autoriza Carlos Pog, lo veo a Franco, lo veo a Domínguez, lo veo a Héctor López. Autoriza el árbitro, ahí lo vemos a González, a Marotta. Está para Sanjú, también viene centro, se desvía, córner. Córner, córner, córner, tiro libre para Recoleta. Tiro libre de esquina sobre la punta derecha.
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1: Arrancamos el tiempo de juego.
0: Y Andutirro con Popa vio el tiempo de juego, 30 minutos. Primera etapa al marcador, Energy, combustible de calidad al precio que se indica, Nico.
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1: Corner, tiro libre de esquina, viene centro al área de Franco. Corto oportunamente este para el conjunto rayadito, que está ganando por 1-0. 1 para San Lorenzo, 0 para Recoleta. Vaya el saludo para el querido Ahmed Corea Villagra en la sintonía del fútbol. Avanza la contra del conjunto de San Lorenzo con Villamayor. Va Villamayor muy solo, Villamayor sobre la punta derecha. Se quiere meter al área, va retrocediendo con Hugo González. No, va adelantando para Esteche, pero no llega Esteche porque se desvía por un camino. Habrá saque de manos lateral para el conjunto de San Lorenzo. Muy cerca del área de Recoleta, sobre la punta derecha.
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1: Ya se efectuó rápidamente el saque de manos. Va recuperando la pelota el conjunto de Recoleta. Pierde para Sajuca. Ahí está para Sajuca, que va recuperando nuevamente. Va adelantando para Aldo González. Se va Aldo. Va Aldo sobre la punta izquierda. Aldo muy solo. Aldo, Aldo, va Aldo. Hace el cambio ahora de izquierda a derecha. A ver si llega. No, si llegó. Llegó López. Tiene López. López, muy solo López, avanza López, se va rearmando nuevamente el conjunto canario, va tocando para Domínguez, ahí está Domínguez que pierde la pelota, Colmán recupera para el conjunto de San Lorenzo, ahora con Tito Torres, tiene San Lorenzo con Tito, Tito que va adelantando para Colmán, está Colmán que adelanta nuevamente para Álvarez, se va Álvarez, sobre la punta izquierda Álvarez, está para Colmán, está el segundo, oh, y va cortando oportunamente el futbolista Río para Recoleta, pero va avisando mucho mejor San Lorenzo por ahora, Mario.
2: Exacto, que de momento contra golpea, pero sí, mejor, había arrancado la jugada con un pelotazo largo primero de Álvarez, en este caso de Cristian Colmán, que recupera para Álvarez. Álvarez en el pase, en el intento para recuperar justamente esa conexión con el atacante, con su compañero de ataque, pero la cortan desde el fondo y por supuesto va avisando el rayadito que merece el segundo.
1: Exactamente, va tocando nuevamente el conjunto canario para Ríos, sobre la punta izquierda va Ríos, Ríos recupera, Ríos está, no se fue el balón, tiene Ríos, muy solo Ríos, va retrocediendo con Franco, está Franco, va a meter la pelota al área, va tocando nuevamente con Ríos, adelanta ahora para López, López para Ríos, está Ríos muy solo, Ríos hace la jugada, va tocando nuevamente, se viene centro al área, está López, López se mete y se desvía, estaba Barzajuca esperando pero se desvía, corta la defensa del conjunto rayadito, habrá córner para el canario, sobre la punta izquierda, digo bien, tiro libre de esquina para el canario.
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1: Se prepara para meter esa pelota López al área. Ahí lo veo a Parzajuk, lo veo a Marotta. Están todos los futbolistas del conjunto canario. Autoriza el árbitro. Corner sobre la punta izquierda. Viene centro. Y va sacando José Doldán para el conjunto de San Lorenzo. Y va a la contra con Neymar Álvarez. Álvarez va adelantando para Mesa. Mesa que va retrocediendo nuevamente. Está Piñatares adelantando la pelota para el conjunto de San Lorenzo con Álvarez. Se va metiendo Álvarez. Está Álvarez. Hace el cambio de derecha a izquierda con Tito Torres. Está Tito, muy solo Tito. Hace Tito, ¿qué hace Tito? Va retrocediendo ahora con Mesa nuevamente. Esta Mesa se rearma la defensa del conjunto canario. Va tocando Mesa para Tito Torres. Está Tito, está pasando ahora para González. González para Tito. Viene centro de Tito, cabezazo. Colmán, Colmán, Colmán que avisaba, pasó cerca del área de Nelson Ferreira.
2: De no creer en definitiva, Nico, es que bien la hicieron entre González, entre Mesa, por supuesto Tito Torres con el centro, combado al corazón del área y sí, tenía en la cabeza, tenían ese frentazo dentro del área, prácticamente orillando el área chica del portero. Cristian Colmán, que no termina de darle de lleno, no termina cabeceando, llega totalmente a destiempo y desperdicia una chance clarísima para llegar al segundo.
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1: Va tocando Nicolás Marotta para el conjunto de Recoleta, que le pide a Echeguren que se adelante. Echeguren ahora sobre la punta derecha, va retrocediendo nuevamente con Nicolás Marotta, maneja Recoleta en su terreno.
0: 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Ñandu Tirro tampoco vio el tiempo de juego, 35 minutos, primera etapa, el marcador Energy, combustible de calidad al precio justo, indica Nico.
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1: Que con gol de Neymar, Alex Álvarez está ganando el conjunto rayadito. San Lorenzo está derrotando parcialmente a Recoleta por 1-0. Va tocando nuevamente el conjunto de San Lorenzo con Álvarez. Pero oportunamente corta esa jugada Franco, pero cometía falta. Álvarez cometía falta, Mario.
2: Exactamente, lo empujaba directamente al volante central que retrocedía hasta ahí Franco para recuperar el balón, para salir. Es empujado y, por supuesto, la salida limpia desde atrás para el equipo canario.
1: Va tocando Domínguez con Nicolás Marotta. En la mitad de la cancha la pelota sobre la punta derecha, tiene Marotta, le pide que se adelanta. Ahí toca nuevamente para Aldo González. Aldo González va solo. Aldo, que va retrocediendo ahora con Franco, a ver si llega Franco. Sí señor, llegó Franco, domina la pelota el conjunto canario, pero no puede llegar al empate. Ahí está Cardoso ahora con el esférico, esférico que tiene Cardoso, pasando para Franco. Maneja el conjunto de Recoleta. Está ganando por ahora San Lorenzo por 1-0. ¿Qué dice la gente? A través del YouTube, Iván Babado.
4: Y la gente que se va conectando en estos momentos a través del YouTube de la Rock and Pop, 170 personas liderando en estos momentos el mejor equipo deportivo del país. El saludo para Andrea, que dice hola. Saluda también el Andrea aquí en el YouTube de la Rock and Pop. El saludo para Gina, para Miguel, para Hugo, para Dalberto, que dice vamos rayadito caralho. También el saludo para el Centro Militar Naval, que dice qué lindo que es, Toby, mi querido Nico, aquí en el YouTube de la Rock and Pop.
1: Impresionante. Saludo para todos los amigos que hacen reporte de sintonía. Sí, Mario.
2: No, por supuesto, el saludo para todos ahí, reconociéndote entonces, Nico, también levantando, Nico, aquí justamente en las pantallas de YouTube y la gran jugada.
1: Esperemos que sea mujer, avanza el conjunto del canario, pero corta oportunamente la defensa de San Lorenzo y va el ataque de Neymar Álvarez. Álvarez, Álvarez, remató. ¡Epa, epa, epa! Álvarez lo vio adelantado al arquero Ferreira, Mario.
2: Lo vio adelantado y sí quiso hacer el gol de la fecha, mi querido Nico, ahí justamente recuperando el balón ante una flojedad tremenda por parte de un Nicolás Marotta que nunca resolvió si sacaba el balón, si la controlaba, si salía desde el fondo, dejó boyando la pelota, lo encontró totalmente adelantado a Ferreira, intentó el golazo de la fecha, remate desviado, otra llegada más, otra chance más para el equipo rayadito que merece el segundo. Repito esto.
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1: Se metía Aldo González, pero recupera el conjunto de San Lorenzo, pierde ahora la pelota, va recuperando el conjunto canario, se va metiendo con Juan Falcón. Falcón ahora sobre la punta derecha, lo asimila, centro. Esa pelota que va tranquilamente a las manos de Luis Franco, domina el balón Franco. ¿Qué dice Carlos Paul Benítez? ¿Qué pide Carlos Paul? Sí. ¿Hace una pausa? ¿Qué pasó?
2: No, no, la indicación de que justamente se lo atienda afuera al 7, a Ronald Domínguez, que salió. Mirá, le están poniendo un vendaje en la zona justamente de la rodilla derecha. Entonces, creo que eso es lo que justamente apuntó, de que el futbolista espere a la autorización justamente del árbitro para volver a ingresar.
1: Exactamente, ahí se hace rápidamente la atención, pide nuevamente el ingreso, va tocando la pelota el conjunto rayadito. Álvarez para Tito Torres, está Tito, se va metiendo Tito, adelanza Tito, adelante Tito. Avanza ahora, toca con Mesa, Carlos Mesa, el número 20 del conjunto rayadito, va retrocediendo para Bruno Piñatares hasta la mitad de la cancha, maneja la pelota el conjunto de San Lorenzo, ahora toca con el 4 Doldán, Doldán que hace el cambio para Luis Cáceres, está Cáceres, toca Cáceres, muy solo Cáceres, maneja el rayadito.
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1: Va tocando nuevamente el conjunto de San Lorenzo el balón, Doldán, adelanta la pelota, Doldán para Álvarez, primeramente Nicolás Marotta, pero le queda nuevamente a Hugo González de San Lorenzo, tiene González, avanza González, que hace el cambio con Leandro Teche, sobre la punta derecha, retrocede nuevamente con González Hugo, para Piñatares ahora, tiene Piñatares, Piñatares le pide al futbolista, su compañero Álvarez que se adelante, pero va por un costado, perdió la pelota el conjunto rayadito. Habrá saque de manos sobre la punta izquierda para el canario.
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1: Abraham Acosta, por tu sector, ¿se siguen vendiendo los panchos?
5: Sí, vos sabés que justamente llega todo el olor, Nico. Creo que le voy a aplicar uno en el entretiempo, un super pancho.
1: Muy bien, sentado va a comer nuestro compañero el super pancho. Claro, porque está en la zona de las preferencias, con los condimentos correspondientes. Va López, López, muy solo López, retrocede con Cascón, digo bien, el futbolista Cardoso, Cáceres, digo, Luis Cardoso, sí, de amplia trayectoria también en nuestro fútbol, Mario.
2: Totalmente, ahí está defensor, ex Cerro Porteño, también Libertad en algún momento en la selección nacional, pero sí, de muchísima experiencia, de dilatada experiencia también se dice, mi querido Nico.
1: ¿Cuánto marca el tiempo de juego, Lucho?
0: Miando Tirro Campop y el tiempo de juego, 40 minutos. Primera etapa, el marcador Energy Combustible de calidad al precio justo, indica Nico.
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1: Se va metiendo Falcón, se fue ya la pelota. Sí, ya me parecía que se fue, pero sí, de todos modos intentó un centro.
2: Exacto, pero gran jugada previa. Le viene la pelota justamente el pase al ras del suelo. La deja pasar como lo hizo en algún momento, como lo hace habitualmente tu futbolista preferido, Vinicius Junior. La deja pasar, por supuesto, el balón para adelante. Después intentó ganar la línea de fondo, se le pierde el balón, pero sí, va mostrando chispazos el futbolista rápido, el extremo derecho Juan Falcón, que tiene el equipo canario.
1: Va San Lorenzo con Hugo González sobre la punta derecha, va Hugo que hace el cambio, ahora con Piñatares, se mete Piñatares para Torres, se va recuperando la pelota Hugo González para Canario, retrocede para Teche, avanza el conjunto rayadito, se va metiendo San Lorenzo, sobre la punta derecha viene centro, se desvía por el camino, le va quedando a Domínguez de Recoleta, va saliendo Domínguez con Franco, ahora va tocando para Ríos, va saliendo el conjunto canario que está perdiendo, gana San Lorenzo por 1-0, gol de tiro penal de Neymar, falta sobre López, infracción, tiro libre para Recoleta.
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1: Tarjeta amarilla para Piñatares, Mario Molinas.
2: Exactamente, sí, corta una jugada, una contra en la mitad de la cancha, esta es una faltita, yo no sé si merecía la tarjeta amarilla, pero ahí está Carlos Paul Benítez entonces amonestándolo a uno de los volantes centrales del equipo rayadito.
1: Toca Nicolás Marota en la mitad de la cancha sobre la punta derecha para el conjunto canario. Se va Marota, Marota muy solo, Marota. Le va pasando a Parzafú, pierde Parzafú la pelota, pero va recuperando nuevamente Marota. Marota que hace el cambio con López. López le va pasando a Falcón, viene Falcón centro al área. Se queda para Parzafú, Echeguren está en el área. Viene Echeguren, levantate Parzafú para ayudarle a tu compañero. Qué bárbaro, tardó mucho, pensó que le iba a cobrar esto.
2: Claro, de hecho eso justamente buscó impresionar al árbitro. Aguantó primero con la espalda, era Parzahuk, el pase para Echeguren, Echeguren que nunca la controló, intentó ese remate sobre el final, el centro que no tuvo mucha efectividad, pero sí, no se repuso nunca el atacante, el 11 Kevin Parzahuk.
1: Avanza San Lorenzo con Piñatares para Álvarez, Álvarez va retrocediendo, se resbala, pero va recuperando nuevamente, falta de Echeguren sobre el futbolista rayadito. Estamos hablando de Álvarez, peligroso tiro libre, Mario.
2: Exacto, y el perfil es justamente para el Tito Torres, Iván Arturo, que está teniendo de hecho mucha incidencia en el juego, por su sector pasa bastante las pelotas, por su zurda va acompañando de gran manera las contras que está teniendo el equipo de Troadio Duarte. Aquí llega totalmente a destiempo el lateral derecho Facundo Echeguren, la puntea antes Neymar Álvarez, que intentó conectar justamente con Tito Torres para seguir la jugada, pero la falta, la amonestación y la posibilidad del tiro libre para el rayadito, que es mejor en este primer tiempo.
1: Tiro libre peligroso para San Lorenzo.
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1: Bueno, ahora aparecen más comidas, mi querido Mario Molinas, veo sí. Chipa, veo pororó. ¿Qué será que nos va a invitar a Abraham Acosta en el entretiempo?
2: ¿Nos va a invitar algo?
1: Yo creo que sí, supongo. ¿Sí?
5: ¿Le gusta el super pancho? Si quieren el pancho, les invito, sin problema.
2: ¿Ya está?
1: Yo con un pororó me conformo, ¿eh?
2: Y vos sabés que yo creo que sí me juego más por la chipa. ¿Sí? Pues me estira más con el cafecito.
1: Me estira más la cebosa también, ¿eh?
2: ¿También?
1: Es cochicho, ¿quiere tomar cochicho?
2: Mira, exacto. A ver, un poco estamos. Hoy es el 25 recién, mi querido sí, Nico, ¿eh? Una semanita tenemos ahí para aguantar todavía, ¿eh?
1: ¿Tenés todavía algo?
2: No. Me está, mirá, así, esto rayando las paredes. Mirá, ya no tengo ni cuña.
1: Hasta acá viniste a rayar las paredes. Peligroso tiro libre para el conjunto de San Lorenzo, que está ganando por 1-0. Se está yendo la primera etapa. Peligroso tiro libre. Se prepara Villamayor para meter esa pelota al área. Tiro libre para Rayadito.
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1: Autoriza Carlos Paul. Viene centro de Villamayor al área. Y ese cabezazo por encima del travesaño, se metía esa pelota con Luis Cáceres, Mario.
2: Finalmente Villamayor le pega justamente a ese centro venenoso con una comba perfecta. No cabeceaba de manera cómoda Luis Fernando Cáceres, que intentó la conexión con el gol. Otra llegada más, otra aproximación más para el Rayadito.
1: Y va el Canario ahora con Aldo González, hace el cambio sobre la punta derecha para Juan Falcón. Se va metiendo Falcón, Falcón, Falcón, está Falcón, viene Falcón. Está Falcón muy solo, va recuperando Franco, quiere sacar un remate, cayó, falta, falta, falta, falta, peligroso tiro libre para el Canario, infracción como viste esta jugada, Mario.
2: Exactamente, la falta fue muy clara, porque era, primero la tenía justamente en los pies y no la soltaba nunca. Juan Falcón tiene eso, no suelta a tiempo este futbolista, pero grandes condiciones. Conecta con Héctor López, estaba también ahí cercano a la jugada, Juan Alexander Franco. Este intentó acomodarse para su perfil, llega totalmente tarde el volante por derecha que tiene el equipo Rayadito. Estamos hablando de Héctor Villamayor. La falta, y en una posición donde, te digo, es peligroso. Vamos a ver si es que se hace cargo de este tiro libre, ya sea Pedro Ríos o el propio Héctor López.
1: Exactamente, peligroso tiro libre para el conjunto canario. Tiro libre para Recoleta. ¿Cuánto marca el tiempo de juego?
0: Ñandu Tirro tampoco vio el tiempo de juego cumplido, y ahora 46 minutos. Primera etapa, el marcador Energy, combustible de calidad al precio justo, indica Nico.
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1: Peligroso tiro libre para el conjunto de Recoleta en esta primera etapa. Estamos aquí en el estadio Ricardo Gregor. Quiere el empate antes de que se vaya la primera etapa. ¿Cuánto más ahora, Anacota?
5: Dos minutos más, Nico.
1: Perfecto, vamos hasta los 47. Peligroso tiro libre. Va a prepararse. ¿Qué? Se prepara Ferreira.
2: Mira, Nelson Ferreira, ¿eh? Mira que yo pensé que estaba, no sé si se fue para protestar a algo o buscando justamente que lo amonesten al futbolista que hizo la falta. Pero ahí está acomodando una y otra vez, posicionando el balón. Y aparentemente sí, le va a pegar justamente el portero Nelson Ferreira, ¿eh?
1: Sí, señor, Nelson Ferreira. Peligroso tiro libre para el conjunto del Canario. Va a autorizar el árbitro Carlos Paul. Lo hace ahora. Va Ferreira, Ferreira, Ferreira. Remató a las manos del arquero de San Lorenzo, Luis Franco. A las manos, con mucha tranquilidad, del arquero de Rayadito.
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1: Bueno, final de la primera etapa. Se perdió más tiempo en el tiro libre, sí. Y no se jugaron los dos adicionales.
2: Claro, se hizo toda la ceremonia y claro, ahí se quemaron los dos minutos, que era justamente favorable para el Canario, que tenía un tiro libre muy peligroso y que estaba totalmente en terreno rival.
1: Exactamente, se fue la primera etapa con gol de Alex Álvarez de tiro penal. El conjunto Rayadito le está ganando 1-0, Recoleta.
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4: Móvil Amarok V6, Abraham Acosta, adelante, Abraham.
5: Perfecto, muchas gracias, Iván. Cuando se van retirando los futbolistas, tanto de San Lorenzo como de Recoleta, me voy a acercar aquí a un espectador, a un hincha, señor. Estamos servidos para la gran jugada Roca Poña Dutí. Bueno, lo que significó esta primera etapa, ¿cómo lo vio?
6: Y un partido muy parejo por lo que yo vi, ¿verdad? San Lorenzo aprovechó su oportunidad y metió, ¿verdad? Y Recoleta tuvo muchas, pero no pudo convertir, así que creo que en realidad un resultado parejo.
5: ¿Qué le pareció ese gol que, bueno, terminó siendo anulado?
6: Y no pude ver, en realidad te voy a mentir si veo, ¿verdad? Pero
5: ¿Tendría que mejorar Recoleta para la segunda etapa?
6: Yo creo que Recoleta está bien, ¿verdad? Faltaría afinar un poco ahí, digamos, ahí arriba, y yo creo que vamos a llegar al empate.
5: Perfecto, muchas gracias. Bueno, así lo escuchamos entonces aquí a este hincha de Recoleta, que está viendo, mejor dicho, el encuentro, la primera etapa entre el conjunto de Canarias y San Lorenzo. Aprovechamos para mencionar la banca de suplentes de Jorge González, con Andrés Mancengo, Marco Pereira, José Espínola, Alejandro Silva, Blas Medina, Marcelo Cañete, Orrin Barreto, Dairon Mosquera, Richard Ortiz, Paul Charpentier y Lucas Monzón. Dos amonestados en Recoleta, Facundo Echeguren y Nicolás Marota. Por su parte, San Lorenzo, la banca de suplentes de Troadio Duarte con Wilson Quiñones, Teodoro Paredes, Juan Fretes, Oscar Gamarra, Kevin Ferreira, Marcelo Ferreira, Matías Agüero, José Duarte, Elías Ortiz, Maximiliano García y Franco Aragón. Dos amonestados, Bruno Piñatares y Héctor Villamayor. Iván Bogado.
4: Muchísimas gracias, Abraham Acosta, en el término de estos primeros 45 minutos, en estos momentos en el Ricardo Gregor, donde San Lorenzo le está ganando por la cuenta de 1-0 al Sportivo Recoleta con el gol de Alex Álvarez. Desde el punto penal al minuto 6 del compromiso la termina picando justamente el futbolista de San Lorenzo para poner este 1-0 parcial en el término de estos primeros 45 minutos. Los amonestados en el... Sí, Nico.
7: Disculpame que te interrumpa, con las disculpas del caso... Pero acá hay un desafío con el Canario,
2: Mario. Exactamente, María. A ver, si el Canario te ataja al penal, ya tenés que saber que definitivamente tiene la materia, esto es tuyo, ¿eh?
7: Totalmente. Pero el primer participante la mandó afuera, ¿eh?
2: No, pero también, mira la pintuqui que se manda, ¿eh? Yo creo que es más jugador de pádel que de fútbol, ¿eh?
7: No, totalmente. Pero ahí está el Canario, que se tiró y casi le sale la cabeza también a nuestro Canario. Pero el show del Canario en este preciso momento acá en el estadio, Ricardo Gregor. Abraham Acosta, anda, puede ser el desafío con el Canario, a vos que tanto te gusta que se te junte con el Canario.
5: Está gordito el Canario, Nico.
7: ¿Verdad? Parece que durante el Mundial se fue a comer hot dogs, como vos mencionabas en tu informe. Bueno, eso nomás quería aportar con las disculpas del caso, Iván Bogado.
4: Bien, muchísimas gracias, mi querido Nico. Justamente ahí está el Canario justamente atajando la bola en el término, en el entretiempo, en estos momentos en el Ricardo Grigol. Los amonestados en el conjunto del Sportivo Recoleta, Nicolás Marota y Facundo Echeguren. Los amonestados justamente en el conjunto del Sportivo San Lorenzo, Héctor Villamayor y Bruno Piñatares. En el término de estos primeros 45 minutos podemos hablar que el 69% de la posesión del balón lo tuvo el conjunto local, el cuadro de Recoleta, justamente dirigido técnicamente por Jorge E. González, mientras que el 31% de la posesión de la pelota lo tuvo el conjunto de San Lorenzo. Seis veces remató Recoleta, de los seis remates, cuatro fueron al pórtico justamente del portero Luis Franco. Nueve remates en total registra el cuadro del Sportivo San Lorenzo, de los cuales solamente uno fue al pórtico de Nelson Ferreira. Los números que hablamos justamente en el entretiempo en estos momentos, en el primer partido de los dos que vamos a estar teniendo en esta jornada sabatina por la fecha número uno del torneo clausura temporada 2026. Ayer a primera hora ya le ganó el 2 de mayo a Rubio Ñu por 1-0 y Trinidense le ganó 2-1 a Cerro Porteño. En estos momentos San Lorenzo le está ganando por 1-0 al Sportivo Recoleta en el Ricardo Gregor. Esperando que a partir de las 18:30 horas en los relatos de Ángel Elian, en los comentarios de Fabio Martini, el conjunto del Sportivo Ameliano estará siendo de local en Villeta frente a Nacional. El último partido que vamos a tener el día de hoy, pero mañana nuevamente estará justamente con dos partidos. La prosecución de la fecha número uno con el duelo más importante de la jornada dominical, el clásico blanco y negro del fútbol paraguayo, Olimpia Libertad de Libertad Olimpia en el Defensor del Chaco, 4 de la tarde, cobertura del mejor equipo deportivo del país. Se va a estar debutando Nelson Aedo Valdés como director técnico del conjunto de Libertad. Lo va a tener enfrente al último campeón del fútbol paraguayo. 6:30 de la tarde, el día de mañana también, pero en el Erico Galeano, en la ciudad de Capiatá, el conjunto de Guaraní estará siendo de local frente al Sportivo Luqueño, y con este duelo se va a estar cerrando la fecha 1 del torneo clausura temporada 2026. Se va a estar cerrando la fecha número uno, pero el día martes arranca rapidito la fecha número dos con un adelanto. Estará arrancando justamente la fecha número dos con un partido en la Arboleda, en Santísima Trinidad, en el corazón de Asunción. Allí Rubio Ñu estará siendo de local frente al Sportivo Ameliano. 4 de la tarde este partido, a partir de las 6:30 de la tarde en el Río Parapetí. El Sportivo 2 de mayo estará siendo de local frente a Cerro Porteño. Sí, el conjunto de Holland estará visitando la terraza del país. Los dos partidos por la jornada el día martes en la fecha número 2. El día miércoles también con dos partidos a partir de las 4 de la tarde en el Luis Salinas. El Sportivo Luqueño estará siendo de local frente al Sportivo Treniense. Luqueño, que mañana estará jugando frente a Guaraní, estará siendo de local frente a Treniense, que viene de ganarle a Cerro Porteño justamente el día de ayer en la nueva olla monumental. El miércoles también 6:30 de la tarde en el Arsenio Erico. Nacional estará siendo de local ante Olimpia, y el día jueves se va a estar cerrando la fecha número 2 con dos partidos también. San Lorenzo en el Gunter Fogel estará siendo de local frente a Guaraní, 4 de la tarde, y 6:30 de la tarde en la Huerta Libertad estará siendo de local frente al Sportivo Recoleta.
8: Te prefiero.
4: Reiterando que nos pueden escribir a través del 0984-955-000, el reporte de sintonía. El saludo para todas las personas también que se van conectando al YouTube de la Rock and Pop en estos momentos. 150 personas, hay que dejar el dedito gordo para la transmisión. Y vamos nuevamente hasta el Ricardo Gregor para escuchar el comentario intermedio presentado por...
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2: Bien, y un partido donde decíamos, o decía yo en todo caso en la previa, ¿no? Favorito el equipo canario, incluso con este marcador adverso sigo pensando en lo mismo, ¿eh? Es cierto que San Lorenzo, replegándose atrás, después de haber hecho un desastroso inicio de año en el semestre anterior, donde prácticamente no se le iba el olor a equipo de intermedia, pero ahora mostrando por lo menos más solidez en cuanto a lo defensivo, en la contención, el equipo de Radio Duarte, evidentemente que aprovechó la pausa para que su equipo sea por lo menos más complicado de entrarle. Y ahí estaban los primeros minutos, eran pelotazos largos para el sector derecho. Primero era Echeguren, y Echeguren que buscaba el centro y que lo buscaba justamente a Parsahuk, la sacaba la defensa. Luego otro pelotazo largo al mismo sector, era Juan Falcón, el centro, y por supuesto también mismo destino, intentando la conexión con el único atacante que tiene el equipo amarillo, el equipo canario, con Kevin Parsahuk en la delantera, justamente. Así que iba acomodándose el partido. Ahí está, llegó, sí señor. Nos llegó justamente, yo quería, acá está la chipa, sí señor.
7: Bueno, déjame agradecer públicamente.
2: Por favor.
7: Me dice Juanqui, nuestro jefe técnico acá, ¿sí?, que Abraham Acosta invita a esto. Gracias, Abraham.
2: Qué grande Abraham Acosta.
7: Muy gentil por este gesto.
2: Exactamente, Y encima me envían la argolla, Así que a quién no le gusta la argolla, mi querido Nico Sosa. Pero bueno, volviendo justamente, está blandita la chipa, Vamos a degustar después con un rico café. Sí, con la argolla, por supuesto, con todo. Sin olvido y sin perdón. Bueno, volviendo justamente al partido, ¿no? Se iba acomodando el equipo de Troadio Duarte, que se replegaba, recuperaba, iba de contra. Y cuando iba de contra, inclinaba la cancha al sector izquierdo, con un Tito Torres que sí, que se hizo cargo de las principales acciones, los centros cruzados que lo buscaban justamente a los compañeros, y la gran jugada, o la que en este caso rompe un poco con el esquema de este partido, fue Tito Torres, sector izquierdo, pelotazo al área, sector derecho, la tenía el extremo derecho, el que estaba jugando justamente como mediocampista por ese sector era Héctor Villamayor. Villamayor, el pelotazo, el pase al ras, que lo buscaba ya dentro del área a Cristian Colmán. Colmán no llega a la pelota y llega totalmente barriéndose al suelo, llegando tarde. Nicolás Marotta, penal claro, no había absolutamente nada que discutir. Se revisó incluso el VAR, estuvimos aquí revisando también un poco las imágenes. Era incuestionable la sanción del penal, estaba cerca Carlos Polbenítez, es cierto, por momentos cuestionado el árbitro, pero en esta hay que darle la derecha. Y el penal se hizo cargo el 18, Alex Álvarez. Carrera, no era una carrera larga, una carrera corta, parecía que reventaba el arco, parecía que buscaba quizás cruzar el remate. Nelson Ferreira, que es un arquero que realmente tiene grandes condiciones, que también incluso ataja penales, finalmente la pica sutilmente, se lanza a su palo derecho Ferreira y se va metiendo inexorablemente. Un golazo que tranquilamente podemos decir golazo de penal, de los pocos golazos que quizás pudieran existir a nivel del fútbol. A partir de ese gol entró en confusión el equipo canario, que realmente no le encontraba la vuelta, que tenía más el balón pero que no tenía situaciones de gol. Y lo contrario pasaba con el equipo de Duarte. Replegaba atrás, cedía incluso el balón, la recuperaba cuando la tenía que hacer, y luego la contra rápida por el sector izquierdo generalmente. Mesa también se proyectó bastante bien y fue una pareja ideal ahí para el Tito Torres, que es el que comandaba los principales ataques. Muy movedizo Alex Álvarez, que realmente estuvo participativo, llevando el balón, trasladándolo hacia el arco rival, intentando muchas veces las conexiones con su compañero de ataque Cristian Colmán, que no estuvo estático, pero que estuvo errático en los pases. Cuando él tenía que descargar, erró varios pases justamente el experimentado atacante, ex nacional y otros equipos a nivel local también, 3 de febrero, recuerdo también un tiempo. Pero ahora está en el rayadito, el experimentado atacante. El equipo de Recoleta tenía o tiene dos elementos muy importantes por los costados. Decíamos Juan Falcón, futbolista rápido, futbolista todavía joven, que tiene una habilidad importante, una velocidad realmente inquietante, pero resuelve mal. Lo único que le veo y que tiene que mejorar, claro, es joven todavía y tiene mucho camino aún por recorrer, pero se equivoca mucho en los últimos pases y en las gambetas, cuando ya se hace con el espacio con una gambeta, hace una de más. Se pierde la jugada en ese momento, se pierde la chance quizás de una mejor situación. Y eso pasó en muchas ocasiones, porque habilidad tiene. Le hizo pasar muy mal por momentos al lateral izquierdo Daniel Mesa, que estaba jugando por ese sector izquierdo, intentando él siempre la conexión con un Kevin Persahuk, que por momentos era el llanero solitario. Escaso prácticamente el acompañamiento de un Aldo González, que una sola vez lo acompañó en ataque, y fue producto de aquel centro de Pedro Ríos, que era el otro elemento que les iba a decir, por el sector izquierdo. No va mucho, pero cuando va es interesante. Tiene aceleración, tiene buena pegada, tiene buena zurda. Buen centro, cabecea justamente ya dentro del área Aldo González. No era un cabezazo que fuese muy exigente, y se le mete increíblemente al portero Luis Franco, el que debuta justamente en esta jornada, en esta ocasión. Luego, a instancias de VAR, se verifica la posición adelantada por parte de Kevin Persahuk y la jugada es viciada, de nulidad. Entonces no suba el marcador. Pero luego tuvo sus chances. Dentro del área, aquel remate fuerte por parte de Héctor Villamayor, que pega en su compañero, que pega justamente en Cristian Colmán. Se interpone justamente entre el futbolista del Rayadito y el arco. Luego también aquel cabezazo, aquella gran jugada, lo tenemos que decir. Entre Mesa, entre González, Hugo González. Luego el Tito Torres con el centro adentro del área, por supuesto en el corazón del área, como siempre solemos decir. Y no le da de lleno con la cabeza a Cristian Colmán, que aparece solo en el primer palo, sin marca, con la posibilidad del testazo. Pero erró increíblemente la chance del gol. También, por supuesto, alguna contra también. Hubo una contra también que la manejaron muy bien por la derecha y que terminó con un remate de Leandro Esteche, que tenía incluso la chance por el medio de buscar un pase para Alex Álvarez. Realmente tuvo sus chances para llegar al segundo, las desperdició. Y este segundo tiempo veremos qué nos trae. De momento, al menos, no se visualizan cambios. Ya está todo listo, ya está todo preparado. Se viene el segundo tiempo.
1: Comentario intermedio, comentario entre tiempo de Mario Molina, que lo presentó.
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1: Por ahora, sin cambios, Abraham Acosta Móvil, Amarok V6.
5: Exactamente, Nico, sin cambios, tanto en San Lorenzo como en Recoleta.
1: Se viene el segundo tiempo, ahí se están acomodando, ya se viene el segundo tiempo.
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1: Autoriza el árbitro, autoriza Carlos Bol. Arrancó el segundo tiempo, arrancó el segundo tiempo, Recoleta San Lorenzo.
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1: ¿Todo bien, mi querido Lucho?
4: Sí, todo bien.
1: Excelente, Lucho Paredes en la locución comercial, Iván Bogado en la zona de la coordinación. Avanza el conjunto de Recoleta. Metía esa pelota Franco, pero no llegaba Kevin Persahuk. Tranquilamente domina Luis Franco, el arquero del Rayadito. Gana San Lorenzo por 1-0. Arrancó la segunda etapa.
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1: Se le fue por un costado a Colmán ese balón. Se prepara Pedro Río sobre la punta izquierda. Avanza atacando el conjunto del Canario. Va retrocediendo ahora con Cardoso. Luis Cardoso tiene, va pasando para Nicolás Marota. Sobre la punta derecha está Marota. Hace el cambio ahora, va adelantando, está pasando el conjunto de Recoleta. Arrancó la segunda etapa, ya ha crecido realmente la gente aquí en el estadio.
2: Sí,
1: Mario Molina.
2: Exactamente, decíamos en un inicio poco más de 100 personas, pero ahora te digo, mal y pronto por lo menos eso se triplicó, casi 300 personas en este momento aquí en el Ricardo Gregor.
1: Exactamente, está ganando San Lorenzo por 1-0. Kevin Persahuk se va metiendo al área, está Persahuk, está Aldo.
10: y el arquero Franco Aldo González, que sacaba el remate frente al arco. Bien parado Luis Franco, el arquero rodeadito, Mario.
2: Exactamente, y bien posicionado en ataque el equipo canario. Intercambio de roles, el que fue al extremo derecho fue Parsajuk con el centro, y el que estaba por el medio era Aldo González. Remate a quemarropa, gran intervención de Luis Franco que la manda al córner.
10: Córner, tiro libre de esquina, viene López, centro al área, está Cardoso. Y desvía nuevamente el arquero Franco. Avisa el canario, Mario. Arrancó con todo Recoleta.
2: Arrancó bien erguido el canario y mirá, está plantado totalmente en ataque. El centro desde la izquierda llega para Luis Cardoso. Luis Cardoso, con toda su experiencia, le pega al arco bien esquinado, y gran intervención de vuelta de la figura en estos primeros minutos, Luis Franco.
10: Viene el centro, avanza López al área, centro, está cabezazo, segundo palo. Va cortando oportunamente la defensa del conjunto rayadito, va saliendo, recuperando ahora Ríos para el canario con Cardoso, está Cardoso, cabezazo, pero corta oportunamente la defensa del conjunto santo, que está ganando por 1-0.
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10: Viene centro al área, cabezazo de Marota. Franco, bien parado Franco nuevamente, Mario, el arquero rayadito, que se está haciendo figura en el arranque del segundo tiempo.
2: Totalmente, querido Nico, fíjate, tres tapadas de gol prácticamente, el cabezazo dentro del área por parte de Nicolás Marota, esquinado ese cabezazo, y la saca, llega justamente a manotear, y por supuesto, a salvar al equipo de que caiga su arco, es la gran figura en estos primeros instantes.
10: Falcón, que quería meter la pelota, pero va cortando oportunamente el rayadito, iba a la contra, ahí avanza Álvarez, está Álvarez, muy solo Álvarez, adelanta para Colmán, pero corta Ronald Domínguez oportunamente para el conjunto del canario, con Pedro Ríos ahora, va adelantando para Franco, Franco que tiene el esférico, va Franco, mira con quién tocar, lo pasa a Domínguez, Domínguez que tiene el esférico, hace el cambio ahora con López, sobre la punta izquierda está López, va pasando nuevamente para Domínguez, en la mitad de la cancha tiene Domínguez, hace el cambio, adelanta con Franco, maneja el canario.
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10: Franco adelantando con Parsajuk que no puede dominar el esférico nuevamente. Franco que va retrocediendo con Marota. En la mitad de la cancha hace el cambio de derecha a izquierda, a ver si llega López o no. Primero Esteche, falta. Falta, sí señor. Comete falta Esteche Leandro. El cartón de amonestación. ¿Cómo viste la acción, Mario Molina?
2: Exactamente, era una jugada, pelota dividida entre Esteche y el volante izquierdo, justamente Héctor López, que ya tenía el control del balón, es empujado justamente por el lateral derecho. La jugada tenía que seguir, ¿eh? Mirá que Héctor Ríos, control direccionado y tenía mucho panorama. Finalmente la falta que es ejecutada, que es sancionada por Carlos Paul Benítez. Tiro libre que puede ser aprovechado para los cabeceadores. Ya están, como siempre, Nicolás Marota y el propio Luis Cardoso.
10: Peligroso tiro libre para Recoleta, muy cerca del área del conjunto de San Lorenzo. Tiro libre sobre la punta izquierda.
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10: Autorizar el árbitro. Atención, Carlos Paul Benítez. Quiere meter la pelota Juan Falcón. Está también López para meter esa pelota al área. Quiere el empate el conjunto canario. Viene centro al área de López. Y va cortando oportunamente Colmán para el conjunto de San Lorenzo. Se ve por un costado. Abraza que de mano para Recoleta. ¿Cuánto marca el tiempo de juego?
11: 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Segunda etapa, el marcador Energy. 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
10: Avanza el conjunto de Recoleta con Ríos, hace el cambio para López. Qué linda jugada, López. Y corta oportunamente Cáceres para el conjunto rayadito. Se va por un costado, para saque de manos para el conjunto canario. Gana San Lorenzo por 1-0, pero busca el empate el conjunto de Recoleta. Está Ríos, centro al área y va cortando la pelota oportunamente, digo bien, Esteche. Ahí está López, nuevamente López sobre la punta izquierda, va pasando para Franco. Está Franco ahora para el futbolista Ríos para López. Está López, qué linda jugada, pero perdió la pelota el conjunto de Recoleta. Recoleta, pero recupera con Franco. En este segundo tiempo arrancó mucho mejor el Canario, Mario.
2: Totalmente, ya tuvo tres chances clarísimas de gol justamente, y que lo tiene como figura a Luis Franco. Hasta el momento está ubicado en terreno rival el equipo canario, que la va haciendo circular de lado a lado, que ese sector izquierdo con Ríos y con Héctor López está realmente, es un ala muy fuerte el sector izquierdo del equipo canario.
10: Va Franco ahí tocando con Domínguez, ahora con Marota. Marota que le va pasando a Cardoso. Cardoso en la mitad de la cancha pasando ahora. Se va metiendo de a poco al área rival. Viene centro de Cardoso, cualquier lado, porque Tito Torres estaba bien parado ahí, pero va recuperando la pelota Domínguez. Está ahora Falcón. Falcón que va retrocediendo. Tiene la pelota centro al área. Seguren a cualquier lado, porque no había nadie del Canario. Y va saliendo San Lorenzo.
4: Fecha 1 de la Copa de la Liga Profesional Argentina. En estos momentos, 8 minutos del compromiso en Rosario. Newell's y Talleres están empatando a 0 en el conjunto de Talleres de Córdoba, de titular nuestro compatriota Ronaldo Martínez.
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10: A los 40 del segundo tiempo, la figura del partido.
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10: Y va tocando la pelota ahora el conjunto canario. Viene Aldo González, ahí va pasando con Falcón. Está Falcón ahora, va recuperando San Lorenzo. Álvarez, Neymar, en la mitad de la cancha cae falta. Sí, señor, infracción. Ronald Domínguez cometía la infracción. Tiro libre para San Lorenzo.
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10: Se va a ejecutar rápidamente ese tiro libre de San Lorenzo. Se va metiendo Tito Torres sobre la punta izquierda. Tito que va tocando con Mesa. Ahí está Mesa nuevamente para Tito, pero antes Echeguren corta y va saliendo el Canario.
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10: Aguántame, mi querido Lucho, porque avanza el conjunto de Recoleta. González remata. El arquero de San Lorenzo se hace figura, Luis Franco, Mario.
2: Cuarta tapada consecutiva y era el sector derecho, el ala preferida. Recibe por la derecha el pelotazo largo Aldo González, que le pega al arco, que le pega bien esquinado al palo izquierdo, y gran intervención para evitar, por supuesto, el gol en su arco. Luis Franco, sí, es figura en estos momentos.
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10: Marota con la pelota sobre la punta derecha para el conjunto de Recoleta. Ahí está subiendo ahora Echeguren, que hace el cambio con Franco. Franco que va retrocediendo nuevamente con Domínguez, pero pierde la pelota este. Álvarez recupera, va saliendo con Piñatares. Avanza el conjunto de San Lorenzo. Estamos en este segundo tiempo. Está de Ricardo Gregor, está ganando el rayadito por 1-0. Viene Steche, avanza Steche sobre la punta derecha. Steche, recupera Steche, va Steche. Qué lindo centro al área. A las manos de Nelson Ferreira, domina tranquilamente el arquero del Canario.
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10: Se va por un costado esa pelota, José Doldán, que no podía dominar. Está preparándose Aldo González, el lateral. Lateral Onofre para el Canario.
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10: Se vienen cambios en el conjunto de Recoleta. 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
5: Totalmente, Nico. Tres cambios ofensivos: 10 Alejandro Silva, 9 Richard Ortiz y 17 para Wilfrido Báez.
10: Perfecto, se vienen los cambios entonces. Avanza el Canario sobre la punta izquierda. Centro, se desvía por el camino. Piden atención médica para el futbolista del rayadito, pero se va recuperando. Estamos hablando de Steche, Mario Molinas.
2: Exacto, el lateral derecho que recibe ese pelotazo frontal, pero ya se repone rápidamente.
11: 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Ñandu Tirro Campopa dio el tiempo de juego, 10 minutos. Segunda etapa al marcador Energy. 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
10: Pero gana San Lorenzo por 1-0 con gol de Alex Álvarez. Gana el conjunto de San Lorenzo por 1-0. Se efectuaron los cambios. Ya vamos a estar con eso. Habrá tiro libre de esquina para el conjunto de Recoleta. A la cancha Alejandro Silva, uno de ellos. Ya vamos a confirmar. Ya vamos a pasar tranquilamente los cambios. Atención, va a autorizar el árbitro Carlos Paul Benítez. Corner. Tiro libre de esquina para el conjunto de Recoleta. Centro al área. Y va cortando oportunamente el futbolista Álvarez para San Lorenzo. Avisaba Recoleta, sí, con los cambios ahora en la costa.
5: Sí, lo que se retiraron, Nico. Héctor López, Ronald Domínguez y Juan José Falcón. Ingresaron camiseta 10, Alejandro Silva, 17, Wilfrido Báez, y con la 9, Richard Ortiz. Los cambios en Recoleta.
10: Perfecto, los cambios en el Canario.
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2: Fíjate que es el extremo derecho el que se está justamente reforzando con Wilfrido Báez, que termina de volante a la derecha. A la izquierda, por supuesto, va a quedar Aldo González. Alejandro Silva va a estar en la mitad de la cancha con Franco. Y doble 9, Kevin Parsahuk y Richard Ortiz, que había ingresado justamente por Juan Falcón. Y el que había salido para el ingreso justamente de Ale Silva es el 7, el volante central Ronald Domínguez, para el ingreso de Ale Silva, para darle fútbol, para darle fluidez, para darle justamente jerarquía a esa mitad de la cancha.
10: Va tocando Alejandro Silva, precisamente hace el cambio ahora con Aldo González. Tiene Aldo, avanza el conjunto de El Canario, ahora con el amigo Franco. Está Franco tocando un poquito más atrás para Cardoso. Está Cardoso ahora dominando la pelota, va pasándole a Ríos, sobre la punta izquierda está Ríos. Ríos toca con Alejandro Silva. Ahí está Silva, que vino del Olimpia, nuevamente para Franco. Franco para Cardoso. Cardoso hace el cambio nuevamente ahora con Franco. Franco para Nicolás Marota, sobre la punta derecha avanza el conjunto del Canario, quiere Recoleta el empate. Ahí está Marota con la pelota, va tocando nuevamente con el futbolista Franco. Franco para Alejandro Silva con la camiseta 10, va Silva, Silva, Silva, mete centro al área, está Aldo, Aldo, está

González, que ya estaba avisando jugadas atrás. Ya estaba avisando Aldo González. ¡Qué jugada! ¡Qué pase de Alejandro Silva! Y Aldo González, solito en el área. Una definición magnífica para Recoleta, que llega al empate a través de Aldo González. Reiteramos, jugada estupenda de Alejandro Silva. Y define de buena manera Aldo para el empate del conjunto canario. Recoleta empata el partido. Recoleta 1, San Lorenzo 1.

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2: Entrada triunfal de Alejandro Silva del 10 Canario, que apenas dice hola en el partido, recibe el balón en la mitad de la cancha y por supuesto tiene esa vista periférica, tiene también la derecha fina con muchísima jerarquía. El pase, por supuesto, al corazón del área, pase filtrado. Toda la defensa no pudo detectar y el que sí detectó el espacio fue Aldo González, que la controla con la derecha. Ya dentro del área, por supuesto, levanta la cabeza para ubicar la posición del portero, del gran portero, Luis Franco, que en esta ya no pudo evitar. Ya no había caso, era la quinta ocasión. Ya iba a ser demasiado. Le pega con la zurda y se eleva de más. Se va colgando, por supuesto, al ángulo superior izquierdo para decretarse un verdadero golazo de Aldo González. Golpea de manera firme el canario, que vuela directamente de manera recta al empate. Ya empató 1-1.
1: El empate de Recoleta.
3: A los 13 minutos. Segunda etapa, Nico.
1: Es el gol número 6 del torneo Clausura 2026. El primero en este torneo para Aldo González, su gol número 9 con la camiseta de Recoleta.
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1: Y a partir de aquí nace otro partido, mi querido Mario Molina. Se empató el Canario, iba en busca de la victoria, pero va manejando la pelota el conjunto rayadito. Sobre la punta izquierda va tocando el futbolista Piñatares, avanza Piñatares, Piñatares mira con quién tocar, no puede, muy pegada a la raya, adelanta, pero no llega Álvarez. Corta oportunamente Nicolás Maroto para el conjunto de Recoleta, se va por un costado, habrá saque de mano para el conjunto de San Lorenzo.
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1: Hace el cambio, pero no puede porque corta Wilfrido Báez. Alejandro Silva ahora con la pelota. Van tocando Nicolás Manota. Adelanta para Aldo González. Aldo González con Echeguren. Echeguren que va tocando ahora con Richard Ortiz. Está Richard, pero pierde la pelota. En la mitad de la cancha el conjunto canario. Va recuperando San Lorenzo con el Tito Torres. Va adelantando para Álvarez. Se va metiendo Álvarez al área. Álvarez, se fue la pelota. Sí, señor. Se pierde por línea final. No llegó Álvarez. Para mí se fue eso, mi querido.
4: Sí,
1: Mario.
4: Para mí ya se fue también, ¿eh?
1: Pero aguanta, aguantame porque está Álvarez, está Álvarez. Corta oportunamente Franco. Sí, la pelota ya se fue.
4: Sí, y ahora justamente avisa aquí justamente en línea de fondo, pero levanten antes, muchachos, porque realmente si terminaba en gol iba a terminar en definitiva en un problemón aquí para Nicolás Marota, que ya vio que la pelota salió totalmente. Aquí lo vimos también muy claramente y agarra Alex Álvarez ese balón para intentar llegar al empate, pero finalmente avisa en línea de fondo que ya salió totalmente.
1: Partido que está empatado 1-1. 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

0: Recoleta, que va buscando el segundo, empatado ya el partido, ahí está Alejandro Silva, tiene Silva, mira con quién tocar Silva, hace el cambio ahora con Ríos, desde la izquierda está Ríos, metiéndose al área Ríos, viene Ríos, centro al área, por encima del travesaño, intentó desde la punta izquierda Ríos, Mario.
1: Claro, evidentemente que Ríos buscó posicionarse, buscó perfilarse mejor y el centro, pero ese centro se le fue cerrando, pudo ser un golazo, pero termina desviado totalmente al travesaño y para afuera del terreno de juego. Pero sí, está mucho mejor en este segundo tiempo el equipo canario, que antes de llegar al gol tuvo cuatro chances clarísimas, que por supuesto tuvo una gran contestación por parte de Luis Franco.
0: Avanza el canario, va González Aldo nuevamente, cayó, penal, sí. Penal, penal, penal, penal, sí señor, clarito, clarito el agarrón de Carlos Mesa sobre Aldo González y el canario que tiene la posibilidad de pasar arriba en el marcador, Mario.
1: Y la jugada nos dio de frente directamente, Nico, así que no hay ninguna duda, Mesa le hace el penal justamente a Alex Aldo, que a, mejor dicho, a Aldo González, el autor ya del primer gol, que ya tenía todo el panorama para controlar el balón, ir para adelante y buscar, por supuesto, ese gol, ese remate frontal, la posibilidad del penal, y ahora, por supuesto, tiene toda la chance y es justamente Alejandro Silva. No creo que le saquen este penal al 10 del Canario.
0: No creo que lo saquen a Silva este penal, que ya agarró la pelota. Penal para Recoleta, penal para el Canario, que quiere pasar arriba en el marcador. Penal para Recoleta.
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0: Tarjeta roja para Mesa, Mario Molinas.
1: Sí, exactamente, veíamos justamente que protestaba la jugada, él estaba amonestado, tenía mi duda, me parece que no, en el primer tiempo. Y
3: No estaba amonestado, Mario, roja directa.
1: Roja directa, exactamente, una baja muy sensible, justamente le costaba bastante la marca, es cierto, a Daniel Mesa, pero deja con 10 al equipo y el equipo ya estaba siendo ampliamente superado por el Canario, ya con el 11-11.
0: Penal para Recoleta, expulsado Mesa, en el conjunto rayadito, Alejandro Silva se prepara para patear, digo bien, ese penal. Autorizará Carlos Paul Benítez, que va divirtiendo, quiere pasar al frente, ¿lo va a picar o no lo va a picar?
1: Seguro, no tengas ninguna duda, y el saltito de por medio.
0: Penal para Recoleta, penal, señores, mucha expectativa aquí en la zona preferencial. ¿Están revisando chequeo VAR? Chequeo VAR. Chequeo VAR, es tiro libre finalmente, Mario Molinas.
1: Sí, que es justamente lo que indicaba el árbitro. A mí también, yo tuve la misma percepción que la tuya, que la falta termina cometiéndola adentro. Justamente el lateral izquierdo, ya expulsado en este momento Daniel Mesa. Y finalmente entonces a instancias de VAR se confirma que es al borde, apenas unos centímetros de la línea, del área, la línea de cal, donde uno cree también Alejandro Silva se va a hacer cargo de ese tiro libre.
0: ¿El apoyo en coordinación fue penal o no fue penal? ¿Fue dentro del área, Iván Bogado?
4: No, no, mi querido Nico, efectivamente fuera del área, lo suelta justito antes de ingresar al área del arquero.
0: Perfecto, excelente Iván Bogado, en la zona de coordinación no fue penal, la falta fuera del área.
1: Exactamente, milimétrico te digo, unos centímetros apenas, ni siquiera llegando al medio metro, y ya la agarra, la posiciona, va justamente acomodando el tiro, el 10, Alejandro Silva, que es cierto, no va a tener la chance del penal, pero va a tener este tiro libre cercano, bien cercano y muy peligroso.
0: Tiro libre para el conjunto de Recoleta, finalmente no hay penal, tiro libre para Recoleta, se prepara Alejandro Silva. Vamos a ver acá la reiteración, la repetición que nos facilita nuestro compañero Cristian Rivarola. Peligroso tiro libre para el conjunto canario. Recoleta, ahí lo veo a Franco, lo veo a Silva. Tiro libre, también lo veo a Richard Ortiz. Autoriza el árbitro Carlos Paul Benítez. Viene esa pelota al área. ¿Quién le pega? ¿Es Richard Ortiz o Alejandro Silva? Autoriza Carlos Paul, ya autorizó. Vamos, viene la pelota. Centro de Silva. Al travesaño, Mario. Casi un golazo de Alejandro Silva.
1: Y protestan, a ver, levantan los brazos justamente los compañeros Richard Ortiz, justamente el atacante que estaba cerca también para ese tiro libre. Se estrella por el travesaño, pega al suelo, no sé si toca la línea o va para adentro, pero un tiro libre peligroso que pudo ser un golazo para el 10.
0: Persiste el peligro para el conjunto canario, va Alejandro Silva, Silva retrocede con Franco, ya nos van a confirmar los compañeros dónde picó esa pelota, pero va, persiste el peligro. peligro. Está Silva, remata Silva, se desvía por el camino. Va recuperando la pelota el conjunto de San Lorenzo. Va saliendo San Lorenzo, cae, falta, nos dice el árbitro. Que sigue la acción, van dos contra uno. Oh, revienta la defensa de San Lorenzo por un costado. Abraza que de mano para Recoleta. 1-1 el compromiso, 1-1.

0: reforzar, porque fíjate, Maximiliano García es un lateral derecho, va a estar jugando por el sector derecho con la salida de Villamayor. La salida de Alex Álvarez, queda solamente Cristian Colmán como delantero, y entonces para cubrir en la zona defensiva Teo Paredes y José Duarte, directamente el cambio, el puesto por puesto, con Iván Tito Torres por el sector izquierdo, pero cambio defensivo por parte de Troadio Duarte, que busca claramente abroquelar o abrochar este empate.
1: Perfecto, va avanzando Recoleta con Franco. Franco está con el balón ahora, pasando a la mitad de la cancha, pide por este sector, por la izquierda Ríos, ahora tocando con Alejandro Silva en el medio de la cancha. Silva viene para Richard Ortiz, metiendo, está Richard, remata de izquierda ese balón que se pierde por línea final, por encima del travesaño. Abraza que deme está, saque de arco para el Rayadito.
2: 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Iván.
3: Y vamos saludando a todas las personas que van haciendo el reporte de sintonía. 250 personas en estos momentos siguiendo la transmisión del mejor equipo deportivo del país por el YouTube de la Rock and Pop. El saludo para Mariel Mendoza, que dice: hola, quiero mandar el saludo a mi hermana Jacqueline y a mi mamá Eva. Estamos viajando y estamos escuchando la 95.5.
1: Excelente, avanza sobre la punta derecha el conjunto Rayadito con Esteche. Esteche que va tocando la pelota ahora con García. García nuevamente para Esteche. Va Esteche, Esteche se pierde, no, la pelota centro al área de Esteche. Le va quedando corta oportunamente Aldo González. Está avisando San Lorenzo también, Mario.
0: Ahora mira hasta dónde bajó Aldo González para repeler ese gran centro por el sector derecho, por parte de Maxi García, que buscó la conexión con Cristian Colmán. Le quedaba a José Duarte y la saca el extremo derecho, el único autor del gol de su equipo, justamente Aldo González.
2: 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Ñandu Tirro Campopa vio el tiempo de juego, ahora 26 minutos. Segunda etapa al marcador. 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
1: Que el partido está empatado por 1-1-1 para Recoleta, 1 para San Lorenzo. Cambio en el conjunto canario, sí, Abraham.
5: Sí, dejó el campo de juego Facundo Echeguren, ingresó camiseta 20, Marcelo Cañete, cuarto cambio en Recoleta.
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1: Cardoso que va tocando con Franco. Gracias a Cristian Rivarola por el gran respaldo. Tiene Franco, avanza Franco. Se mete Franco. Va pasando para Cañete, recién ingresado. Hace el toque con Aldo González a cualquier lado. Aldo, porque primeramente estaba Teodoro Paredes para desviar ese balón, para cortar oportunamente, se pierde por línea final. Ya el banderín estaba arriba, Mario.
0: Exacto, fíjate que era una jugada que tenía una muy buena sucesión de toques, estaba totalmente adelantado y era Richard Ortiz también el que estaba posicionado de manera ilícita, pero sí, mejor el equipo canario en este segundo tiempo. No aprovechó su primer tiempo el equipo san lorenzano para hacer alguna diferencia, para por lo menos llegar a más de un gol. Y por supuesto el canario, que tiene mucho tiempo para ganar este partido. Tiene el 11 contra 10, uno menos el equipo Rayadito, así que veremos cómo aguanta esta película el equipo de Troadio Duarte.
1: ¿Podés comer tu chipa, mi querido Mario Molinas?
0: No, después nomás.
1: Ah, bueno.
0: Porque perfecto. Quiero comprar con el, quiero tomar tranquilo con el café, comer así tranquilo, sentado ahí con el cafecito.
1: Sí.
0: O con sí, señor. No, café, café. Café perfecto. Negro, sin leche.
1: ¿Con azúcar o edulcorante?
0: No, azúcar la vamos a meter. Azúcar.
1: Muy bien.
0: Sí, sí, bien dulce.
1: Perfecto. Va saliendo Marcelo Cañete ahora para el conjunto canario. Se va Cañete, Cañete. En la mitad de la cancha Cañete. Va pidiendo Alejandro Silva. Toca Silva ahora para Cañete nuevamente. Hace el cambio Cañete con Nicolás Marotta sobre la punta derecha. Pasando a la mitad de la cancha. Nuevamente Cañete. Pide Ríos. Acá en la punta izquierda. Va tocando Franco. Franco para Cardoso. Cardoso que va tocando ese balón ahora con Alejandro Silva. Tiene Silva la pelota. Adelanta ahora con Ortiz. Ortiz que le devuelve nuevamente a Silva. Kevin Parzajun no está hoy,
0: No, definitivamente. Y mirá que quedó como la gran figura con la ida de Alan Wilk. Era él justamente el goleador del equipo, pero totalmente llegando tarde a las jugadas. Ahí está justamente Richard Ortiz, que también es un 9 que tiene grandes condiciones. Está Charpentier también en el banco de los suplentes. Así que Kevin Parzajuk, al menos en esta ocasión, desperdiciando otra chance más que le da Jorge González.
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0: Del país.
1: Va tocando Franco, Franco que pasa a Cañete ahora, Cañete casi pierde ese balón, pero recupera, tranquilamente va dominando, Cañete ahora, tiene Cañete, hace el cambio ahora con Wilfrido, tiene Wilfrido, está Wilfrido sobre la punta derecha, va retrocediendo nuevamente con Cañete, Cañete que va tocando con Aldo González, se va metiendo de a poco el canario, al área rival, Aldo González lo va pasando nuevamente a Cañete, pide Nicolás Marota sobre la punta derecha, pero va retrocediendo ahora con Silva, tiene Alejandro Silva, adelanta para Aldo González, González toca nuevamente para Alejandro Silva, Silva para Cañete, va metiéndose Cañete con Aldo González, tiene Aldo, avanza Aldo, Richard Ortiz que no pudo dominar el balón, comete falta, es infracción de Richard Ortiz sobre el futbolista del Rayadito, estamos hablando de Hugo González, tiro libre para el conjunto de San Lorenzo, se efectúa un cambio nuevamente en el conjunto Rayadito y vamos con el móvil de Abraham Acosta, sí, te escucho Abraham.
2: Se retira Cristian Colmán, ingresa camiseta 9 José Barrios, el cuarto cambio en San Lorenzo.
0: 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Segunda etapa, el marcador Energy. 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
1: El partido continúa empatado 1-1, banderín arriba, se anula todo. Se metía José Barrios al área. ¿No extrañas, Dai Dai?
4: No, vos sabes que no. Bastante ya escuchamos Dai Dai, ¿eh? El mundial en todo caso sí, pero Dai Dai no, definitivamente. Ahí de la querida Shakira, que decía en ocasiones anteriores, me parece que usó ya para esa música, ¿eh? Sí.
1: ¿Vos decís?
4: Tiene pinta, sí. Ahí está, Dai Dai.
1: Ahí está, bueno, vaya el saludo para allá. Aquí va tocando la pelota nuevamente Alejandro Silva. Tiene Silva, adelanta Silva, no llega nadie. Está Richard, ahora Cañete. Va Cañete con Aldo González, tiene Aldo. Mira, Aldo, toca, retrocede con Silva. Silva, que le va pasando a Cañete nuevamente. Va Marcelo, va tocando con Aldo González, se quiere meter al área. Nuevamente el conjunto canario, Nicolás Marota que va retrocediendo con Franco. Franco que le va pasando a Aldo González. Aldo González para Alejandro Silva. Tiene Silva, va Silva, va pasando a Richard Ortiz. Pero Piñatares corta oportunamente para el conjunto Rayadito. Y va saliendo San Lorenzo.
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1: ¿Qué dice la gente en el WhatsApp, Iván Bogado?
5: Y la gente que va haciendo reporte de sintonía a través del 0984-955-000. Saludos desde la República de Luque. Estoy trabajando todavía. Estira la rubia bien fría. Me llamo Julio desde el lavadero Veloso. Dice el oyente que sigue trabajando justamente en el lavadero, mi querido Nico. Dice también el oyente con terminación 044. Buenas tardes, tomando mate y escuchando el partido. Gana Recoleta 2-1. 2-14, mis últimos tres números. Dice para el sorteo. No sé qué estamos sorteando, mi querido Nico.
1: Y no sé qué querés regalar. Vamos a tomar unas rubias hoy, mi querido Iván.
5: Sí, señor, ahí estaremos.
1: Muy bien, perfecto. ¿Y usted, Mario Molina, vamos a tomar hoy?
4: No, hoy estoy, tengo planes ya totalmente bien definidos, mi querido Nico Sosa.
1: Bueno, lo que es el loro, che, los sábados ya no salimos. Sí. Avanza el conjunto de Recoleta. ¿Cómo estamos en YouTube, Iván Bogado?
5: Liderando, obviamente, el mejor equipo deportivo del país en estos momentos, ya 250 personas. Bien. Haciendo el reporte de sintonía, el saludo para Radio Ibiza, para Mirta Cormar, para Gina 200 también, ahí que hice el reporte de sintonía. La mejor dupla, Nico y Mario, dice Mirta Colmán.
1: Avanza, aguantame, porque está para Parsajú, pero te corté al pedo.
4: Sí.
1: Porque Parsajú no hizo nada.
4: No pasó nada, y yo creo que sí, y va a ser el que va a salir. Va a dejar justamente con la número 11, Kevin Parsajú, y se da el ingreso del 30 de Paul Charpentier, ex Sportivo Luqueño, ex Tembetaré, también de ex Guaraní, y teniendo su chance en el equipo canario.
1: ¿Con qué número Paul Charpentier iba Abraham Acosta?
2: Con la camiseta 30, el último cambio en Recoleta, 30, repito, Paul Charpentier.
1: Excelente, ¿todo bien por ahí abajo, Abraham Acosta?
2: Todo espectacular, Nico, todo muy bien.
1: Ya comiste tu super pancho, impresionante el video que nos acaba de llegar. Va tocando la pelota Hugo González, pero no puede. Corta oportunamente la defensa Pedro Ríos de Recoleta. Está Cañete tocando ahora con Cardoso. 1-1 está el compromiso. Toca Alejandro Silva ahora la pelota. Va pasando para Cañete. Va Marcelo Cañete tocando, adelantando con Aldo González, que tiene el esférico ahora para Cañete. Cañete que hace el cambio con Franco. Franco se va mostrando también Nicolás Marota, que tiene ahora el esférico. Va tocando, adelantando nuevamente con Franco. Franco. Se va metiendo Franco, hace el cambio con Wilfrido Báez sobre la punta derecha. Está Wilfrido, que va tocando ahora con Cañete, va manejando la pelota el conjunto canario. 1-1 el compromiso, seguir dejando el like correspondiente. Está Ríos sobre la punta izquierda. Ríos retrocede nuevamente con Cañete. Está Cañete para el conjunto canario, va adelantando, tocando para Alejandro Silva. Está Silva ahora para Aldo González, qué lindo. Está González, González nuevamente para Cañete, se mete al área Cañete. Silva está, no pudo Charpentier, recupera nuevamente la pelota el conjunto canario. Cae falta, falta, falta, falta de Luis Cáceres sobre Aldo González, peligroso tiro libre, Mario, para Recoleta.
4: En la previa, gran jugada justamente entre Marcelo Cañete, estaba también ahí Pedro Ríos, y por supuesto, buscaba el centro para un Alejandro Silva que también estaba cerca, estaba Paul Charpentier, luego ya saliendo por supuesto el balón del área, la falta justamente del capitán sanlorenzano Luis Fernando Cáceres, el tiro libre y por supuesto no se la sacan a Alejandro Silva.
1: Excelente, se viene un nuevo cambio en el conjunto de San Lorenzo, ya nos va a confirmar Abraham Acosta, autoriza el árbitro, centro al área de Silva, cabezazo, no hubo cabezazo porque salió primero el arquero Luis Franco para cortar de San Lorenzo, recupera la pelota Cañete, está Charpentier, se mete Charpentier, centro al área de Charpentier, está Luis Cardoso, Cardoso en el área, mira con qué toca, mete centro nuevamente, está Richard Ortiz, no puede dominar, chilena, que no saló bien esa chilena de Richard Ortiz. Pero de todas maneras está atacando el canario, Mario.
4: Está atacando y está siendo mucho mejor justamente que el equipo sanlorenzano, que está siendo avasallado. Obviamente tiene uno menos. El centro que lo buscaba desde la izquierda y era justamente Luis Cardoso que estaba en función de ataque. Buscó la conexión con el 9, con Richard Ortiz, que intentó una chilena, que intentó el golazo de la fecha, pero se fue lejísimos directamente hasta la ciudad de Luque.
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1: El partido está empatado 1-1, 1 para San Lorenzo, 1 para Recoleta, 1 para Recoleta, 1 para San Lorenzo. Vaya el saludo y gracias a Carlín, como siempre muy atento a nuestro compañero, por el gran respaldo, Carlín Lobito Correa. Cariño grande para él, estará seguramente disfrutando con la familia. Primer fin de semana aquí en nuestro país después de lo que fue el Mundial, Mario.
4: Exacto, a ver, estuvo más de 30 días justamente en los Estados Unidos, así que el querido le decís Lobby. Sí. Mucho afecto le tenés al querido Carlín Correa, pero grande, afecto y gran profesional. Gran profesional, gran persona.
1: Se aprende cada día con el querido Carlín Correa, que siempre está allí dando el respaldo correspondiente a todos los compañeros de la gran jugada. Se efectúa rápidamente ese lateral Onofre. Está Alejandro Silva metiendo la pelota en la mitad de la cancha. Tiene que llegar hasta ese sector Wilfrido Báez. Pero Ferreira primero, el que acaba de ingresar. Sí, escucho.
6: Sí, se realizó la última variante en San Lorenzo. Se retiró Hugo González, ingresó camiseta 16, Kevin Ferreira.
1: Excelente, gracias a Abraham Acosta, móvil Amarok B6, San Lorenzo que va atacando ahora, va metiendo para Barrio, pero corta oportunamente Nicolás Marota, va saliendo Recoleta.
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1: Bueno, una falta sobre Aldo González, pero para mí sí. Justo se tiró.
4: Coincido, sí, totalmente, o se tiró o se resbaló justamente en ese sector de la cancha, Aldo González que está corriendo un montón, el autor justamente del único gol de su equipo.
1: Está atacando ahora Wilfrido Báez para Recoleta sobre la punta derecha, se apuró a meter el centro, porque tenía espacio, tenía tiempo para acomodarse y meter bien esa pelota. Va saliendo el conjunto de San Lorenzo con el futbolista Doldán, se le fue a Doldán por un costado y habrá lateral Onofre para Recoleta. Malalucho
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1: Va tocando nuevamente el conjunto de El Canario, Cardoso, que va tocando con Cañete, Cañete para Alejandro Silva, va adelantando Alejandro Silva ahora la pelota con Franco, sobre la punta derecha para Wilfrido Báez, está Wilfrido Báez con el balón, con el esférico, mira con quién tocar, mete centro al área para Charpentier, pero Paredes oportunamente va cortando para el conjunto de El San Lorenzo, se le fue la pelota, Ríos,
4: sí.
1: Ya levantó el banderín el árbitro. Significa que se le fue. Habrá saque de mano para San Lorenzo.
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1: Bueno, mañana continúa la fecha. ¿Con qué partido, Simón Abogado?
5: Sí, mañana con dos partidos justamente por la fecha número uno del torneo Clausura. 4 de la tarde. Estamos hablando de que Olimpia estará siendo de local en en el Defensores del Chaco frente a Libertad, y a partir de las 6:30 de la tarde en el Erico Galeano Guaraní. Estará siendo de local frente al Sportivo Luqueño.
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1: Mañana entonces el clásico blanco y negro a estadio lleno, Mario Molina.
4: Claro, uno creería justamente del vigente campeón y el que justamente hoy celebró un aniversario más de vía institucional del equipo más laureado y del único campeón internacional que tenemos a nivel local.
2: Avanza el conjunto de Recoleta hasta Richa. ¡Remata! ¡Golazo! ¡Gol! ¡Sanula! ¡Sanula! Cobró falta, cobró infracción, pero qué golazo de Richard Ortiz, Mario.
4: Exacto, falta en ataque, me parece que era Wilfrido Báez o era Aldo González, uno de los dos extremos había cometido la falta sobre José Goldán y por supuesto llegaba el zurdazo directamente al ángulo, colgándose de manera merecida, pero ya estaba invalidada la acción por la falta cometida por el compañero.
1: Sí, señor, cobró falta el árbitro. Bueno, aniversario del Olimpia, felicidades. Felicidades a todos los hinchas del Olimpia.
4: Por supuesto, como corresponde, al equipo más ganador del fútbol local y al único campeón internacional. No tiene una sola copa, tiene 3 copas Libertadores, sí. Y en total son 8 títulos internacionales para el glorioso decano.
1: Y le falta la sudamericana para sí. Completar.
4: Exactamente, vamos a ver si la consigue este año, ¿quién dice?
1: Exacto, felicidades entonces, mi querido Mario, para
4: así
1: todos
4: es.
1: Los hinchas del Olimpia.
4: Totalmente, mi querido Nico Sosa, el saludo a todos los olimpistas, por supuesto, a lo largo y ancho de este país.
1: Exactamente, marcamos el tiempo de juego.
0: Y ando tirro, tampoco vi el tiempo de juego, 40 minutos, segunda etapa, el marcador en Energy, combustible de calidad al precio justo, indica Nico.
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1: La pelota se pierde por un costado. Rápidamente Cañete, que va tocando con Cardoso. 1-1 el partido. 1 para Recoleta, 1 para San Lorenzo. Pero aquí yo huelo un golcito más, mi querido Mario Molina.
4: Hace rato merece el equipo justamente del Canario. Ya en el 11-11 y ya en esas primeras 4 grandes tapadas que tuvo Luis Franco antes de ese golazo por parte de Aldo González. Merece desde el inicio y ni hablar, no le baja. Y ahora que está con uno de más y que está totalmente en terreno rival, está mereciendo en definitiva el 2-1 que le dé la victoria.
1: Exactamente, habrá saque de mano lateral para el conjunto de San Lorenzo.
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2: Aguantame porque va Barrio, lo quiere ganar San Lorenzo. No pudo llegar Ferreira, el centro que vino desde la izquierda, persiste el peligro porque va Ferreira, está en el área y corta Cardoso oportunamente, está también avisando San Lorenzo, Mario.
4: Exacto, defiende con muy poca gente el equipo del Canario, claro, está totalmente en terreno rival, así que pelotazo largo al sector izquierdo, estaba José Barrios, el recién ingresado, levanta la cabeza, el centro fue muy fuerte, no fue preciso, llega tarde también Kevin Ferreira, que no pudo recibir ese balón, que no la pudo controlar, desperdicia una gran contra, imagínate lo que iba a hacer Nico, si es que llegaba al 2-1, ya iba a ser totalmente complicado para el equipo local, para el equipo del Canario, que va mereciendo la victoria.
1: Exactamente, futbolista sentido en Recoleta. ¿De quién se trata, Brana Cosa?
6: De Nicolás Marota, Nico. Muy sentido el futbolista que se tiró, ya pidió la atención. A ver, no tiene cambio, recordemos, Recoleta, pero está muy sentido.
1: Exactamente, sentido Nicolás Marota. Fútbol en pausa.
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1: Fútbol en pausa, sigue en el piso, sentido Nicolás Marota. El partido que está empatado 1-1.
4: Sí, no, uno creería que esto es totalmente cierto, porque el equipo está prácticamente perdiendo, porque con este empate la derrota es claramente moral, digamos, para el equipo de Recoleta, y sigue sentido, en esa falta, en esa corrida que tuvo justamente contra José Barrios, que fue el que ganó por ese costado, queda tendido en el suelo y luego se da aquel pase para Kevin Ferreira. Entonces va saliendo a un costado para ser atendido y de manera desesperada sigue buscando la victoria, sigue buscando el segundo gol el equipo canario.
1: Exactamente, sigue buscando el segundo gol el conjunto canario. Va saliendo Nelson Ferreira, el arquero de Recoleta, se reanuda el fútbol. Está tocando Franco sobre la punta derecha, adelantando para Aldo González. Está Aldo González tocando ahora con Cañete. Marcelo Cañete, que hace el cambio para Pedro Ríos. Sobre la punta izquierda Ríos, que le devuelve a Cañete. Cañete que va tocando nuevamente con Ríos. Está Ríos para Alejandro Leandro Silva no. Para Cañete sí. Avanza Cañete. Tiene Cañete. Kevin Ferreira que corta y desvía ese balón. Habrá saque de manos. Habrá lateral. Onofre para Recoleta.
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1: Viene Aldo González, entra al área. Domina tranquilamente Luis Franco. Ya tenés perfilada tu figura.
4: Vamos teniendo perfilada la figura, pero igual que vos, creo que va a pasar algo más en el partido.
1: Exactamente, porque avanza San Lorenzo. Falta, infracción sobre José Duarte. Tarjeta amarilla para Wilfrido Báez. ¿Cómo viste la acción, Mario?
4: Exacto, a ver, tuvo que cortar justamente. A ver, lo agarra de la camiseta a José Barrios, que iba como punta de lanza, que iba directamente al arco rival, buscando la conexión seguramente con José Barrios. Recibe el estironeo de camiseta, la agarra del hombro, corta con la jugada, y por cortar la jugada y en esa zona, por la posibilidad de peligro, la tarjeta correspondiente para Wilfrido Báez.
0: 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Ñandu Tirro Campo Papi, el tiempo de juego cumplido, 45 minutos. Segunda etapa, el marcador Energy. 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
1: Que el partido está empatado 1-1, que hay peligroso tiro libre para San Lorenzo. ¿Cuánto más habrá, Ana Costa?
2: Cinco minutos más.
1: Cinco minutos más y se va el partido. Por ahora está empatado. Carlos Paul Benítez, que la hace retroceder, que la hace retroceder. Dios mío, Carlos Paul.
4: Pero es lo que decíamos, ¿no? Al inicio ya del partido. ¿Cómo quiere cortar? ¿Cómo muchas veces quiere ser protagonista justamente de las acciones? Y toda una ceremonia para este tiro libre.
1: Centro al área, está cabezazo. Barrios a las manos. A las manos de Ferreira. A las manos del arquero de Recoleta. Pero avisó el conjunto rayadito. 1-1 el partido.
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1: Avanza Wilfrido Báez sobre la punta izquierda. Báez, muy solo Báez. Tres contra él. Está centro. Pero va cortando oportunamente la defensa del conjunto de San Lorenzo. Le va quedando nuevamente la pelota a Cardoso. En la mitad de la cancha para Recoleta. Adelanta con Cañete. Marcelo Cañete que tiene. Mira con quién tocar. Sobre la punta derecha se muestra Aldo González. Pero hace un centro al área. Está... qué mal. Qué mal también que entró.
4: Sí, Paul Charpentier.
1: Charpentier.
4: Sí, un alérgico al gol. Al menos en su etapa, justamente tanto en Guaraní como en Tembetare, que es justamente lo último que vimos a nivel local. Lamentable, en definitiva. Estaba solo. Le avisó incluso el compañero de que estaba solo y intentó ese cabezazo al área que terminó lejísimos del gol.
1: Recta final del partido. 1-1 el compromiso.
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1: Ferreira tiene ahora para el conjunto de Recoleta. El arquero, estamos hablando, van adelantando para Franco. Va pasando la mitad de la cancha Franco. Está Franco, se va metiendo Franco. Mira con quién tocar, se muestra Aldo González. Sobre la punta derecha va recepcionando el balón González. González que va tocando ahora con Cañete. Tiene Cañete. Marcelo que va tocando para Alejandro Silva. Tiene Silva, acá está pidiendo el futbolista Río sobre la punta izquierda. Wilfrido Báez que va retrocediendo con Cardoso. Cardoso que va tocando nuevamente para Franco. Ahí va el ataque del conjunto canario. Mete centro al área Franco. Está Charpentier. Le va despejando la defensa de San Lorenzo. Con Paredes. Recupera nuevamente Wilfrido. Alejandro Silva. Pero va la contra ahora del conjunto de San Lorenzo. Sobre la punta derecha se va metiendo Ferreira. Está Ferreira que acaba de ingresar en este segundo tiempo. Fresquito él. Va Ferreira. Va Ferreira. Quería cortar Báez, pero no puede. Está Barrios. El que corta para Recoleta es el futbolista Franco. Y va la contra ahora con Alejandro Silva, está pidiendo González, hace el cambio ahora González, pero va cortando oportunamente Doldán, está atreviéndose a llegar al área Recoleta, Mario.
4: Exacto, Recoleta que tiene las chances, es cierto, pero cada vez que contragolpea el equipo San Lorenzano, tiene muchos espacios y mucho peligro. Ferreira primero desperdiciando la jugada, no conectándose a tiempo con José Barrios, su compañero de ataque, y aquí Alejandro Silva intentó un pase filtrado con rosca para Aldo González. La conexión no llegó, pero sigue en ataque el equipo recoletano que busca desesperadamente la victoria.
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1: Peligroso tiro libre, se prepara Cañete. Marcelo para meter la pelota al área, quiere el segundo, quiere la victoria el conjunto del canario. Va a autorizar el árbitro, viene centro al área de Cañete. y corta Barrios oportunamente para el conjunto de San Lorenzo. Ríos nuevamente que va metiendo, pero va despejando Cáceres, va recuperando la pelota el conjunto canario, ahí va quedando a Cardoso, Cardoso en la mitad de la cancha, va recuperando Ríos, qué lindo Ríos, avanza Ríos, hace el cambio de izquierda a derecha, se va metiendo Wilfrido, está Wilfrido, va metiendo al área, va, remata, va, se desvía y pasa cerca del arco de Luis Franco, arquero de San Lorenzo. Se desvía el córner, Mario.
4: Exacto, ahora gran jugada personal de Wilfrido Báez, que claro, también autor siempre de goles importantes. Intentó perfilarse, le pega de zurda, se desvía y otro córner más para el equipo de Recoleta, que está cada vez más cerca del segundo.
1: Córner, peligroso tiro libre de esquina que quiere ahora Wilfrido Báez levantar. Viene centro al área, está cabezazo. ¡No! ¡No dice el árbitro! ¡Para mí que sí! ¡Entró Mario Molinas esa pelota!
4: Y a revisar en definitiva, Nico, porque sí, yo también la vi adentro. Gran cabezazo por parte de Nicolás Marotta, que recibía justamente el centro de Wilfrido Báez. Se metía prácticamente a ese ángulo superior izquierdo y veremos finalmente si alguna reiteración o si el VAR nos dice algo distinto.
1: Para mí fue gol, para mí fue gol. Están revisando esa jugada. Yo la vi adentro, Mario Molinas. Están revisando, chequeo VAR. No pasa nada, dice el árbitro. A ver, entonces, centro al área de Cañete, cabezazo. El arquero Franco que se queda. Yo lo vi adentro, Mario, ¿eh?
4: Sí, yo también, es cierto, la visual, pero es la visual humana, ¿no? Hay que ver justamente la reiteración que nos dice, seguro los compañeros nos ayudan.
1: Avanza nuevamente el conjunto de Recoleta con Silva, hace el cambio con Aldo González, no llega, el que llega es Cañete, muy sentido, muy cansado, está Aldo González, Cañete está centro al área de Cañete, está Charles de cabezazo, Nicolás Marotta. Y nuevamente a las manos del arquero Luis Franco. Espectacular el ataque del conjunto recoletano, Mario.
4: Exacto, con un incansable Aldo González por el sector derecho, el centro y prácticamente ubicado como un delantero más, el 5, Nicolás Marotta, cabeceando, es cierto, de manera incómoda, intenta por supuesto cambiar de palo y ahí estuvo el infranqueable Luis Franco en esta jornada, evitando siempre la derrota de su equipo.
1: Se está yendo el partido final. Final del compromiso, final del partido. Recoleta San Lorenzo aquí en el estadio Ricardo Gregor. Han empatado 1-1.
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4: Luis Franco, definitivamente, cierto. Recibió un gol, fue un golazo por parte justamente de Aldo González, que también se mandó un gran partido. Pero en definitiva, el gran responsable de este empate es Luis Franco. Así que es él la gran figura de este partido.
1: La figura del partido.
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1: Bueno, que con muchas emociones ha terminado este partido. Yo lo vi adentro ese balón, pero el árbitro y el VAR dijeron otra cosa. El partido ha terminado 1-1. Móvil Amaro V6, Abraham Acosta.
6: Sí, gracias, Nico. Aquí lo escuchamos al presidente de Recoleta, Luis Villa.
7: No conté cuántas, pero 10, 12 chances de gol tuvimos. Fallamos, eso es el fútbol. Yo me voy contento porque vi un equipo que intentó y el otro que supo convertir y después con 10 se tenía que defender. Esta es la forma, no hay otra. Esto es el fútbol a veces no se merecen los resultados. Se juega como uno quiere y intentamos de todas las formas, con dos volantes creativos como Ale, como Marcelo, con dos, tres centrodelanteros, por fuera, por dentro, fallamos una cantidad de goles. Y bueno, San Lorenzo hizo su partido finalmente, metió el gol ese de penal y después se cerró bien y hasta lo pudo ganar de contra también. Pero bueno, contento en el fondo porque si bien perdimos, categórico, perdimos 2 puntos, nosotros queríamos ganar jugando al fútbol, jugamos al fútbol y no se pudo ganar, esto es fútbol y vamos a seguir.
8: ¿Un poco la lesión de Kevin Farsakur?
7: No tengo idea qué le pasó. Para mí que ahí cuando llegó, no sé qué pasó, vino en camilla, capaz que tuvo un pequeño tirón, puede ser un desgarro, no creo que sea nada grave, sinceramente, porque ahí en el pase que le da Marcelo cuando él entra para definir, ahí sintió algo, no, vamos a ver qué pasa, pero no creo que sea preocupante tampoco.
8: ¿Se podría sumar más refuerzo o ya queda con esto Recoleta?
7: No, nosotros estamos bien, tenemos, imagínate, en el banco la cantidad de jugadores, José Espínola, Paul que entró tarde, está Richard, hay una cantidad, Will Valle que hoy estuvo en el banco. Nosotros tenemos muchos jugadores y vamos a pelear con esto. Si por ahí se va alguno, sí vamos a traer, pero estamos bien.
8: ¿Sí lo han vuelto, presidente?
7: Muy bien, ahí en dos pelotas entró ya en 5 minutos ya dio 2 pases de gol. Un pase de gol acá y el otro el pase de gol del partido. Evidentemente después, como tenía ya tantas opciones, pues estaba Will, estaba Ale, estaba Marcelo, la pelota ahí una sola e intentaron por toda la, por todos los costados, pero muy bien Alejandro, sobre todo en esta cancha, y con un doble 6, el de creativo, yo creo que podemos andar bien, ¿verdad? Hoy jugamos con Franco y con Ronald, que eran dos volantes tapones, y cuando entró Ale empezamos a jugar un poco más, pero bueno, como digo siempre, felicitar también al rival, esto es fútbol y nada, a continuar.
6: ¿Qué le parece esa última jugada, presidente?
7: Y todas las jugadas que se dieron ahí, porque hubo un travesaño, el tiro libre de Ale, una cantidad que pasa acá, Falcón solo con el arco en blanco, tiró allá arriba, Kevin solo con la zurda, pateó el arquero, le tapó el arquero, fue la figura, ahí está, el arquero es la figura por lejos, si tapó, habrá tapado 8 o 10 chances de gol, entonces cuando pasa esto no hay nada que hacer.
6: Gracias. Bueno, así lo escuchamos al presidente de Recoleta, Luis Vidal, Nico.
1: Lo escuchamos a la figura del partido, Luis Franco de San Lorenzo. A ver, con los compañeros ahí en los estudios.
5: No, en uno, mi querido escuchar. Nico, en unos minutos más vamos a escuchar a la figura del partido.
1: Ok, perfecto. Ahí está entonces el arquero Luis Franco de San Lorenzo, que también fue nuestra figura.
5: Tremendo arquerazo, ¿eh? Sí, arquerazo, en definitiva. Las primeras cuatro que tuvo en el inicio del segundo tiempo fueron goles cantados, todos remates esquinados, todos fueron pelotas difíciles, y ahí está, justamente infranqueable Luis Franco, la gran aparición que tuvo el equipo de Troadio Duarte.
1: Perfecto, ahí está entonces Luis Franco, la figura del partido. ¿Qué más por tu sector, Abraham Acosta? Abraham Acosta, móvil Amaro V6. Muy bien, ya vamos a retornar con nuestro compañero entonces, la gente que se va retirando. Comentario final, para luego ya dar paso a los compañeros Ángel Elena y Fabio Martín para el siguiente partido. Comentario final de Mario Molina, comentario presentado por
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5: Como título inicial, justamente un tiempo para cada uno, porque el primer tiempo fue claramente para el equipo de San Lorenzo, que además del gol tuvo sus chances. Tuvo aquel remate justamente de Héctor Villamayor que se desviaba en su propio compañero. Tuvo aquel cabezazo que no le dio con certeza dentro del área. Era justamente Cristian Colmán, tras gran centro por parte del Tito Torres, que tuvo un gran primer tiempo también. Luego tuvo aquel remate o aquella posibilidad justamente por el sector derecho con el propio Héctor Villamayor, también remate cruzado. Realmente desperdició varias chances. Luego de convertir justamente el gol de penal Alex Álvarez en el primer tiempo, desaprovechó su momento, momentos de confusión para el equipo canario que no brilló, que no tuvo su buen fútbol, pero todo ese fútbol, todo ese bagaje futbolístico que no lo mostró en la primera etapa, lo guardó para el segundo tiempo, donde desde el inicio ya tuvo justamente sus grandes chances y grandes tapadas, ni hablar, por parte de Luis Franco. Primero era justamente aquella jugada que lo tenía como protagonista a Luis Cardoso, que tenía ese remate bien frontal, aquel cabezazo también por parte de Nicolás Marota, luego la ocasión por parte de Ronald Domínguez. Tuvo realmente muchas jugadas de peligro que fueron directamente al arco rival, también aquella de Aldo González, ese remate a quemarropa, recordemos, decía en el momento, intercambio de roles, Kevin Parsahuk se vistió de extremo, pase al medio para Aldo González, dentro del área el remate de primera y la gran intervención, gran tapada por parte de un Luis Franco que fue, sí, la gran figura, fue el único responsable por el cual su equipo aún no pudo justamente llegar a ese empate, o llegar justamente a ese merecido empate, hay que decir, porque en el segundo tiempo sí, arrancó con todo y fue en definitiva una tromba el equipo de Jorge González. Luego llegaba el momento y la entrada cumbre justamente de Alejandro Silva, que entró al partido para darle fútbol, para darle esa pausa que no tenía, para darle ese pase distinto que el equipo no tenía en la mitad de la cancha. Es cierto que Franco tiene buen traslado, pero no tiene la jerarquía de un Alejandro Silva, que apenas recibe en la mitad de la cancha, pasa unos metros, levanta la cabeza y filtra un pase preciso, no detectó ningún integrante de la defensa del equipo rayadito, ingresa desde atrás para el medio. Estamos hablando de Aldo González, que la controla con la derecha, levanta la cabeza, remata de zurda, se mete al ángulo, esa ya no pudo atajar Luis Franco, y a partir de ahí se vinieron las ocasiones, el equipo que muchas veces buscó con un doble 9 de manera inexorable ese 2-1 que era muy merecido, pero que lo tenía enchufadísimo al arquero Luis Franco, a la defensa también sacando todas, entre José Doldán y entre Cáceres realmente la sacaron todas, incluso en un par de contras tuvo la chance de llegar al segundo
4: el equipo rayadito, tuvo la expulsión justamente de su lateral izquierdo Daniel Mesa, tuvo el tiro libre de Alejandro Silva que se mete al ángulo, pega el travesaño y finalmente sale afuera. Sobre el final tuvo el cabezazo que parecía gol justamente por parte de Nicolás Marota, cantábamos gol, pero evidentemente pica afuera. Luego vemos en la reiteración, tuvo un par de cabezazos más por parte de Nicolás Marota. Tenía también un remate Luis Cardoso dentro del área. Chances hubo, pero de sobra. Y el que sí estuvo sobrado bajo el arco y que fue la gran figura y tapó todo lo que hubo fue justamente Luis Franco, que es la gran aparición que tiene el equipo de Trovadio Duarte. Que es cierto, no termina puntuando a tres, pero gana un puntazo. En una cancha difícil, en el césped sintético, donde se hace fuerte el equipo de Recoleta. El equipo de Recoleta se queda con un sabor amargo porque mereció, en definitiva. Como mínimo ganar el partido, pero de lo que vimos en este segundo tiempo era para que Recoleta por lo menos le haga una diferencia de dos goles al equipo de San Lorenzo, que se muestra un equipo que se sabe defender, que se repliega bien, que no tiene los elementos suficientes en ataque para poder liquidar el partido en las contras, pero sí va a ser un equipo más complicado en este segundo semestre para varios de los equipos, así que salva un puntazo en definitiva el equipo más comprometido con el descenso, el equipo de San Lorenzo, que termina puntuando de manera agónica en esta jornada aquí en Campo Grande y pierde dos puntos valiosos, tenemos que decir en punto contrario o en sentido contrario justamente el equipo de Recoleta, que mereció la victoria, pero se queda a las puertas de la victoria.
1: Muy bien, perfecto. Comentario final de Mario Molinas aquí en el estadio Ricardo Gregor. Empatado el partido 1-1 entre Recoleta San Lorenzo por la fecha número 1 del torneo clausura. Vamos a ir hasta Iván Bogado y luego ya se vienen Ángel Elián con Fabio Martín para el partido a partir de las 18:30 en Villeta entre el conjunto de Ameliano y Nacional. Gracias al móvil Abraham Acosta, gracias a los compañeros en la parte técnica, Juan Carlos Mercado y Víctor Valenzuela aquí con Mario Molinas. Cerramos, Mario.
4: Cerramos, exactamente, cerramos, querido Nico Sosa, gran jornada futbolística, dos goles y por supuesto un partido que pudo tener espacio para una emoción más, pero por supuesto nos vamos contentos.
1: Cerramos aquí el trabajo desde el estadio Ricardo Gregor con los compañeros hasta los estudios para seguir con la fecha número 1 del torneo clausura con la gran jugada, el mejor equipo deportivo del país. Gracias, muy buenas tardes.
5: Final del compromiso, empate a uno entonces en el conjunto del Sportivo Recoleta y el conjunto de San Lorenzo en el Ricardo Gregor. En el primer partido de esta jornada sabatina, rápidamente del Ricardo Gregor, vamos hasta Villeta, porque ahí el Sportivo Ameliano estará haciendo de local frente a Nacional. El primer duelo de Nacional, el primer duelo del Sportivo Ameliano en este segundo semestre, torneo clausura de la temporada 2026. A partir de las 6:30 de la tarde arranca este compromiso. El juez principal del partido va a ser Blas Romero, el asistente número 1 Julio Aranda, Nadia Wheeler, el asistente número 2, el cuarto va a ser Nelson Palma, en el VAR estará Mario Díaz de Vivar y su asistente VAR va a ser el señor Cristian Sosa. Reiterando que el día de ayer, el 2 de mayo, de Pedro Juan Caballero en la terraza le ganó 1-0 a Rubio Ñu en condición de local. De visitante, el Sportivo Triniense le ganó 2-1 a Cerro Porteño en la nueva olla monumental. Y acaban de empatar en 1-1 justamente en el Ricardo Gregor Recoleta y el Sportivo San Lorenzo. Y el último partido de la jornada sabatina lo pone frente a frente a Nacional y el Sportivo Ameliano. Con dos partidos, 4 de la tarde, el clásico blanco y negro del fútbol paraguayo, Olimpia Libertad de Libertad Olimpia, Estadio Defensor del Chaco, cobertura del mejor equipo deportivo del país. 6:30 de la tarde en el Erico Galeano, Guaraní estará siendo de local frente al Sportivo Luqueño. Nosotros le vamos a hacer la posta a los compañeros encargados de la cobertura del fútbol. Ángel Elián, ¿cómo te va? Buenas tardes y bienvenido a esta cobertura, Ángel.

0: Martes a toda la audiencia de la Rock and Pop 95.5, Ñanduti 1020M también, la gran jugada, el mejor equipo deportivo del país, del mundial, al torneo clausura 2026, sin escalas. Sí, señor, y hoy con un partidazo aquí en la fortaleza del Piquiserí, entre el Sportivo Emiliano y Nacional, que promete goles, y ya me la juego de entrada. Emociones y seguramente, por supuesto, también todo lo que tiene que ver en base a las nuevas reglas que tendremos aquí en nuestro fútbol en este segundo torneo a nivel de liga que tenemos de forma anual, que será encarnizado con figuras que se sumaron a varios planteles, algunos fichajes rimbombantes también, y estos dos equipos que en el último torneo fueron protagonistas, no solamente amargando a los grandes, sino que peleando en la parte de arriba de la tabla. Sí, señor, el tercer y cuarto puesto de Emiliano, de Nacional, que realmente son dos equipos que con Bernay en la academia y con Roberto Nani, que fue la gran revelación, me animo a decir, como técnico en el primer semestre, fueron protagonistas aquí a nivel de ligas también, los equipos confirmados después de lo que fue el empate entre San Lorenzo y el Deportivo Recoleta, con los relatos de Nico Sosa y los comentarios de Mario Molina. Rápidamente saludo a toda la gente también que está en el chat de YouTube, a Fula, a Jorge Salazar, al Curioso, a Francisco Rotela, a Radio Ibiza, a Mr. Cristian también, todos los que van dejando su like en este partidazo que cierra la jornada de sábado.
1: Yo soy Flop, el nuevo chico top. 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
0: Sí, señor, al ritmo de los Piojos, después de lo que fue ayer la derrota de Cerro Porteño, ¿qué estará diciendo el hincha del Ciclón? Preocupado, tranquilo, después del 2-1 en casa ante el Sportivo Trinidense, después del partido perdido, y el hincha de Olimpia con la expectativa seguramente en el clásico blanco y negro Libertad, que va a ir de rojo Olimpia con la camiseta tradicional mañana en Sajonia, entonces con refuerzos también, sobre todo y el más importante futbolísticamente hablando. Me animo a decirlo de Brian Romero, el equipo del Gumarelo también, que intentará volver a ser protagonista después de un par de torneos en los que no animó, no fue ese Libertad que nos acostumbró a ganar todo en este siglo XXI, y realmente una fecha que depara muchas cosas. Saludos para toda la gente, realmente emocionante volver a estar acá, volver a disfrutar de nuestro producto, nuestro día a día, nuestro puchero, nuestro caldo, sí señor, porque a pesar de todo queremos y amamos al fútbol paraguayo y queremos que siga creciendo. Y qué placer compartir esta transmisión con el querido Fabio Martín. Muy buenas tardes, Fabio, ¿cómo estás? Bienvenido a este partido, Emilleta.
2: Buenas tardes, Ángel, el gusto de compartir contigo, con toda nuestra gran audiencia. Por supuesto, ya estamos aquí en el baile, después del Mundial de Fútbol, donde hicimos muchos partidos, muchas noches de esta dupla, para grandes partidos y también algunos que no fueron tan buenos, ¿verdad? Sobre todo en fase de post. Para esto que se viene ahora, Emiliano recibiendo a Nacional, como decías, dos muy buenos equipos entrenados por técnicos capaces que han demostrado ya su justamente esa capacidad que tienen para manejar grupos y tener equipos competitivos. Nacional hace rato que es uno de los que está ahí como una especie de cuarto equipo que pelea el campeonato, después de Cerro, Olimpia y Libertad. Ya no Guaraní, es Nacional el que siempre está ahí peleándole y dándole dolores de cabeza a los grandes. Emiliano también, cada vez que le toca enfrentar a los equipos pretenciosos, hace lo suyo y, como decías, bien entrenado también por Roberto Nani. Ojalá sea un lindo partido el que vamos a tener para cerrar la jornada de sábado.
0: Nos tocó el partido inaugural México-Sudáfrica, Fabio, después de un partidazo justamente entre la selección mexicana e Inglaterra en la Copa del Mundo, donde tuvimos muchas emociones, y directamente ya sin escalas a este partidazo también. Espero más o menos dos o tres goles, porque estos equipos, Fabio, en el último torneo fueron de los más goleadores, no solamente por su posición en la tabla, sino que en cada partido, un equipo que siempre va para adelante, el equipo de la B Azulada, que tiene, por ejemplo, retornos importantes. El caso de Richard Torales, que en Guaraní quizás no encontró su lugar, ¿verdad?
2: No, Guaraní nunca tuvo ese rendimiento, hasta si se quiere, estelar que tuvo en Emiliano, donde él se hizo conocer haciéndole goles a los grandes y haciendo goles en esa recordada Copa Sudamericana, donde Emiliano le ganó el primer puesto a Atlético Paranaense. Y ahí Richard Torales parecía que se encaminaba para ser un gran goleador. Pero sin embargo pasó a Guaraní y no tuvo tantas actuaciones importantes. Sumó algunos goles, pero no lo que uno esperaba que dé ya el gran salto después de lo que había hecho en Emiliano. Quizás es un lugar en el mundo. Y lo podemos comprobar hoy justamente cuando arranque esta fecha del campeonato y vamos a ver a estos equipos. Hablabas de lo atractivo, sí. Yo no lo veo al equipo de Nani esperando a la Nacional. Tampoco lo veo a Bernay diciéndole a sus jugadores vamos a retroceder. Entonces, En ese sentido, me parece que podemos tener un partido abierto con dos equipos protagonistas que van a buscar la victoria en esta jornada.
0: Sí, señor. Saludos para toda la gente también a través de la fanpage de Bruno Pone en el Facebook. La gente del Face, que siempre se prende, deja su like, deja su mensaje. También nosotros leyendo los mensajes aquí con Iván Mogado, con Lucho también. En tiempo real está CR7, está el querido Víctor, Dani, todo el equipo realmente aquí de la gran jugada que ya está presto para seguir este partidazo. Para Francisco Rotella, para Mr. Cristian, toda la gente que recién estaba también a cargo de la transmisión y por supuesto siguiendo el partido entre Rayadito y El Canario. Lo escuchábamos en la parte final al presidente Luis Vidal. Si yo pregunto, quizás el torneo clausura, a pesar de que va a estar encarnizado porque Olimpia, y dicho esto, un feliz aniversario. Muchas felicidades a la gente de Olimpia, el saludo renovado para el orgullo máximo de la República del Paraguay, para todos sus hinchas, para todos sus socios, para toda la gente que hace grande a este club que ya de por sí cuenta con tantas glorias, el más ganador a nivel local, el único ganador a nivel internacional, 3 Copas Libertadores, 8 títulos internacionales, una intercontinental también y partidos míticos que siempre quedarán a lo largo de cada generación en la retina del futbolero, del hincha. Así que muchas felicidades con esta polca para el hincha de Olimpia también. Les decía que el hincha de Olimpia, a pesar de haber ganado la apertura, siempre está con la exigencia. Va a querer ganar el clausura, de hecho, está haciendo contrataciones importantes también, más allá de que uno coincida o no con lo de Tim Payne, ¿verdad? Pero lo de Brian Romero me parece una apuesta interesante. Quizás el centro delantero o otro centro delantero sea la cuota pendiente, ya que Adrián Alcaraz dejó el equipo de Vitamina Sánchez, habiendo sido muy importante en el torneo de apertura. Después, Cerro está con la obligación de ganar sí o sí, no arrancó bien. Va a ir con esa presión extra de haber perdido la primera fecha y a ver cuánto influye también el partido contra Palmeiras, que no está muy lejos. Después Guaraní, como decía Fabio, y en cuanto a la contratación del técnico, que seguramente tratará de darle su impronta, refuerzos no tan rimbombantes en comparación a épocas anteriores, el hincha de Guaraní bastante disconforme, de hecho. También la información que nos brindaba Dani Troche sobre el alejamiento de dirigentes es importante saber. Es que el hincha siempre exige que el equipo pelee ahí arriba, pero seguramente estará también al tanto de sus limitaciones. Ameliano, que estuvo cerca, estuvo muy cerca del top 2 en el torneo de apertura, un equipo bastante ordenado con Nani, pero que también sufrió alguna que otra baja. De hecho, su futbolista Lucas Falabella, entiendo que no llegó a un acuerdo con San Lorenzo, estaba por ser transferido, pero después es la misma base del equipo dirigido por el pistolero y Nacional, que con alguna que otra incorporación también, hoy lo anunciaban a Rodrigo Melgarejo, el ex central del Cerro Porteño, entre algún que otro refuerzo también y los de siempre, como Gaona Lugo, como dicho Jara, José Colmán y Hugo Benítez y un Roque que se sumó hace pocos días después de haber laburado de forma muy intensa en el Mundial también. Vamos a ver si es protagonista Fabio, pero desde el nombre, si yo te pregunto el fichaje, por lo menos en los papeles previos en este torneo clausura, ¿qué nombre me decís? Apurándote un poquito, ¿verdad?
2: Claro, porque ayer ya aparecieron muchos en Cerro y quizás tenga esa desventaja desde el punto de vista que ya vimos, ¿verdad? A esos jugadores que aparecieron. Y en el caso de Olimpia, Olimpia trae un... Está bien todo lo que me quieran decir, Adrián Alcaraz, potencial enorme, ayudó muchísimo para el título de Olimpia, pero es de características diferentes y no era un hombre acostumbrado a muchos goles. Él no es un goleador de raza. Me parece que mirando un poco el perfil que tiene Brian Romero, un jugador que viene a sumar en un grupo sano, donde él es también sano, obviamente por todo lo que hablamos en la semana, cómo se comporta, el profesionalismo que tiene, me parece que es un fichaje que le puede aportar muchísimo a Olimpia y sobre todo a no dormirse en los laureles. Es el campeón de la apertura, pero con la presencia de Brian Romero y otros jugadores que se van a sumar para esta clausura, que no van a ser titulares tal vez, pero van a sumar mucho también en el aporte futbolístico, Olimpia otra vez es uno de los candidatos fuertes. No hay ninguna duda que puede repetir campeonato en esta clausura y Brian Romero le puede aportar más goles de lo bueno que ya hizo también Adrián Alcaraz. Es potenciar a lo que se hizo de buena forma con un jugador como Brian Romero.
0: Yo coincido contigo, Fabio. Para mí lo de Romero en cuanto a lo futbolístico, porque lo de Tim Payne en cuanto a repercusión, evidentemente es el fichaje más que más expectativa quizás genera. No sé si tanto desde lo futbolístico para saber cómo va a responder en cancha. El hincha de Olimpia estará con esa duda, pero lo de Romero, por lo que viene haciendo en clubes importantes como Vélez, como River, un delantero que no es el típico estático, sino que tiene mucha movilidad, él mismo lo dijo en su presentación, le gusta salir a los espacios. A mí me entusiasmaba lo de Almendra, no digo que no va a rendir con el correr del tiempo, pero debo decir que ayer Fabio con la presentación de Cerro le restó algún que otro puntito en cuanto a la expectativa, porque yo me había quedado con esa última impresión de la Almendra, titular en el equipo de Gustavo Costas, campeón de la Copa Sudamericana ya hace casi 2 años. Y la verdad que ayer como que estaba durito, Almendra.
2: No, estaba impreciso también. Parecía que estaba... mira que puede entrar en esa lista de muchos jugadores que tuvieron que tener un tiempo de adaptación primeramente. Unos 3 meses aproximadamente para acomodarse. Aterrizó recién, llegó recién, está bien, hizo toda la pretemporada, pero digo en el sentido de estar en el fútbol paraguayo por primera vez, no es cosa fácil, y se notó fuera de ritmo, por algo no estaba jugando, por eso seguro arrastró el tema de las molestias que estuvo en la semana, pero no estuvo bien Almendra de lo que se esperaba y de los antecedentes que lo respaldaban como jugador de calidad.
0: Sí, señor, quiero escuchar un poquitito a la gente también la expectativa sobre este torneo clausura, en el que vamos a ver si en este partido ya aparecen también la aplicación de las nuevas reglas, por ejemplo, el hecho de los 5 segundos para la ejecución de un lateral, el hecho de la revisión de un córner, si es que fue o no en la previa de la ejecución, porque una vez que parte la pelota, recordemos que la jugada ya no es retroactiva. El hecho también, por supuesto, del jugador que es atendido, que debe permanecer al menos 1 minuto fuera del campo de juego después de recibir la atención médica, al momento de los cambios también, que un futbolista debe hacerlo o debe salir de la cancha en 10 segundos, de lo contrario, el futbolista que entre de recambio tendrá que permanecer fuera del campo de juego por al menos 1 minuto hasta que la pelota salga, ¿verdad? Con la base de 1 minuto. Todas esas cuestiones que vamos a ver si se aplican ya en este partido, que seguramente estarán de forma puntillosa analizando también Blas Romero, que es el árbitro principal de este partido. En el VAR estará Mario Díaz de Vivar, los equipos ya confirmados, pero quiero escuchar a nuestra gente, 84955000, mensajes, chat también a través del YouTube con Iván Bogado, mensajes del Facebook, audios de WhatsApp, lo que quieran. A menos de 15 minutos para el arranque de este partido, ya con los equipos confirmados. Por supuesto, con Lucho Paredes también. Aquí en La Voz Comercial, el querido Lucho Paredes. ¿Y cómo estás, Lucho? Buenas tardes, noches.
3: Hola, Ángel. ¿Cómo te va? Saludo para vos, para Fabio, a todos los compañeros. Renovado saludo para todos. 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Iván.
4: Y la gente que se va comunicando a través del 0984-955-000. Excelente la transmisión, siguiendo desde la ciudad de Encarnación a través de la 95.5. El saludo correspondiente, dice el oyente también, con terminación 440 aquí en el WhatsApp de la Rock and Pop. Y ya tenemos 180 personas prendidas a la transmisión en el YouTube de la Rock and Pop. El saludo para Gina, el saludo para Francisco, que dice, está en la lista por Team Payne, pero está concentrado también, seguro que no va a jugar. Dice también Francisco Rotella también, ahí comentando el saludo para Cristian también. Le robaron al rayadito en este partido, dice también. Grande Ángel, dice también aquí el oyente, la gente que se va aprendiendo de a poquito en el YouTube de la Rock and Pop y también a través del 0984-955-000. Estamos también en vivo a través de la fanpage de Bruno Bon en el Facebook. El saludo para Sergio Ríos, que dice, saludos, excelente la transmisión. Amigo, recién vi el partido que estaban jugando, hice un robo para el rayadito, dice Edu Bugarín también. Hola amigos, muy linda la transmisión. Saludos desde Argentina, soy Ramona. Ramona Páez dice también desde Argentina, siguiendo la transmisión del mejor equipo deportivo del país en esta previa entre Ameliano y el conjunto de Nacional Ángel.
0: Un saludo para toda la gente que al costado de un conocido supermercado aquí sobre la avenida Eusebio Ayala, casi frente a la radio, frente al grupo Ñanduti, conocido supermercado. Qué linda sea la Secretaría Nacional de Deportes, no hace falta que lo diga, ¿verdad?
3: El famoso pasillito.
0: Sí, señor, en el pasillito siempre, Lucho. Los camiones que entiendo son para reparto, con las mercaderías también, a full la 95.5, ¿eh?
3: A full siempre.
0: Sí, sí,
3: todos.
0: Sí. Pasé por ahí recién y los muchachos ahí a full escuchando, así que un saludo para todos ellos también, para todos los conductores de plataforma. Ustedes saben que nosotros siempre los hacemos partícipes también, los guardias de seguridad, la gente en sus casas, los paraguayos en el exterior que nos hicieron un aguante enorme realmente en este Mundial 2026 también, recibiéndonos como en casa, en los distintos puntos de los Estados Unidos y que siempre nos hacen parte de su día a día también. Equipos confirmados aquí, pero ¿qué expectativa hay? ¿Qué expectativa tiene el hincha de Olimpia con la información que hoy anticipaba también Néstor, Fabio Martín, acerca de Team Payne? Que no solamente decía va a ir concentrado, sino que es automáticamente la segunda opción para el Vita.
2: Elegible para ingresar en el segundo tiempo, ¿verdad? hay que ver si se dan las circunstancias para que eso pueda ocurrir. A mí me parece que habla muy bien de lo que ha hecho Tim Payne desde su llegada a Paraguay y la consideración del técnico. Porque si era así como quizás se imaginaba, que era puro marketing y cero fútbol, o cero conocimiento, o cero capacidad técnica, no iba.

0: estaba Tim Payne, y Tim Payne no era conocido por nadie, por eso es que después llega ese momento en donde dicen, ¿quién es el jugador menos conocido de la Copa del Mundo? Y era Tim Payne, y llegó ese momento en que las redes sociales hicieron lo suyo, para que sea conocido a partir de ese momento, y el neozelandés sea nuevo jugador de Olimpia, y va a estar en la banca así como están las cosas mañana.
1: Sí, esa es la noticia del día también en cuanto a lo que tiene que ver con Olimpia, que por ejemplo, hace pocas horas también oficializó el retorno de Thiago Caballero, que de hecho estuvo 2 semanas en Argentina entrenando con Banfield. El equipo albiverde no pudo levantar las inhibiciones y tuvo que volver Thiago para ser una opción más en el equipo de Vitamina Sánchez. Entonces, tras la venta, el traspaso de Alan Wilke a Lanús también, que estaba para retornar a Olimpia, pero se dio la transferencia entonces al equipo del Granate por un muy buen monto, por lo menos en lo que respecta a nuestra opinión aquí también. Así que bien por Will también, que logró su transferencia después de haber sido goleador del torneo pasado, o uno de los goleadores, junto a otros tantos también, vistiendo la camiseta del Deportivo Recoleta. Lo de Matus, que está al caer, el lateral izquierdo también chileno, una de las promesas, sub-23, incluso llegó a ser con la selección chilena, con la roja, convocado por Gareca, así que está para sumarse entonces Esteban Matus, que con el Audax italiano le hizo un buen partido a Olimpia por la Copa Sudamericana, de esos partidos en los que uno se gana su lugar o se gana la atención a nivel internacional por un buen partido, a nivel internacional. Bien por Matus entonces, que dará ese salto de calidad respetando lo que es Audax, pero con todo respeto, realmente lo de Olimpia en cuanto a estatus está en otro nivel, en otro level. Aquí con los equipos confirmados, el Sportivo Ameliano, que va a saltar a la cancha con Ángel Sánchez en el arco, Fabián Franco, Luca Falabella, que hace poquito estuvo en la órbita de San Lorenzo también. Vamos a ver cómo prosigue la negociación. Julio el Polaco González, Miguel Benítez, Luis Ortiz, que regresa al equipo de Roberto Nani, Walter Rodríguez, el ex Sportivo luqueño, Valentín Larralde, el Iniesta de Florencio Varela, Luis Ayala, Raúl Cabral y Richard Tolales, el 11 del pistolero Nani.
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1: Que Matus, que vuelva Morini, Gabreu, Junior Gamarra, dice Cristian Gómez en el chat de YouTube también. Ayer los tres fueron partícipes de la victoria de Triqui. Sí, señor. Ante Cerro Porteño, después dice Joseph Centurión también en el chat, de que los aficionados tienen que sentarse para tener acceso a la cancha a partir de esta fecha para evitar más violencia, dice también Cristian Gómez. Para Miguel Romero también, Derlis Rodríguez fue bueno con Vegetti para que meta en vez de que él metiera, dice también la gente colaborando en el chat de YouTube cuando ya van saltando de a poquito los equipos a la cancha. Lo veo a Nani llegar hasta su área técnica. Por su lado, el equipo de Víctor Bernay, nacional querido, el club con nombre y apellido, salta a la cancha con el Kili Rojas, Juan Feliu, Mauro Cornel, Gastón Benítez, Sebastián Vargas, Richard Prieto, Roberto Ramírez, Fabricio Ichojara, Orlando Gaona Lugo, Josué Colmán y Hugo Adrián Benítez, el 11 de Bernay.
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1: Sí, señor, y una de las noticias a nivel internacional también, LeBron James cambia de equipo, deja Los Ángeles Lakers, va al equipo de Filadelfia, los 76ers, entonces por la NBA también. Veo que mucha gente en ex, acá en nuestro país también, y acá en el chat de YouTube, algún que otro mensaje que habla sobre la velada del año. Este encuentro de boxeo entre figuras conocidas del periodismo, del stream, que organiza Iván Llanos también. Veo que Edu Aguirre le ganó a Gastón Edul. Así fue, Iván, porque sí, está muy pendiente también de esas cositas.
0: Pero sí. ¿Cómo fue eso? ¿Por nocaut? ¿Cómo le ganamos? ¿O por puntos?
3: No pudimos ver justamente porque estábamos con la transmisión, pero sí, efectivamente le ganó el español Edu Aguirre a Gastón Edul, que él no tuvo una preparación adecuada porque él estuvo cubriendo el Mundial con la selección argentina, mientras que el español sí tuvo tiempo de prepararse, y al terminar el partido tira una frasecita el español, que dice: saludo para Cristiano Ronaldo, el mejor jugador de la puta historia del fútbol. Y con eso cerró su participación.
1: Pasa que Cristiano es un amigo íntimo de Edu Aguirre. En ese sentido, de hecho, mucha gente especulaba con que él esté también en la velada del año, ¿verdad? pero había pica, no solamente por la final del mundo, la prensa, lo conocido que es Edu en Argentina, Edu Aguirre que forma parte del Chiringuito.

0: Pero ganó por puntos finalmente el periodista español, ¿verdad? En la velada del año que organiza Ibai Llanos.
1: Ángel.
0: Sí.
1: Y Edul salió con una camiseta que decía "Las Malvinas son argentinas". Y luego de la pelea también mostró un cartelito que decía lo mismo.
0: ¿Sabes qué es el tema, Fabio? Que Edul estuvo un mes en el Mundial. Entonces, vos sabés que en cuanto a la preparación física, estar óptimo se hace un poquito complicado.
2: No, claro, aparte de si no estás familiarizado o relacionado todo el tiempo con eso, si no sos un peleador callejero todo el tiempo, no vas a entrar en... Hasta muchas veces no vas a tener la técnica suficiente para arrojar un golpe, ¿verdad? Lanzar un golpe al rival, ¿verdad? Pero bueno, son cosas que pasan. Pero aquí el que gana seguro es nuevamente, ¿verdad? Del streaming, ¿verdad? El streamer, Ibai, ¿verdad?
0: 7 millones de personas estaban viendo solamente en YouTube. Además, tenía otros números en Twitch también, en directo la pelea. Impresionante, güey. A nivel de números, pero hubo artistas de primera como Juanes, por ejemplo, en la previa, ¿no? Toda una ingeniería.
2: Lo que te digo nomás que si recauda Ibai, él debería repartir bien, ¿verdad? Me imagino que Gastón y compañía habrán negociado bien esa parte, ¿verdad?
0: Claro, nadie se va a ir a moquetearse gratis, claro. Querido Fabio Martí. Sí.
2: ¿Vos te animarías?
0: Claro.
2: Por la plata de Ibai.
0: Totalmente, no. Yo incluso lo haría gratis por la exposición.
2: Ah, para mostrarte ahí.
0: Sí, pero un año de preparación por ahí, Fabio. No, porque vos sabés que estar en el Mundial es complicado. Uno come, no por falta de presupuesto, sino por falta de tiempo, uno come lo que puede, en la medida que puede, por el laburo. Entonces, ahí lo que yo decía recién, que a Edul seguramente se le complicó la preparación, ¿verdad?
2: Tuvimos un compañero que decía que su estado físico no iba a estar afectado en el Mundial. Dejámonos más ahí. Un compañero, ¿te acuerdas que decía que salió a caminar una sola vez, creo, o dos veces?
0: Una vez en San José, pero es que después del barrio tampoco quedaba mucho, ¿verdad?
2: No, pero se quedó ahí, se quedó en el intento, y ahí entra lo que pasó con Edul también, que no tuvo la preparación suficiente.
3: Gracias a mi amiga Georgina y al puto mejor jugador de la historia.
0: Mi amiga Georgina y a Cristiano Ronaldo. No, acá se fue todo a la vez desde el momento en el que dijo Cristiano el mejor de la historia. Saltan los equipos a la cancha. Nacional, camiseta roja para este partido que dará continuidad a la primera fecha del Clausura 2026. El Sportivo Emiliano con la camiseta tradicional al terreno de juego de la Fortaleza del Piquiserí. Y en la previa del fútbol, el comentario de Fabio Martí nos presenta
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2: Esperemos que no nos defrauden. Por lo que estábamos hablando en la previa, muchos elogios para los entrenadores, en este caso también por la forma de trabajar con un plantel que quizás no tenga el presupuesto de otros equipos, estamos hablando de Emiliano, pero se las arregló Nani para hacer un equipo suceso con lo que había pasado en la apertura, plantándose siempre contra los rivales grandes. Así ha trabajado Nani y lo ha vuelto a hacer para lo que va a ser esta presencia nuevamente. Nuevamente vamos a tener a Emiliano estrenando arquero. Ángel Sánchez, de la cantera de Guaraní, me decía Iván Bogado con respecto a los datos del arquero de Emiliano. Sánchez, que alguna vez estuvo ahí codeándose con los otros arqueros de Guaraní para estar también en primera con Aldo Pérez y compañía, ahora tiene la posibilidad de mostrarse en primera en la B azulada. Después, la línea defensiva es la misma prácticamente que terminó la apertura, con Fabián Franco a la derecha, con el polaco González, con Falabella y Miguel Benítez en el sector izquierdo. Ese mediocampo también prácticamente que juega de memoria ya a estas alturas, con Larralde, con Walter Rodríguez, con Raúl Cabral. Y arriba prácticamente jugando con un tridente, aunque los externos seguro van a bajar también a posicionarse como jugadores volantes abiertos. En este caso, Luis Ayala por un lado, Luis Ortiz por el otro, y la presencia de Richard Torales como centro atacante del equipo de Emiliano para ser un equipo peligroso una vez más ante este Nacional, que tuvo algunos retoques, principalmente en la zona defensiva, donde lo veíamos en la grada, no puede jugar el partido Gutiérrez. Entonces la línea defensiva va a estar conformada por Mauro Coronel y en este caso Gastón Benítez. Los laterales van a ser Peliu y Vargas, un mediocampo que sí, ha trabajado bastante ya hace bastante tiempo, Gaona Lugo y Chojara, la presencia de Ramírez, Prieto, Josué y arriba Hugo Adrián Benítez. Así se presenta el equipo de Bernay en lo que va a ser este partido. Con las nuevas reglamentaciones de por medio, vamos a estar atentos a todo lo que pueda suceder en los partidos. Me parece que viendo los tres primeros encuentros, el de hoy vi poco, pero los dos primeros de ayer por lo menos, me da a mí la sensación de que hasta los árbitros han entrado condicionados por el tema de la aceleración del juego. Se ha jugado mucho más que en otras etapas de nuestro fútbol, al menos en dos partidos, es lo que se vio. Esperemos que esto siga, que continúa. Gran responsabilidad la va a tener, por supuesto, Romero, el árbitro de este partido en Villeta, donde el local recibe al tricolor. Los dos hicieron muy buena campaña en la apertura.
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0: Ya horario cronometrado para el arranque del partido, 1 minuto 18:31 ahora en este momento. 1 minuto pasó del horario reglamentario. Va a arrancar el compromiso Blas Romero a cargo de este partido. Camiseta roja, reitero, para Nacional. Camiseta tradicional, la ve azulada para el equipo de Roberto Nani. Yajarí, Yaguita Mangeselo, mitad. Vamos a ver qué equipo mueve la pelota aquí en la fortaleza del Piquiselé. Aplaudiendo los jugadores también. Está para tocar la ve azulada el equipo del Pistolero. Mueve la ve azulada. Ya Areima GC, ya juegan Ameliano Nacional, la primera fecha del clausura.
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0: Rápidamente un corner kick, será para el equipo de Roberto Nani, banda derecha Fabián Franco, que ya se prepara de un pelotazo largo. Tuvo que salir el Kiri Rojas ahora, por ese tándem va a ejecutar Franco, va dejando la pelota para su compañero, se está preparando para levantar esa pelota Luis Ayala.
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0: Sí señor, el ex Vélez ahora que va acomodando, quiere jugar corto cerca, está como opción Franco. También en el área está Falabella, Luca, cerca Richard Torales, relamiéndose, córner para Emiliano, cerca Raúl Cabral, como opción de ejecución también, va a levantar este centro, el equipo de Emiliano, se corre Ayala, vendrá el centro de Cabral, al área del trico, vale, envió primer palo, nos saca la defensa, cruza la pelota todo el área, Roberto Ramírez que la revienta, sale Nacional buscando la contra, balón en poder del Sportivo Emiliano que sale con la Ralde.
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0: 8-4-9-5-5-0-0, chale YouTube a full también con toda la gente que sigue la transmisión de la gran jugada con el mejor equipo deportivo del país, sus mensajitos siempre a través del chat, a través del WhatsApp, y les mandamos saludos al toque aquí con Iván y con todos los compañeros también contra del equipo de Roberto Nani, ahora limpiando el camino Cabral, hacia la banda izquierda el paso para Miguel Benítez, ahora que va enganchando hacia atrás jugando, apareciendo en la saga central Lucas Falabella, el hombre que hasta hace poquito estuvo en el interés de San Lorenzo de Almagro, toca bien esa pelota Walter Rodríguez hacia la izquierda para el polaco González, el capitán de Emiliano que arrastra el piso, va saliendo
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0: Pase de Franco, pica Torales. El Kili Rojas sale a cortar. Esa pelota se queda con el balón ahora con mucha seguridad. Iba con todo el pase de Fabián Franco, que se destaca por su pegada. Saliendo Nacional de los pies ahora de Mauro Coronel. Recordemos que una de las bajas más importantes en el equipo de Bernay, la transferencia de Alexis Cañete a Cerro Porteño, sí señor, por izquierda saliendo Miguel Benítez, ahora la presión del equipo tricolor que hoy luce de rojo, pase para Larralde, no podía ir balas contra encarando Cabral, corta bien Coronel, la saca para un costado lateral, Onofre será para el equipo de Ameliano frente al sector de Plateas, saldrá en su terreno el equipo de la B.
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0: 8-4-9-5-5-0-0, el reporte de la gente del mejor equipo deportivo del país, que dice el chat Iván.
1: Y la gente que se va reportando de a poquito, el saludo para el oyente con terminación 245 que dice en sintonía desde la ciudad de Cacupé, escuchando a través de la 95.5, Ángel.
0: Sí, señor, para toda la gente de Altos, ahí de la zona de Cordillera también, que siempre nos sigue a full, siempre el mejor equipo deportivo del país. Corta Roberto Ramírez y arranca la contra del trico, pasa al medio jugando de primera, está el equipo de Víctor Bernay cerca y chocada de la acción. José Colmán que no puede, va recuperando Jara, Icho de tres dedos, limpia el camino, va participando Colmán, y arranca la contra de Nacional, hacia la derecha la apertura para que comande Gaona Lugo, la tiene el capitán, le va haciendo la espalda, Franco ataca a Gaona Lugo, puede levantar el centro, engancha a Gaona Lugo, Feliu le pasa por detrás, centro de Orlando, segundo palo, no podía Richard Prieto, insistiendo, va Vargas, ahora saca, muy bien esa pelota. Va sacando bien la RAL del Iniesta de Florencio Varela, rebote que beneficia a Nacional. Contra con Prieto, ahora el zurdo. Arras del piso, está pidiendo esa pelota Colmana. Vamos a ver qué inventa Prieto. Banda izquierda, campo del equipo de Emiliano, tocando el equipo de Víctor Bernay hasta el fondo. Prieto va Richard, levanta el centro, segundo palo, ataca el trico al área ese centro. Gaona Lugo que pelea, le gana la pelota a Miguel Benítez, se le va largo el control. Se la termina dejando ahora Juan Feliu, insiste el equipo tricolor. Adyacencia del área de la vea azulada, ahora Roberto Ramírez, el ex Cerro Porteño controlando, viene esa pelota. Vamos a ver cómo resuelve, engancha. Juega al medio, participa del ensamblaje del fútbol José Colmana. Hacia atrás el pase para que vuelva a comenzar, Coronel.
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0: Te manda saludos la querida Gina, mi querido Fabio Martín, el sisú de la gran jugada, te dice Gina.
2: Muchas gracias, Gina, como siempre, atenta a todo lo que está pasando y es una aportante muy valiosa para nosotros, siempre, siempre aportando datos.
0: Sí, señor, con toda su trayectoria también, Gina, que maneja
2: eso
0: fútbol.
2: Dicen, eso yo no sé, ¿verdad? Pero dicen que, no sé, pero sabe mucho de fútbol.
0: Sí, con toda su experiencia, yo no sé si está mayor, pero por lo menos de fútbol, ¿sabe? 70, 80, 90, maneja todito, Gina.
2: Acapara todo, sí, muy buena aportante, repito, para los datos, las estadísticas y situaciones precisas del tiempo de nuestro fútbol, ¿verdad?
0: Sí, señor. Saludos para Gregorio Maldonado también desde Villa Elisa. Siguiendo la transmisión, ahora sale el polaco González. Se junta con Walter Rodríguez.
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0: Y entonces, ¿cuánto luchó?
4: Ñanduti, Rocambo, Bobby, el tiempo de juego, 5 minutos. 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
0: Que este partido sigue empatado sin goles aquí en la Fortaleza del Piquisirí. 0 para Meliano, 0 para Nacional. Pero no por mucho tiempo porque la tiene Luca Falavela. Sí, señor, el hombre que estuvo en el interés del Cuervo hacia la derecha. El pase para que la tenga Franco. Mira campo rival. Cerca está ya la pidiendo esa pelota. Control de Luis. El ex Vélez que no podía. Va recuperando bien Prieto en su terreno. Sale el equipo tricolor. A la derecha la apertura para que aparezca Coronel Mauro. Con la pelota y la apertura para Feliu. Juan engancha el ex 2 de mayo. Pasa de largo ante la marca de Cabral. Toca Feliu con Coronel. Cerca está el Kili Rojas para participar. La revienta el Kili a campo rival. Va intentando aguantar esa pelota. Gana Lugo, no podía. Hasta el fondo José Colmán. Posición adelantada. Dice una de las líneas. Offside en ataque y será salida para el equipo del Sportivo Emiliano. Los primeros minutos de partido aquí en Villeta. 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
2: Parecía con buena iniciativa Emiliano, pero se enredó fácilmente en su juego. Nacional empezó a salir también con lo suyo para buscar por los costados principalmente. Apareció ya Prieto con una actividad importante por ese costado izquierdo para el equipo tricolor. Por ahora no hay un dominio o un dominador claro. No tiene un equipo la posesión de la pelota más ampliamente. Se siguen cediendo el balón en estos primeros minutos.
0: Ataca Emiliano, pase para allá, la desborda por derecha, le va haciendo la espalda Franco, engancha y se mete en diagonal. Luis con la apertura, va recibiendo bien en la cabecera del área. Es del equipo de la basurada con Cabral. Raúl con la pelota hacia la izquierda, esa apertura. Que venga al centro de Miguel Benítez, esperando está Torales ahora con la pelota siempre, Miguel. Ante la marca de Feliu, engancha, bailotea, tiene que jugar para atrás. Va apareciendo el polaco González, tocando Luca Falavela. El retroceso para que aparezca el capitán, el polaco González Julio. Tocando con Walter Rodríguez, círculo central, terreno de Emiliano. La basurada que organiza la salida.
1: Tenemos acción en estos momentos en el fútbol brasileño. 9 minutos del compromiso. Están empatando 0-0 Santos y Chapecoense. Neymar está jugando como titular y en la banca de expectativa está nuestro compatriota Gustavo Caballero.
0: Sí, señor, volvió Gustavo Caballero después de su paso por el Portsmouth de la segunda división de Inglaterra al Santos de Brasil. Engancha Franco, desborda por derecha Neymar Junior, que en la semana dejó un mensaje picante también acerca de la gente que cuestionaba su ausencia en el último partido del Santos y él jugando una partida de poco. Pero bueno, saliendo el polaco González con la pelota, esperando Walter Rodríguez, el ex chanchón, recibiendo la marca de Hugo Benítez que le hace sentir el físico. Transporta esa pelota, Falavera gana metros ahora hacia la derecha. El paso para Valentín Larralde, balón bajo la suela. El número 20 que va organizando la salida. Ahí está el Iniesta de Florencio Varela, como le dicen, la pelota para Falavera. Entra en conexión Cabral, toca y toca Emiliano buscando los espacios. Aparece Larralde, zona ofensiva, 3/4 de terreno. Banda izquierda pegada a la raya, la diagonal que está metiendo ahora por esa zona. Miguel Benítez ahora hacia atrás, el pase, cambia de frente Cabrala, hacia el tándem de Franco. Vamos a ver quién aparece por esa zona, pecho de Franco. La tiene Luis Ayala, otra vez para Fabiana. Pase para Luis Ayala, desborda el ex Vélez. Ahora pegada a la raya, la marca de José Colmán. Lo hace trastabillar, pero sigue insistiendo. Ayala no se le va esa pelota. Logra evitar que esa pelota se pierda por línea final. Despeja medias de Colmán, se la termina regalando. Y el remate al arco. Tiro que pasó muy cerca de Luis Ortiz. Remate que se fue abriendo, parecía un despeje. Terminó siendo un pase al rival de Colmán, Fabio.
2: Sí, porque se complicó Nacional en la salida, cerca del banderín del córner, en zona defensiva para el equipo visitante. Le entregaron la pelota, le regalaron a Ortiz, que apuntó esa zurda que tiene para sacar ese remate que se fue abriendo pero una posibilidad que tuvo ya el equipo local.
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0: Cambio de frente, va corriendo Hugo Benítez, no va a alcanzar. Y el otro saque de arco será en el otro extremo de la cancha para el arquero Ángel Sánchez del Sportivo Emiliano, siempre con Tres Leones.
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0: Presiona alto Nacional, saliendo por abajo el Sportivo Emiliano con la premisa del pistolero. Ahora Franco, tocando al medio esa pelota a Larralde, que juega de primera. Engancha muy bien Richard Dorales y encara la marca. Pase para que la tenga Luis Ayala, que va a encarar. Y vamos a ver si engancha y le pega. Engancha y le pega Luis Ayala hasta el fondo. Quiere meter un remate de Fundín y se lo terminan llevando. Puestos de buena la Puchero, le dijo Roberto Ramírez. Contra para el equipo del Trinco, que va cruzando la media cancha. Cerca está en la marca Franco, lo asedia. Está con mucha gente Nacional y termina cortando la famosa falta táctica de parte de Raúl Cabral. En su terreno saldrá jugando el Trinco.
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1: Y la gente que va haciendo el reporte de sintonía correspondiente en estos momentos, ya 89 me gustas. En la transmisión del YouTube dice Julio Velázquez, Fabio, el mejor comentarista, dice Churro Pon también. Yo pensé que Ángel Elián tenía la tarde libre. Vi que Ángel, que Edu le ganó justamente a Gastón en la velada del año, en la pelea del año, dice también para Churro Pon. El saludo para él.
0: Sí, señor, para el querido Churro Pon, que está ahí siempre, ¿verdad? A full, enterado de todo. ¿Viste ese último mensaje, mi querido Iván Bogado? Están todos los detalles de Churro Pon, ¿eh? Dejando el chat de YouTube también su sello de siempre. Dice, ¿vieron Pio cómo fulano le empujó? No, a un colega, dice. Contra de Richard Torales, ahora será para el Sportivo Emiliano. Cambia de frente, cerca está Cabral participando y cortando ahora muy bien. Juan Feliu sale, se apoya con Orlando Gonalugo por derecha. Cerca está tocando el extremo del equipo tricolor y aparte capitana. Transporta bien Roberto Ramírez, balón para que la tenga Gastón Benítez, este que sale con Vargas.
4: 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Ñandu Tirro Campo, Fabio, el tiempo de juego ahora 11 minutos. 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
0: Que este partido está empatado sin goles, 0 para Emiliano, 0 para Nacional. Estaba haciendo el conteo para el lateral de forma casera. No sé si conté muy rápido, Fabio, pero para mí que pasó un chiqui, o pasaron los 5 segundos un chiquitito.
2: Te voy a decir una cosa, el conteo de los árbitros no es el segundo como tal. No es cronómetro. Es un poquito más lenta y pausada. O sea, es lento y pausado el conteo en este caso.
0: Sí, señor. Franco con la pelota. Vamos a ver si se cumple. Estamos un poquito meticulosos en el arranque. Expectantes también por la aplicación de las nuevas reglas. El polaco que sale con Falabella.
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0: Que alguien mueva el avispero, cambia de frente. Walter Rodríguez ahora buscando a Ayala, que es el más revulsivo por el tándem derecho de la cancha, pero largo el cambio de frente del ex Sportivo Luqueño lateral, que corresponde a Nacional, será en su terreno. Frente al banquillo de Nani, lo va a hacer Vargas. 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
0: Ojalá que no termine este partido en un 0-0. Hasta ahora todavía, por lo menos tuvimos goles en todos los partidos, ¿verdad, Iván?
1: Sí, porque 2 de mayo le ganó 1-0 a Rubio Ñu, 2-1 le ganó Trinidense a Cerro Porteño y empataron a 1 justamente Recoleta y San Lorenzo.
0: Tranquilo, Fabio Martín, un par de goles tendremos en este partido.
2: No, espera, no voy a decir el aire.
0: Lo presiento.
2: No, yo lo veo muy atado a los equipos, por eso le estoy diciendo a Ángel, hay olor a... Ojalá que no me equivoque grande, ¿eh? Pero no, así como estamos, no. Está difícil.
0: ¿Sabes por qué no quería que digas al aire? Porque eso ya es manifestar. Entonces, mejor nomás que no digas de forma...
2: Está bien, ¿no?
0: Hay que manifestar gol. Gol. Un par de golcitos por lo menos, no es solamente uno.
2: ¿Sabes cuál es el drama acá, Iván? Nos quiere nuestro relator debutar sin gritar un gol.
6: No quiere perder el invicto.
0: Exacto. Un golcito. Tan rápido, no. Lateral. Banda derecha, centro directamente al área de parte de Franco, buscando a Richard Torales. Contra. Con Hugo Adrián Benítez, ahora el depredador. Con la pelota solo contra el mundo. Pura zancada de Hugo Adrián, que encara la marca. Pasa de uno, pasa de dos. Y después lo derriban. Levántese, dice Blas Romero. Fue con todo Hugo Adrián Benítez ante los centrales de Ameliano. ¿Te pareció falta, Fabio?
2: Oh, muy bien el árbitro. Bien, Romero. Bien, me gusta. Esta es la actitud ahora que quiero ver también en los otros árbitros. De hecho, lo que te decía ayer. Ayer vi que hizo jugar mucho el partido Derlis Benítez en el partido del primer partido, y de Derlis López después en el partido de Cerro. O sea que vimos más ritmo de juego. Creo que los árbitros están condicionados también con estos temas de acelerar, y entonces ya no cobran las faltitas tampoco.
0: Sí, señor, y también recordemos que la pausa para hidratación, para toda la gente que pregunta, no es obligatoria en nuestro fútbol, salvo que se produzcan temperaturas elevadas en el terreno de juego, como siempre suele acontecer, y de hecho siempre nosotros atendemos la pausa para hidratación en verano, pero con un máximo de duración de 2 minutos ahora. Sale Ángel Sánchez con la pelota, controla el arquero del Sportivo Ameliano. Ahora sería medio Argel que en este clima de menos de 20 grados tengamos pausa para hidratación, ¿verdad? En este partido, apertura hacia la derecha para que la tenga Franco, presiona alto Nacional, toca su terreno, la ve a su lado, a ver si alguien mueve un poquito el avispero, cambio de frente, va corriendo por izquierda Luis Ortiz, saca la defensa, atento estaba Cornel, sale Feliu por derecha.
6: 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Ñanduti, Rocampopa, y el tiempo de juego 15 minutos. 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
0: Y este partido sigue empatado sin goles. Saludos para Cristian Gómez, para Francisco Rotela, Fabio, Juan Alberto, Mireté Martín, dice en el chat también. Blas Celso Bogado Vera también. Cristian Gómez, que habla sobre el formato que le gustaría en nuestro fútbol también. Tocando Fabricio Jara, Icho a ras del piso, pivoteando, está ahí, tocando bien, o mal, mejor dicho, esa pelota. Hugo Adrián Benítez no podía picar al vacío, también entró en conexión de esa pelota José Colmán. La domina Ángel Sánchez, ahora se hace dueño de la posesión de la pelota del equipo del Sportivo Ameliano. Tocando de un lado para el otro, los centrales, controlando el capitán, ahora el polaco González hacia la izquierda, el pase para Falabella. Se le va largo ese control, pero queda en poder de Miguel Benítez, el esférico. Ahora la presión alta de Orlando Gana Lugo por izquierda, saliendo con Luca Falabella.
1: Y la gente que empieza a escribir a través del 0984-955-000. Vaya el saludo para Gladys Solís, que dice: el saludo desde la República de Luque. Dice el oyente también con terminación 188. Saludos, Ángel, Fabio, Iván, Lucho. De vuelta al Chiquero. Vamos, el mejor equipo deportivo del país. Soy Gustavo Fernández haciendo reporte de sintonía.
0: Y atención a toda la gente de Luque, porque tenemos todavía camisetas oficiales del Chanchón para regalar a la audiencia de la mano del cacique. Así que estén atentos a la cobertura del mejor equipo deportivo del país. Y mañana un partidazo entre Luqueño y Guaraní también. Vamos a ver qué cobra el árbitro. Falta contra Franco. La presión alta de Hugo Adrián Benítez, que intenta por lo menos tirar a su equipo para adelante, Fabio.
2: Aquí se apuró Romero porque recibió la pelota de Larralde. Y salía la contra de Ameliano, tenía que dejar jugar, era ley de ventaja, pero se apuró en cobrar lo que vio anteriormente el árbitro del partido.
0: Salida para el equipo de la B.
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0: Saludos para el querido Franquito Grill. 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Saludos para todos los amigos de la mesa también, dice el querido Franquito. Contra de Ameliano, y esta pinta bien, atacando Miguel Benítez, ahora desbordando centro ras del piso, saca la defensa, insiste el equipo local, esa pelota se va por un costado y será corner kick. Con Apostala, banda izquierda, buscará tirarse de cabeza al primero Ameliano.
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0: Vamos a ver, este tiro de esquina le va a pegar Franco, un diestro, va a ejecutar centro cerrado, seguramente, y sube los matungos a continuación. Va Falabella, va el polaco, corner kick, será para Ameliano.
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0: Y será la chance para el equipo de Roberto Nani, alguna bala tendrá con el juego aéreo. Centro, primer palo para Ameliano. Fácil para el despeje de la defensa, insiste Luis Ortiz en el rebote. Apertura hacia la banda izquierda, Cabral, que va tocando, recibiendo otra vez Franco, la ejecución. persecución a media altura, centro, segundo palo, saca la defensa, pegale Walter, volea al arco, arriba y afuera de Walter Rodríguez, pasó alto ese remate, Fabio.
2: Y otra vez aparece Emiliano con una pelota y una posibilidad de un disparo de media distancia por parte de Walter Rodríguez. Hicieron una muy buena jugada colectiva, donde casi participaron todos, terminó en córner la acción, no pudo sacar mejor provecho de ese movimiento bueno que había tenido Emiliano desde la salida, desde su arco.
0: Ley de ventaja, da Blas Romero y ataca Fabricio Jara de Puerta Felivo. Pase para Juana, ataca Nacional al medio, esa habilitación para Fabricio Jara que rompe en el área, saca la defensa contra. Hacia la izquierda va el pase para que la tenga Luis Ortiz, ahora con la zurda intenta habilitar a Torales, muy solo contra el mundo, va recuperando Cornel, sale para Nacional a ras del piso, levantando. Finalmente esa pelota del central buscando la presencia de Prieto en las alturas, firme, saliendo por abajo, seguro, Luca Falabella, seguro como seguro, Chaco.
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0: La Ralde con la pelota no podía, otra vez intercepción de Nacional, va rebotando esa pelota en Cabral, contra de Emiliano, cambio de frente, va cruzando la media cancha, ahora Franco rompe por el medio, por el camino quedó Vargas, se ataca Fabián, picó largo, se la lleva de Prepo, va en el área Franco, está el remate, arriba y afuera, hizo todo bien. Presionó, fue hasta el fondo, todo bien, menos y por centímetros la definición, la primera clara del compromiso por obra y gracia de Fabián Franco. Fabio Martín.
2: Se animó el lateral derecho porque le dieron una pelota en media cancha y él empezó a hacer esa cabalgada. Después la pelota le rebota en su propio cuerpo, no en la mano, y llega hasta el arquero rival, llega hasta Kili Rojas, saca el remate por encima del arco, cuando tenía buena chance Fabián Franco, estaba el primero de Emiliano.
0: Ataca Nacional, remate de Hugo Benítez, arras del piso, rozando el palo derecho de Ángel Sánchez, el mejor momento del partido, de ida y vuelta, es un partidón en la fortaleza del Piquiserí, lo tuvo Emiliano, respondió el trico, marcamos el tiempo de juego.
6: Ñandu Tirro Campo Papi, el tiempo de juego 20 minutos. Primera etapa, el marcador Energy, combustible de calidad al precio justo, indica Ángel.
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0: No por mucho tiempo, este partido sigue empatado, sin goles, cero para Nacional, cero para el Sportivo Emiliano, saque de arco para el equipo local, con tres leones.
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0: Toca y busca la pared, Miguel Benítez ahora cruza la media cancha, conexión con Cabral, va recuperando bien Fabricio Jara, Icho que mete un taco, participando está de esa pelota, Juan Felivo, hacia atrás para Coronel con la zurda, va dejando en poder del Kili Rojas, ahora sale jugando el arquero de Nacional, lo complica su defensor, y hay que ver porque presiona alto Emiliano Torales, remate al arco. Y esa pelota que pega en la parte externa de la red, quiso salir jugando el Kili con los pies, lo complicó a Cornel y se la entregaron a Torales, que lo tuvo Fabio Martín.
2: Increíble lo que pasó acá con el Kili y toda su experiencia comprometiendo al compañero, y ahí atento, estaba acechando Torales, que le robó la pelota pero después decidió mal.
0: Pase para Pelío hasta el fondo, gana la línea de Cal, levanta y esa pelota va rebotando en el defensor Lucas Falabella, corner kick, será para Nacional, es el mejor momento del partido, de ida y vuelta, de una área a la otra, ganó Torales, le pegó a ras del piso, pasó cerca, y acá la presión también de parte del equipo del Trico, que tendrá un corner kick, el primero del partido, banda derecha, vamos a ver quién le pega, y van los matungos, arriba también Josué Colmán, como único ejecutante por ese tándem, frente al sector de platea sube Gastón Benítez, que es alto, está Hugo Adrián, Prieto también, centro al medio, cabezazo de Prieto, no le pudo dar dirección, se va perdiendo esa pelota por un costado, va a evitar el lateral, ahora atacando Roberto Ramírez, ahora el número 25 que la para, levanta un centro a media altura, el polaco que despeja con suma facilidad, rebote para Larralde que la baja de cabeza, pero insiste Nacional, choque de cabezas entre sus jugadores y contra Emiliano, contra Prometedora, transporta Ayala y va el primero ahora, pasa al medio para que transporte, se meta Luis Ortiz, filtra el balón, Larralde, centro, segundo palo, ay, ay, ay, ay, ay, malo ese envío para Richard Tolana, que estaba esperando en el área, contra, muy buena para el equipo de Emiliano, que tuvo incluso superioridad en ataque, no resolvieron bien Fabio Martín.
2: Qué buen criterio para mover la pelota, pero después Larralde, el que más sabe con el balón, se equivoca, porque quiere que Torales hasta ahí, en la línea del arco rival, termine empujando la pelota. No se puede entrar con balón y todo al arco adversario. En esta se equivocó Emiliano, pero sí, la transición fue muy buena, saliendo rápido, chocaron los jugadores de Nacional, entre ellos se lesionaron, pero se restablecieron. Pero otra vez avisa a Emiliano que está desperdiciando chances.
0: Sí, señor, mientras esto sigue 0-0, aquí en la fortaleza del Piquiserí tenemos 90 likes en el chat de YouTube. Pedí pues, Fabio Martín, y lleguemos a 100 porque tenemos, dale, más muchachos, de 240 personas.
2: Vamos a este lindo sábado que tenemos. Después cuéntenle a Iván también qué preparan para la cena. Hay asadito, qué se prepara, qué se perfila. Así que arriba, los likes. Vamos, vamos, vamos, vamos a seguir creciendo. 90 dijiste.
0: Sí, señor.
2: No, tenemos que tener 200 ya ahora. Dale, 200 los muchachos.
0: Sí, señor. No es que sea curioso, Fabio, pero ¿qué vas a hacer hoy en esta noche de sábado?
2: No sé todavía qué voy a cenar, sinceramente. No, nada especial, nada, pero estoy calculando.
0: ¿Con la patronal?
2: Sí, porque vamos a ver qué llevamos para cenar.
0: Sí, señor, muy bien.
2: Hay que cuidar un poquito ya, ¿viste el exceso de Yanquilandia?
0: Así es.
2: No, no.
0: Algo relax. Vos sabés que el asadito, dentro de todo, es lo más saludable entre tantas cosas que podés...
2: Eso sí, entre otras cosas que podés elegir, está eso de por medio.
0: Puedes tirar el asadito. Sí, señor, falta contra Roberto Ramírez en terreno del equipo de la Basulada. Saldrá por abajo el equipo del pistolero Nani, que está dando indicaciones también aquí en la Fortaleza. Salida para el equipo local.
1: Liderando en estos momentos el mejor equipo deportivo del país, solamente el YouTube. En estos momentos, 250 personas en estos momentos. El saludo para Blas Abogado, que dice: hola, buenas noches, Ángel, Fabio, ¿cómo están? Espero que esté bien, bendiciones para todos. El saludo para Matavero 88, que dice: saludos desde Madrid, España. Saludos, Ángel, y mi querido Fabio, dice Mata.
0: Upa, Madrid, España. Saludos para toda la gente en España también. Me imagino que los paraguayos habrán vivido también lo que fue la consagración hace una semana de la selección de la Roja ante Argentina. Ataca Torales, Richard con la pelota, transportando por derecha el pase hacia la banda derecha, apareciendo la Real de Valentín, abriendo esa pelota para que la tenga Luis Ortiz. Ahora aparece Ayala por derecha, este es el más encarador para adelante. Vaya, Ayala nos anima. Luisito va tocando para Walter Rodríguez hacia la izquierda de la apertura para Falabella. Va cruzando el medio sector, segunda con el polaco, toca los centrales de Emiliano.
6: 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Ñandu Tirro Campo dio el tiempo de juego, 25 minutos. Primera etapa, el marcador Energy, combustible de calidad al precio justo, indica Ángel.
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0: 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Cero para Emiliano, cero para Nacional, es el momento. Ataca la basulada, remate de Walter Rodríguez y el Kili. La saca el corner key, probó de media distancia el ex Sportivo Luqueño, sacó a relucir la pegada. Atento estuvo el arquero de Nacional, Fabio.
2: Y Walter hace rato le pegó mal, encima del arco, pero había probado con un remate así como venía. Y en esta sí se acomodó para ese perfil que tiene. Bombazo, y el Kili, las dos manos tuvo que poner para evitar el gol. Se está animando cada vez más Emiliano, pero se le cierra el arco rival.
0: Puro empeine de Walter Rodríguez, y esta pelota que se movió en medio de la trayectoria, centro, segundo palo de Franco, saca la defensa, insiste Emiliano por izquierda. Vamos a ver quién se hace dueño de la pelota, Larralde, con ese trote hasta Cancino, transportando esa pelota al tiempista, el número 20 de la vez azulada, cruza la media cancha, centro, segundo palo, quien atropella el Kili, sale a cazar esta pelota, cual mariposa, a la bolsa de Santiago Rojas, que sale por abajo.
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0: A seguir creciendo con los likes aquí en el chat de YouTube también, a llegar a 100 en un instante. Sí, señor, más de 200 personas a full con el equipo de la gran jugada contra de Nacional. Pasa a la derecha para que encare Feliu, cerca está conmoción de pase, Gauna Lugo, la tiene Feliu, amaga ir para adelante, pared con Gauna Lugo, engancha Feliu, se mete en diagonal, corta bien Miguel Benítez, ahora se hace dueño de esa pelota, pero rifa el balón metiéndose al medio. Recupera Nacional, alto con falta, dice Blas Romero, y se da salida para el equipo de Roberto Nani. Por abajo y por el sector izquierdo saldrá jugando el equipo de la basurada, que estuvo cerca del primer gol del partido. ¿Qué dice la gente en el chat de YouTube? ¿Qué dicen los usuarios? ¿Qué dice el Facebook de Bruno Pon también, la fanpage? Y el 8495500, la gente, Iván.
1: Y la gente que va haciendo reporte de sintonía, dice el oyente con terminación 233. Buenas noches, excelente la transmisión como siempre. El pelado Cubilla desde la República. Tengo una que se cobre si el jugador se tiene que cobrar, una si el jugador se tapa la boca, dice el pelado Cubilla también. No se entiende bien porque justamente escribió mal, pero bueno, ahí está el pelado Cubilla también, el saludo para él. En el chat del YouTube dice Gregorio Maldonado: desmechado con mandioquita para la cena y un vinito, mi querido Fabio.
2: Muy buena idea, es el desmechado. Sí, espectacular, espectacular.
0: Sí, señor, pero tiene su proceso ese... El desmechado, Fabio.
2: El desmechado de vacío, ¿verdad?
0: Sí, salvo que compre, ¿verdad?
2: Exacto, también.
0: Ataca Nacional, cambio de frente largo, pica Vargas, se mete al área, está Sebastián, pase para Prieto, animate, Richard al arco, el tiro con desvío en el camino y va tapando Ángel Sánchez, sin dar rebote inclusive, la vi en el ángulo por un momento, Fabio.
2: Es que ahí apareció el oportuno cruce de Polaco González, porque amortiguó ese remate que iba directo al arco y al amortiguarse le quedó fácil a Ángel Sánchez, el arquero de Ameliano.
0: Sí, señor, para la gente, también para el querido Matt Vera, para Francisco Rotera en el chat de YouTube, dejando sus mensajes también a full aquí en el chat, con este partidazo que está cerrando la jornada de sábado de la primera fecha del Clausura 2026. A propósito, los partidos que tenemos mañana, ya me los repite Iván Mugado, sale Vargas con la derecha jugando para el Kili Rojas, la presión alta de Torales ahora, a ver cómo sale el Kili, no quiere complicaciones, cambio de frente de la derecha, le sale bien el pase, controla Felipe y ataca Nacional, y se manda el ataque desdoblándose por derecha, pidiendo esa pelota Richard, balón para Prieto, el 27 que recibe, cuidado que le va a apuntar esa pelota Franco, no pierde el equilibrio Prieto, hacia la derecha la habilitación Orlando, que venga el centro Gaona, que venga el centro Orlando, hasta el fondo gana la raya, centro, segundo palo, cabezazo, fallido de Hugo Benítez que no llegó, insiste José Colmán por izquierda, va a crear la marca de Ayala, engancha Colmán, Josué en el área y es el momento del trico, bailotea, le puntean esa pelota, insistiendo el equipo visitante ahora, controlando Gastón Benítez, el zurdo, levanta ese centro, segundo palo, sale el arquero, acá sale esa pelota, cual mariposa, llegó un par de veces el equipo tricolor, en los últimos minutos el comentario de Fabio Martín, en este 0-0 parcial, llegando a 29 minutos, lo presenta.
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2: Y este tipo de situaciones se esperan más de Nacional, desborde de Guadón a Lugo a la derecha para que llegue el centro, la atropellada de Hugo Adrián Benítez, pero no quedó clara la acción.
0: Pase de Larralde, picaba Torales, salió muy bien el Kili Rojas a reventar, esa pelota terreno rival, rebote que beneficia a Franco, vamos a ver si cruza la media cancha Fabián, Hugo Fabián Franco, epa, una falta sin pelota de atrás, lo chocó Hugo Adrián Benítez que está jugando de forma muy efusiva, tiene que bajar un cambio, Liteño que es un gran jugador, pared con Luis Ayala, tiene remate Luis, a ver si se anima, mete pase filtrado, pared, Ayala en el área, ataca Emiliano, bicicleta, remata al arco, el Kili, Kili, Kili, Kili Rojas, metiendo el brazo abajo, enganchó, metió una bicicleta, le pegó de derecha en medio de la maraña de piernas Luis Ayala, apareció el Kili para salvar a Nacional, Fabio.
2: Qué gran tapada Kili Rojas, estaba el primero Ayala que no es diestro, encuentra la posibilidad después de hacer la mini bicicleta, qué bien se encontraron con Larralde para el 1-2, en ese toque de balón de primera. Y la aparición de Ayala de derecha, remate cruzado, tenía destino de red, pero gran tapada del capitán y buen arquero que tiene Nacional.
0: Marcamos el tiempo de juego.
4: Yandu Tirro, Campo Papi, el tiempo de juego, 30 minutos. Primera etapa, el marcador Energy, combustible de calidad al precio justo, indica Ángel.
0: Pop, Mienduti, centro de Rodríguez, segundo palo, Torales, que no llegó a alcanzar esa pelota al centro, desde la banda izquierda cerquita estuvo de cabecear Richard Torales y la más clara recién fue del Sportivo Emiliano, pero esto sigue empatado sin goles.
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0: Y atención a esta información, según informa, valga la redundancia, la prensa española, sí señor, el Real Madrid y Rodri, el Balón de Oro del Mundial 2026, ya iniciaron los contactos oficiales, lo quiere Florentino, su equipo, con Dam y otras figuras también que ya fichó el Real Madrid para esta temporada. Ataque Nacional, va a levantar ese centro Feliu, cerca está como opción de pase metiéndose Gaona Lugo, rebote para Icho Jara, filtra el balón, saca fácil Falabella, rebote y remata al arco de Roberto Ramírez que termina rebotando en Richard Torales, el mercado de pases europeo que se mueve, va recuperando bien Vargas, esa pelota quiere meter una pelota por abajo, Falabella que corta, pone el físico, sale de la marca, puntea Nacional, la tiene en terreno adversario.
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0: ¿Qué equipazo quiere armar Mourinho, Fabio Martín,
2: No, estamos hablando acá con Iván, fuera de micrófono, que le decía yo. Si llega Rodri, es para jugar con Rodri, quizás con Valverde o Camavinga, y la presencia ahí de Bellingham como enganche. Está Tchouaméni también de por medio, es cierto. Pero Camavinga se puede sentar a la banca con Mourinho. Si llega Rodrigo, Rodri ya va a manejar el medio campo, ¿verdad?
0: Totalmente. De hecho, en su momento se especulaba incluso con Enzo Fernández, pero le falta porque desde la salida de Kroos, el Real Madrid no supo suplir la ausencia del alemán.
2: Y vamos a ver qué hace Mourinho, porque para mí 9, no tiene Real Madrid, un 9-9 así, bueno. Como siempre nos acostumbró, Benzema, Higuaín. Los últimos, ¿quiénes fueron? Cristiano ya prácticamente jugó de nuevo también.
0: Sí.
2: Los últimos tiempos, cuando estuvo, ¿verdad?
0: De delantero, más que de nueve, ¿verdad? Pero...
2: porque hoy por hoy los delanteros que tienen son Vini, Rodrigo, ¿verdad?
0: Pero no lo va a sacar a Mbappé, Fabio. Él es el que juega ahí centralizado, no es nueve, pero él, el dictador, va a jugar.
2: Ah, vamos a ver. Yo, para mí, si me preguntaba, yo creo que Mourinho lo va a querer utilizar a los costados, ¿verdad? De hecho, se mueve así, Mbappé. Pero al técnico portugués le gusta el 9 de área. Le gusta el 9 de área, el definidor.
0: Quiere armar un dream team el Real Madrid, todo para después terminar perdiendo contra la Masía del Barcelona. ¡Sale Nacional!
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0: Y Chojara con la pelota del número 8 que va moviendo, tratando de tirar a su equipo para adelante. Resiste a Meliano en su terreno. Nacional que toca de un lado para el otro. Esto sigue 0-0 aquí en la fortaleza del Piquiserí. El Kili Rojas que se adelanta casi hasta la media cancha, tocando el número 30. Casi se le escurre esa pelota a Coronel. No presiona alto, Emiliano espera en su terreno. Mientras Nacional mueve esa pelota, tocando el Kili Rojas, recibe Cornel. Mauro mira campo rival, cerca estaba proyectándose por derecha, Feliu intenta la pared, la busca ahora con Gaona. Lugo no puede controlar, puntín de Palavela, controla ahora de Larralde. Otra vez Nacional que jamotea esa pelota en terreno rival, autopase de Ichojara, se anticipa muy bien Palavela contra de Valentín, por derecha está esperando Ayala, dásela a Luis Ayala que encare, y va Alex Vélez, ahora el número 24 ante la marca de Vargas, que le puntea esa pelota por derecha, se va a perdiendo ese balón, pero será lateral para el equipo del tricolor, lateral o no, frente al banquillo de Nani en el campo de Nacional.
1: Y vaya el saludo para todas las personas que van haciendo reporte de sintonía. El saludo para Joselo, chofer de la línea 111, coche 11, escuchando la 95.5, justamente el chofer que está haciendo reporte de sintonía, línea 110, coche 11, mi querido Ángel.
0: Que llegue bien a su destino, sí señor. Los choferes también que siempre están escuchando la gran jugada siempre a full, el mejor equipo deportivo del país. Sale Larralde, ¿en cuántos minutos, Lucho?
6: Miando Tirro Campo Papi, el tiempo de juego 35 minutos, primera etapa, el marcador Energy, combustible de calidad al precio que usted indica, Ángel.
0: Rock and Pop, Mianduti. Y este partido sigue empatado sin goles. Toca Franco en la pared con Larralde. Ataque Emiliano. Por derecha esperando. Viene esa pelota Cabral. Arras del piso. Intenta jugar. Engancha muy bien. Zafa de la marca. Ahora el equipo de Nacional. Falta. Se mete la maraña de piernas y gana una infracción. Fabricio Jara. Infracción contra Icho. Y será salida para el equipo tricolor. Y algunos nombres. Fabio Martín, que estaba revisando en el mercado de pases europeos, que siguen siendo agentes libres. O sea, jugadores que hoy no tienen club. Y que vamos a ver por qué equipo fichan. Salah, Icardi, Carvajal, Ryan Mahrez, James Rodríguez, por ejemplo, aquí en Sudamérica también, Bardi, Dele Alli. Imagínate los nombres de los futbolistas que hoy no tienen equipo en Europa.
2: Claro, y seguramente van a moverse, pero hay que ver. Por ejemplo, el caso de Bardi fue ya compañero en Cremonese, ¿verdad? De
0: Tony.
2: De Tony. Y bueno, son jugadores que han perdido un poco de ese estatus que han tenido cuando fueron buenos, en realidad. Y después hablabas de Carvajal.
0: Icardi, James.
2: Icardi también. No, Icardi es un goleador de raza.
0: Pues sí que bueno, debe ser difícil seducirlo para que venga.
2: Yo creo que ha de seguir con el momento europeo que tuvo, de seguir recorriendo un poco más.
0: Y la China Suárez la vemos cada fin de semana aquí por nuestro fútbol.
2: ¿Pero quién es lo que le representa a él?
0: A Icardi.
2: A Icardi. ¿Ya no la ex?
0: No. Según él, nunca fue su representante, solamente su asesora. La ayudaba con el tema de los, o la ayudaba con el tema de los idiomas y compañía, pero no sé si representante como tal. Tiro libre será para el equipo tricolor. Va a levantar esa pelota. Va al centro, a media altura, al área de Emiliano. Saca la defensa. Insiste Nacional. Carga con el equipo. Hugo Benítez ahora se arrima por izquierda. Desborde el número 9, Liteño. Ante la marca de Franco. Centro de Hugo Adrián. Al segundo palo para Gaona Lugo, que salta la baja al medio. Saca bien esa pelota para Vela. Insistiendo en el rebote. Está Jara, no podía. Va recuperando otra vez Emiliano su terreno. Upside. Posición adelantada en ataque de Nacional. Va a reventar esa pelota Ángel Sánchez y saldrá para el equipo de la Basulada.
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0: Acá me dice Gina en el chat que Salaya tendría preacuerdo con el Besiktas. Vi la información del interés que publicaba Fabricio Romano, no sé si ya es oficial, pero Salah si va a la Liga Turca también va a tener figuras importantes. O sea, el Galatasaray tiene un equipazo. En su momento lo buscaron en Ciso también, ¿verdad? Vamos a ver qué pasa con los paraguayos.
2: Pero en este caso no es Galatasaray.
0: No, Besiktas.
2: Besiktas que le quiera
0: a Salah. Pero la Liga Turca está armando... Tiene unos balones interesantes por ahí, Fabio, ¿eh?
2: No, hace rato que anda en eso, sí, hasta Mourinho llegó a ir, ¿verdad? Pero nos pueden salir de ese casillero en el que está el fútbol turco y de igual manera siempre.
0: No, no llegan a instancias definitorias de Champions, por ejemplo. Son equipos muy populares con mucha gente, pero no son protagonistas. Ataca Colmán, engancha, le pega al arco, va rebotando esa pelota del polaco González, insistiendo, va al equipo de Nacional, deja y acompaña con la mirada de esa pelota por derecha, lateral, en ataque para el Trico, rápidamente juega a una Lugo, se mete al área Icho, a ver si levanta el centro, Hugo Adrián cabecea, la bolsa de Ángel Sánchez, que estaba bien ubicado, sin dar rebote, el arquero de Emiliano, apareció el liteño para meter el testazo, contra el Sportivo Emiliano, con Torales que va aguantando, solo contra el mundo, Richard, ahora engancha. Bailotea hacia la derecha, el pase para allá, la jefe, le tengo a Luis, encale Luis, por derecha la habilitación para que reciba, viene la cabecera del área y toque, de primera esa pelota Cabral, Luis Ayala, hasta el fondo para Cabral, espera Torales, centro, rebota y pide mano, no dice el árbitro, saca la defensa del tricolor, pero insiste Emiliano, el rebote que beneficia a Fabián Franco, este que toca al medio para que vaya apareciendo por esa zona, Walter Rodríguez.
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0: Miguel Benítez hasta el fondo, rompe por el medio ante la marca de Feliu, que en la última instancia dejó la pierna, evitó que pase de forma fluida el extremo del equipo de Emiliano, contra para el tricolor hacia la derecha, el pase y va atacando, se la lleva y hay falta contra Feliu, que se fue con todo por el tándem derecho de la cancha. Fue Walter Rodríguez y la primera tarjeta amarilla, Fabio Martín.
2: Entró con todo Walter Rodríguez. Bien justificada la tarjeta. Era un partido en donde eran leales unos a otros en cuanto a la hora de friccionar, de ir como corresponde cada uno. Pero ahora llegó tardísimo Rodríguez. El primer amonestado condicionado ya a partir de ahora el volante central de la B azulada.
0: Y entonces, ¿cuánto luchó?
4: Ñandu Tirro Campopopi, el tiempo de juego, 40 minutos. Primera etapa, el marcador Energy, combustible de calidad del precio justo, indica Ángel.
0: Rock and Pop, Ñandu Ti. Que este partido sigue empatado sin goles, atendido el futbolista Orlando Gavardo de Lugo Nacional. Y si no hubiese sacado la tarjeta amarilla, Blas Romero tendría que salir del campo. Pero al haber tarjeta, no necesariamente debe salir por un minuto, ¿verdad, Fabio?
2: Claro, esto le permite al jugador que recibió la falta, que fue muy fuerte, poder ser asistido, porque existió la amarilla. Totalmente a destiempo la llegada de Walter Rodríguez. Aquí no hace falta que salga un jugador afuera. Y hay que ver cuál es el, en este caso, cuál es el momento de adición que va a establecer el árbitro. Uno o dos minutos más.
0: No se perdió mucho tiempo.
2: No. Esto es lo que tiene ahora nuestro fútbol con esto de la aceleración. Porque rápidamente salen los cambios. Antes pues te decían, ¿verdad? Tres minutos más por todos los cambios, por los 10 cambios en total que hubo en la cancha, ¿verdad? Mínimo 3 minutos de adición. Pero ahora con esta aceleración, un estándar de 4 o 5 minutos es suficiente. Salvo que se haya parado varias veces el partido por observaciones del VAR.
0: Sí, señor. Saludos para la gente del YouTube, para Gina Factos, Galatasaray, bicampeón continental. Para Juan Cabrera y Elías Damián dice, escuchando la 95.5 FM, a la par que pierdo mis vacaciones en trabajos que dejan los profesores. Solo el fútbol me ataca de enloquecer, dice el querido Elías Damián. Las famosas vacaciones, ¿no? En las que te llevaba tarea patada otra vez. A full, y mañana ya termina, mañana full, y otra vez saludo para toda la gente también que seguramente va a volver, 260 personas en el chat de YouTube, a full, y el tráfico que va a ir creciendo, ¿no? Que mañana, Iván, el lunes recién, mañana domingo, así que,
7: en sí, teoría, claro. El viernes terminó, ¿verdad?
0: Y bueno, terminó ya, ¿verdad? Pero mañana domingo, mañana todavía, yo creo que es peor, es mucho peor el domingo previo a volver a la jornada laboral, porque ahí ya estás pensando ya en tu día a día, ¿no? Mañana, ¿eh?
2: Pero en el caso de los colegiantes, ¿cuál es el drama?
0: No, es que ellos se quejan porque famosos pues te dan vacaciones, pero los profes te dan otra vez tareas patadas.
7: Sí, pero esta vuelta
0: no hubo vacación, eso.
7: Esta vuelta el propio ministerio avisó de que no iba a dar tarea.
0: Sí, señor, espero que no. Ataca Torales, se mete al área. Balón para el Sportivo Emiliano por derecha, esperando esa pelota Ayala. En mis tiempos pasaba. Sí, señor, en mis tiempos. Ataca Franco, esa pelota ras del piso, jugando con Rodríguez. Paredes, Ayala por derecha, vamos a ver si levanta el centro, una de las últimas del primer tiempo. Centro de Ayala, segundo palo, cabezazo al medio. Está Torales para gatillar, saca Roberto Ramírez, esa pelota nacional. Se defiende, recupera la cabecera del área Emiliano. Pase de tres dedos de Franco, pecho a la situación de Miguel Benítez ahora. Pared con Luis Ortiz, se mete Benítez al área, piden penal. Levántese, dice Blas Romero. El Kili se hace dueño de esa pelota. ¿Hubo o no hubo falta, Fabio Martín?
2: Y hasta aquí, por lo que se ve, no. Ni siquiera protestaron los jugadores de Emiliano esta posibilidad cuando va a Nacional.
0: Ataca el trico hasta el fondo, Hugo Benítez, pase, Jara, que no pudo atropellar y termina sacando a la defensa por el costado lateral. Ofensivo será para el trico, banda derecha, vendrá el envío al área de Emiliano.
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0: Autopase de Gaona Lugo hasta el fondo, pegado a la raya por derecha, va el envío, termina sacando con la derecha. Lucas Falabella, ahora terreno rival, pecho la situación, levantando Luis Ayala para que corra. Richard Donales muy solo contra el mundo, control de Coronel, hacia atrás el pase para el Kili Rojas, que dice la gente en el chat de YouTube, apareció Pea Amoa en el chat, callao Iván.
1: Y la gente que se va aprendiendo en estos momentos, 250 personas, 100 likes, ya tenemos en la transmisión con el mejor equipo deportivo del país, el saludo para Juan Cabrera, para Elías, para Churro, para Gina, para Juan y para todas las personas que van haciendo el reporte de sintonía. En el WhatsApp de la radio tenemos un mensajito que dice, Iván, reportando audiencia desde San Antonio, soy Carleto, vamos Fabio, el mejor comentarista del país, excelente, dice también, dice el otro oyente, matambre a la pizza, con fruto rojo, fortín, y estoy listo para hoy, dice.
0: Para el querido Carleto, el saludo, se ataca Nacional, pasa a la derecha, solo Gaona Lugo, está Gaby, arras del piso, el centro, solo en el área, y no le pudo pegar, no se pudo acomodar nunca, le terminaron punteando esa pelota, sale Rodríguez, lindo autopase de Torales, y va solo contra el mundo, encarando y buscando el primero Richard, que se mete por izquierda, está el primero de Emiliano, espera Ayala, espera también esa pelota Cabra, ya hay Torales, 3-1 en algún momento, qué mal resolvió Fabio.
2: Y estas cosas tiene Torales, ya lo había vivido en Guaraní, que hacía bien una jugada previa y después, en el momento de decidir una descarga al compañero, busca lo individual y termina perdiendo el balón. Increíble realmente, qué contra metió el equipo de Emiliano para que lo desperdicie el mismo Torales. O sea, hizo una buena y después una mala para que termine en la nada esta ocasión que tuvo el local.
0: Sí, señor. Saludos para el querido Ariel Hook también desde Nueva York, que siguiendo la transmisión, la zona de White Plains, siempre pendiente de la cobertura. Vi un día soleado por Nueva York en tu historia, Ariel. A full ahí con el Empire State. Saludos para el querido Ariel y toda la gente que siempre está en el exterior también. Tiempo cumplido en Villeta.
8: Ñandu Tirro tampoco dio el tiempo de juego cumplido. 45 minutos de primera tarde. 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
0: Rock and Pop, Ñanduti. 0-0 2 de adición, casi cumplido el primer minuto, 1:20 y se va la primera parte.
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0: Sí, señor, atacaba Luis Ayala y acá reclamaban falta de Feliu, que le puso nada más el cuerpo.
2: No, puso el cuerpo, después hay un impacto, un contacto leve, pero no es para cobrar penal. Y Ayala parecía como que, ahora Benítez, era Miguel Benítez, parecía como que le había golpeado con todo el hombre de Nacional.
0: No pudo agarrar esa pelota en el rebote, José Colmán lateral, será para Emiliano seguramente la última, 40 segundos y se va la primera parte aquí en la fortaleza del Piquiserí. Ya superamos los 100 likes aquí, con el mejor equipo deportivo del país. Torales, retrasado, pasa a la derecha para Franco, va a la cobertura de Colmán, tocando de primera, apareciendo Gastón Benítez, otra vez para Josué, el número 10 del trico que va jugando, va recuperando bien Roberto Ramírez, retrasando el balón para Mauro Coronel, este que juega para el Kili Rojas, que seguramente la va a reventar. Se equivoca el Kili, control defectuoso. ¡Ah, qué! Cerca estaba atento Torales, casi le punteó, Fabio.
2: Increíble lo del Kili, quiso controlar el balón y le picó la pelota casi un metro y medio por delante y no se avivó Torales, porque si no podía ir a dividir con el arquero, que solamente podía controlar con los pies.
0: Lateral para el trick contra el rival y esto se va el primer tiempo aquí en la fortaleza. Recupera Emiliano, pero hasta acá llegamos, dice Blas Romero. Final de los primeros 45 minutos en la fortaleza del Piquiserí. Emiliano y Nacional están empatando sin goles en la primera fecha del clausura.
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mañana, final de los primeros 45 minutos en estos momentos en Villeta. 0-0 están empatando justamente el conjunto del Sportivo Emiliano y Nacional en el término de este compromiso, justamente la jornada sabatina, el último partido que vamos a tener el día de hoy, reiterando que a primera hora empataron 1-1 justamente en el Ricardo Gregor San Lorenzo y el Sportivo Recoleta. El día de ayer, en el primer partido de este clausura, justamente el 2 de mayo, de Pedro Juan Caballero le ganó por 1-0 al conjunto de Rubio Ñu en la terraza del país y posteriormente en la nueva olla monumental, donde Trinidense dio el batacazo de la fecha. Le ganó 2-1 a Cerro Porteño. En estos momentos se están empatando y mañana vamos a tener dos partidos justamente en la jornada dominical. 4 de la tarde, cobertura del mejor equipo deportivo del país en el Defensor del Chaco Olimpia. Estará siendo de local frente a Libertad. El debut de Nelson Aedo Valdés como director técnico del conjunto Gumarelo lo va a tener enfrente al último campeón del fútbol paraguayo. 4 de la tarde, Defensores del Chaco, este compromiso, y posteriormente 6:30 de la tarde, Guaraní estará siendo de local frente al Sportivo Luqueño en el Erico Galeano. También cobertura del mejor equipo deportivo del país en el cierre de la fecha número 1 del torneo Clausura 2026.

Vamos a hablar un poquito también de las estadísticas de estos primeros 45 minutos en el estadio de Villeta, justamente, donde Ameliano y Nacional están empatando a cero. 50% de la posesión de la pelota para Nacional, 50% de la posesión de la pelota para el Sportivo Ameliano. Hay que recalcar que en el término de estos primeros 45 minutos, 7 veces pateó el conjunto del Sportivo Ameliano en el pórtico del Kili Rojas, pero de los 7 remates, solamente 2 no fueron justamente al pórtico del conjunto de Nacional, que pateó 4 veces en el partido, pero de los 4 remates solamente 1 fue al arco de Ángel Sánchez, el portero del Sportivo Ameliano, en el término de estos primeros 45 minutos, donde están empatando Ameliano y Nacional en el cierre de la jornada sabatina.

de mañana se va a estar cerrando la fecha número 1, pero rapidito el día martes con dos partidos tenemos la apertura de la fecha número 2, que se va a estar abriendo justamente en el Estadio de la Arboleda, en Santísima Trinidad, en el corazón de Asunción, donde Rubio Ñu estará siendo de local frente al Sportivo Ameliano. Rubio Ñu que tiene la misión de poder puntuar la mayor cantidad de puntos posibles para poder salvar justamente la permanencia en la primera categoría del fútbol paraguayo. De lo contrario, estará jugando la división intermedia en la temporada 2027. Rubio Ñu Ameliano, 4 de la tarde, día martes en la Arboleda, día martes también, 6:30 de la tarde, pero en la terraza del país. Allí, el 2 de mayo de Pedro Juan Caballero estará siendo de local frente a Cerro Porteño. Miércoles también con dos partidos en esta fecha número 2 del torneo clausura. El Sportivo Luqueño estará siendo de local frente al Sportivo Triniense en el Luis Salinas. Este partido 4 de la tarde. El día miércoles justamente Luqueño Triniense estarán midiendo sus fuerzas. Hay que hablar que a partir de las 6:30 de la tarde de ese miércoles, pero en el Arsenio Rico, el conjunto de Nacional estará siendo de local ante Olimpia. Nacional Olimpia, día miércoles 6:30 de la tarde en el Arsenio Rico. El día jueves se va a estar cerrando la fecha número 2 con dos compromisos justamente en el Gunter Vogel, en la ciudad universitaria. El conjunto del Sportivo San Lorenzo estará siendo de local frente a Guaraní, 4 de la tarde. El primer partido de los dos que vamos a estar teniendo el día jueves y posteriormente 6:30 de la tarde, pero en la Huerta. Libertad estará siendo de local frente al Sportivo Recoleta en el cierre de la fecha número 2 del torneo clausura temporada 2026.

El día jueves se va a estar cerrando la fecha número 2 y rapidito vamos a tener la apertura de la fecha número 3. ¡Qué rápido está pasando! El torneo clausura el día sábado con dos partidos. Ameliano 2 de mayo. El día sábado en el Ameliano Villeta, justamente 4 de la tarde, el primer partido de la jornada sabatina que vamos a estar teniendo. Cerro Porteño estará haciendo de local frente al Sportivo Luqueño en la Nueva Olla. 6:30 de la tarde, día sábado justamente.

Domingo 2 de agosto, Defensores del Chaco, 4 de la tarde, Olimpia, Rubio Ñu. Rubio Ñu, Olimpia, justamente el último campeón del fútbol paraguayo contra el equipo que quiere permanecer en la primera categoría del fútbol paraguayo. El primer duelo de la jornada dominical, justamente, y posteriormente la Arboleda Guaraní estará haciendo de local frente a Libertad, 6:30 de la tarde, ese compromiso. El lunes se va a estar cerrando la fecha número 3, justamente con dos partidos. Triniense estará haciendo de local frente al Sportivo San Lorenzo en el Martín Torres, 4 de la tarde y 6:30 de la tarde justamente, pero en el Ricardo Gregor Recoleta estará siendo de local frente a Nacional, y de esta manera se cerrará la fecha 3 del torneo clausura.

0: De la Copa de la Liga Profesional Argentina a partir de las 9:30 de la noche. Lanús estará siendo de local frente a San Lorenzo. Vamos a esperar la confirmación de las planillas oficiales de este partido. Puede jugar Wilk, puede jugar Alan Wilk, puede jugar Orlando Gaona Lugo, y vamos a esperar obviamente la planilla de este compromiso. También la acción en el fútbol argentino. Vamos a hablar también un poquito de la división intermedia, porque hoy tuvimos un solo partido en lo que respecta justamente a la fecha 16 de la división intermedia. Empataron a uno Tacuarí y Sol de América, mañana con dos partidos. Carapeguá estará haciendo de local frente a General Caballero de Juan León Mallorquín, 10 de la mañana, mismo horario para Encarnación frente a Fernando de la Mora, cuando le vamos a hacer la posta a los compañeros para escuchar el comentario intermedio de Fabio Martín. 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
2: Sin dudas que esperábamos más del partido, porque en la previa era que hablábamos de dos entrenadores que salen a atacar, a apostar. Pero definitivamente encontramos a dos equipos que en el medio campo terminaron enredándose, y fue algo como encontrar algo demasiado difícil de superar en esa zona, muy espeso lo que se vio ahí en cuanto a posibilidades. Es cierto que Ameliano parece tener más oficio a la hora de tener un poco más la pelota, creatividad, triangulaciones, desbordes, pero no alcanza con eso, no alcanza con eso, porque estamos hablando de un Nacional combativo en esa media cancha, donde ha recuperado muchos balones a través de Roberto Ramírez, del mismo Icho Jara, y a partir de ahí proyectar ese plan que no salió bien en este primer tiempo, eso de acelerar nuevamente por los costados, que empuje desde atrás Feliu como lateral para encontrarse con Gaona Lugo y a partir de ahí encontrar espacios importantes para vulnerar a la defensa rival. Por el otro lado también, que Vargas y Prieto sean jugadores que hagan el 1-2 constantemente y que se puedan invertir los roles, que muchas veces Vargas sea más profundo y Prieto que quede un poquito más atrás, para que también pueda expandir su fútbol por esa zona nacional. Y tenerlo a Hugo Adrián Benítez, que si bien dentro de ese trabajo sucio de chocar con los rivales, de forcejear, él lo hace de buena forma, pero a la hora de tomar decisiones no estuvo bien en el desarrollo del partido. La primera gran chance tuvo el equipo de Ameliano en una jugada de corrida amplia, de recorrido importante, que realizó Fabián Franco, salida por la derecha desde su campo para ir ganando terreno, espacio, y claramente cuando fue a disputar en una dividida con el rival que tenía enfrente, la pelota le pega en el cuerpo y eso le favorece al lateral de Ameliano para seguir su carrera, para dejarlo fuera de combate al que lo venía persiguiendo, y cuando le sale desesperadamente Kiri Rojas, saca el remate por encima del travesaño, encima del arco, como una posibilidad que desperdició el equipo local como buena para poder marcar el gol. Y después la siguiente tuvo que ver con un remate de media distancia por parte de Walter Rodríguez, que había probado una vez, le salió el disparo por encima del arco, y en esta volvió a probar en otra ocasión, en donde sí se acomodó mejor y se perfiló para sacar ese remate potente de derecha, que terminó desviando Kiri Rojas a un costado para evitar el gol de Ameliano, como situaciones claras. Y también hay que sumar a esta una serie de toques, de buenos toques, de los jugadores de Ameliano, con descarga de Torales, del mismo Ayala para Larralde, y este que quiere meter un pase para Torales, que ya estaba casi debajo de la boca del arco, es cierto, pero dio la sensación de que Ameliano quería hacer un gol hasta metiendo el balón en el arco con muchos toques, ¿verdad? Lo hace muy bien el equipo de Nani, pero algunas veces en esos metros finales, cuando hay que decidir patear, descargan, cuando hay que buscar de otra manera la asistencia del compañero, lo hacen de otra. Entonces, eso fue lo que le pasó a Ameliano, equivocar caminos muchas veces a la hora de plantear el partido para poder llegar al gol. Me parece que de lo que vimos, fue el que estuvo más cerca, el que insinuó más desde la posibilidad de tener la pelota y de crear situaciones de gol. Lo de Nacional, ¿qué podemos señalar? Un disparo de Hugo Adrián Benítez apurado, fuera del área, cuando tenía la posibilidad de descargar con los compañeros que lo acompañaban, cuando era una buena contra para Nacional con muchos espacios, pero sin embargo no resolvió bien el delantero del equipo tricolor. Mucho de medio campo, mucha disputa de balón, pocas faltas fuertes, la única, la de Rodríguez, que se castigó con amarilla porque hoy lo cruzó con todo a Orlando Gaona Lugo, como una situación que se dio dentro del desarrollo del partido. Pero después se jugó bien, se trató de jugar cada uno con sus ideas, Nacional tratando de quitar el balón a Ameliano en tres cuartos de cancha, en su salida, en su organización plena, para que lo agarren mal parados, y entonces a partir de ahí aparezca la velocidad de Gaona Lugo, como decíamos, el mismo Prieto, jugó Adrián Benítez, faltó más de lo que le puede dar Colmán, Usué, en eso del manejo, de entre líneas meter un pase sorpresivo, diferente, que no se dio en este primer tiempo del partido. Y por el lado de Ameliano, mucho juego en conjunto y muchas veces excediéndose en el toque del balón. Cuando ya podés disparar un toque más, hace que muchas veces se dificulte esa posibilidad para el equipo de Nani de poder llegar al gol. En un primer tiempo bastante, en este caso, de mucha congestión, bastante congestión en esa media cancha, en donde se pasaron, se prestaron la pelota, tal vez un poco mejor en el trato Ameliano, pero no le sirvió para que eso se refleje en el marcador a su favor. Y del lado de Nacional, tampoco muy efectivo en sus transiciones rápidas para salir de contra y buscar ese gol que sorprenda al rival. Estamos viendo los protagonistas, vamos a ver si se producen variantes. Ameliano no estuvo tan solo Torales, porque lo fueron acompañando Ortiz a la izquierda, Ayala, que hizo un buen trabajo a la derecha también con sus diagonales, el trabajo de Larralde en todo ese recorrido por la media cancha de buena forma, también Cabral, que se suma constantemente, tiene dos laterales que van mucho al ataque, el equipo de Nani, estamos hablando de Fabián Franco a la derecha, de Miguel Benítez a la izquierda, con eso trató de encontrar esa posibilidad de llegar con mucha gente, pero no tuvo tantas posibilidades de gol. Y por el otro lado, lo que teníamos señalando, lo que veníamos señalando con respecto a Nacional, transiciones que no salieron de buena forma, fallaron en los últimos metros también, en pases que puedan vulnerar a la defensa de Ameriano, que estuvo bien, con el liderazgo de Polaco González, con lo de Falabella, trabajando bien en esa zona central de la defensa del equipo de Ameliano. Ahí ya volvió Nacional, lo está haciendo ahora de a poquito. El cuadro de Ameliano se viene en la segunda etapa del partido. Esperemos que lleguen los goles, que esto se pueda definitivamente empezar a desenredar con un fútbol más fluido y en donde pueda pesar justamente las definiciones que no llegaron en el primer tiempo.
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3: Todo listo para la reanudación de este partido. Aquí en la fortaleza del Piquisiri, empate parcial entre Ameliano y Nacional sin goles. Ahora vamos a ver si hay cambios para este segundo tiempo. No, a simple vista va a tocar el equipo tricolor en el arranque del partido. Vamos a ver qué mueve cerca de autorizar Blas Romero. Toca el trico, se reanuda el partido. Nacional y Ameliano igualan parcialmente 0-0.
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3: Recuperando alto esa pelota el equipo de Barrio Obrero. Va el balón en poder de lateral izquierdo. Ahora Miguel Benítez, que va cruzando la media cancha, habilitando hacia la banda izquierda. Pared ahora con Luis Ortiz. Insiste Miguel Benítez, de tres dedos la habilitación hasta el fondo. Ortiz cubriendo bien esa pelota, acompaña con la mirada. Mauro Cornelli será lateral para el equipo tricolor en su terreno. Banda derecha siempre con Onofre.
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3: Pase de Moquillada y va corriendo Orlando Gaona Lugo. Va recuperando bien esa pelota Hugo Benítez. Habilitación para Gaby. El 33 que desborda. Apareciendo en el área está Richard Prieto. Engancha Gaona Lugo hasta el fondo. Marca férrea de parte de Lucas Falabella. Infracción en ataque de Gaona Lugo. Salida por abajo para el Sportivo Ameliano. Y seguimos a full con el reporte de sintonía también de la gente a través del chat de YouTube. A través del 849-55-000 de la fanpage de Bruno Pont en ataque. La falta de Gaona Lugo. Y entonces salida para el equipo de Nani.
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3: Falabella con la pelota tocando para el Polaco, por derecha esperando esa pelota Fabián Franco, apareciendo Walter Rodríguez en la media cancha para jugar por abajo, mueve los centrales del equipo de Roberto Nani. Este partido que sigue empatado sin goles, chances para los dos. En la primera parte aparecieron los arqueros para salvar sus respectivas vallas, principalmente el Kili Rojas en el equipo tricolor, y Ameliano, que estuvo muy cerca con Luis Ayala, con un remate de Walter Rodríguez también de abrir el marcador aquí en Villeta. Walter es el que recibe precisamente la media cancha, círculo central, terreno del equipo local. Hacia la izquierda el pase para Miguel Benítez, pase de Benítez para que corra Torales, muy solo, pivoteando va Torales, rompe por el medio, Luis Ortiz no podía contra la marca de Roberto Ramírez, que sale con la zurda. Gaona Lugo que participa y se arma de a poquito la contra del trico.
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3: Prieto con la pelota puede levantar el centro, vale, envío, segundo palo, ¿quién aparece? Nadie, Ángel Sánchez sale a cazar esa pelota, cual mariposa saliendo por la banda izquierda, apareciendo, está Miguel Benítez ahora jugando para Luis Ortiz, Ortiz para Walter Rodríguez, toca el volante central y el que aparece en contacto con la pelota es Valentín Larralde, el número 20 que trae transporta, busca la sociedad, intenta pivotar y lo hace muy bien ahora Luis Ayala hacia la derecha para Franco, corto finalmente el envío y surco lateral, será de Onofre en ataque para el Trico, campo rival, banda izquierda.
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3: A full con la gente al 849-55000 y el chat de YouTube que siempre se mueve, ¿cuántos likes en estos momentos? Tenemos en la cobertura del fútbol, ya me dice Iván Bogado porque ataca el Trico, pase para Hugo Adrián, control direccionado, de espaldas al arco, el pase para Ichojar, a ver si se anima, apertura para Feliu, se mete, le pega al arco, al arquero, Ángel Sánchez que da un rebote, el remate cruzado de Juan Feliu, apareció para responder, ahora sí el arquero de Emiliano Fabio.
2: Movió bien la pelota nacional con Icho, con la posibilidad de jugar de espaldas al arco de Hugo Adrián, y el pase descargado a la derecha para Feliu, que sacó el remate, se animó el lateral derecho, complicando la salida y sobre todo la intervención de Sánchez, que tuvo que poner el brazo bien fuerte para desviar la trayectoria del balón.
0: Y la gente que se va aprendiendo en estos momentos, tenemos 110 likes en la transmisión del mejor equipo deportivo del país, 200 personas liderando solamente en el YouTube. El saludo para Pea Moa que aparece y dice, ¿para qué vino Ángel Martínez en Cerro Porteño para ser tercer arquero? Y Gatito nos quiere jugar, parece que se vaya, dice también. ¿Qué es el mundo de Gatito? Que está ahí, no lo hacen jugar, dice, no le quieren hacer jugar a Gatito, dice también. El saludo para Miguel Martínez, para Nando, que dice, acompañando desde Brasil, haciendo el reporte de sintonía a la gente en el YouTube y también a través del 0984-955-000. Me reporto. Saludos, soy guardia de seguridad de Valenzuela, de Itacurubí, dice también, de la cordillera. Saludos y fuerza La Roca. El oyente con terminación 715.
3: Ataca Emiliano, pasa para Luis Ortiz, ahora ras del piso para Larralde, puede levantar el centro. Saludos para los guardias de seguridad también, siempre a full, y la gente de Brasil, la pelota es de Walter Rodríguez, ahora pisando Franco, apareciendo de mediocampista, levanta de boquillada, se mete al área Emiliano y sale el Guili a atropellar esa pelota, llega antes que Torales, se quedó mirando la pelota Torales, Fabio, y estaba de espaldas al arco, nunca lo vio el Guili.
2: Es que debería ya conocer que el Guili Rojas es rápido para reaccionar, para llegar. Y no debió dejar picar la pelota a Torales, debió reaccionar él ante la posibilidad de anticiparlo al arquero, porque una vez que picó el balón ya era categórico que el que ganaba, porque tiene las manos para utilizarlas, es el arquero Rojas.
3: Ataca Colmán, a ver qué inventa Josué, pasa a la izquierda, va a recibir otra vez la descarga de parte de Vargas, el centro al área, saca la defensa del equipo tricolor, recuperando y saliendo por abajo ahora Luis Ayala, vamos a ver si encara por derecha, ahí está Alex Vélez que cambió una vez a su lado por la otra, pasa al medio para Larralde, devolución de Cabral, apareciendo Ichojara de atrás, para puntear esa pelota, termina perdiendo segunda instancia, pero complementa su error Gastón Benítez, que la devuelve al terreno de la basulada, sale de su arco Ángel Sánchez para dominar.
1: Ñandu Tirro tampoco dio el tiempo de juego. 5 minutos. Segunda etapa. 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
3: Rock and Pop, Ñanduti. 0 para Emiliano, 0 para Nacional. En la fortaleza del Piquiseré Cabral, con el control girando sobre su eje por derecha, esperando esa pelota Miguel Benítez, el 34. A ver si hay centro de Miguel al área, vale envía a media altura, saca la defensa fácil para Fabricio Jara, que incluso sale jugando por abajo, a ver si hay contra. Hugo Adrián Benítez, ahora el depredador, ante la marca de Falavela, le gana la pelota al argentino. Cambio de frente a la derecha de parte de Walter Rodríguez, y ahora control, orientado de parte de Ayala, que se va juntando con Larralde. Entra en el circuito Cabral, remate al arco, o será pase finalmente, taco involuntario de Franco que sirve de asistencia, está habilitado o no, y se quedó pidiendo esa pelota, habilitado el futbolista del Sportivo Emiliano que creyó que estaba en offside, tocar esa pelota Franco lateral, ofensivo con Onofre, ahora Ayala jugando.
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3: ¿Cómo va la hoja de ruta para mañana, mi querido Iván Bogado? Los partidos, clásico blanco y negro, y también un partido por la tercera potencia.
0: Y mañana vamos a tener dos partidos en la jornada dominical. Olimpia Libertad, 4:00 p.m. Defensores del Chaco, cobertura del mejor equipo deportivo del país. Y a partir de las 6:30 p.m. en el Erico Galeano, Guaraní Luqueño estarán jugando el último partido de la fecha número 1.
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3: Sí, señor, engancha, traza la diagonal, Miguel Benítez pierde en el duelo físico, vuelve a rebotar, esa pelota de Luis Ortiz busca un autopase, aparece Roberto Ramírez como un tractor, punteando de hacia atrás esa pelota, la va reventando en terreno enemigo Coronel, y entonces un lateral que corresponde a Emiliano, con Onofre frente al banquillo de Víctor Bernay, en campo enemigo será para el equipo de la Basulada en ataque. Vamos a ver cómo juega esta pelota frente al banquillo de Bernay y ante la atenta mirada del técnico argentino, que va jugando rápidamente esa pelota a Larralde. Valentín retrocediendo para que aparezca en el medio campo Falabella, el central, que va adelantando de poquito a su equipo, el polaco González, que entra en contacto.
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3: Y atención con esto que se confirma en el fútbol argentino y lo publica diario Olé. Hay que chequear realmente porque a mí me pareció una noticia mínimamente bizarra. Juan Sebastián Verón podría volver al fútbol, Iván, si es que el equipo de Estudiantes llega a una cierta cantidad de socios.
0: Y esa es la información que acaba de tirar justamente el diario Le Bombazo de Verón. Si Estudiantes llega a 100.000 socios, volverá al fútbol profesional. Lo que comunica justamente el diario argentino, la vuelta de Sebastián Verón, justamente 51 años para la Brujita.
3: Sí, señor, y esto me parece mínimamente bizarro de alguien que quiere y que va en contra de las leyes de Tapia de hacer jugar influencers, streamers. Es como una postura que para mí va en contra de Verón. Yo sé que seguramente es una campaña para que el club recaude, pero ¿no te parece un poquitito? Me parece que el fin no justifica los medios, Fabio.
2: Si era aquí en el fútbol paraguayo, yo no iba a poder.
3: Ataca Emiliano, centro al área para Torales, cabezazo. ¡Gol! ¡Gol! ¡Richard! Emiliano, la B azulada, la B de victoria, el centro de Franco y el testazo de él, muchas veces criticado, muchas veces vilipendiado, pero acá aparece para marcar la bala en el cartucho del pistolero Richard Torales, solo entre los centrales de Nacional, recibiendo ese centro de Fabián Franco en el área chica, con un testazo que sorprende al Kiri Rojas sin reacción, y el equipo de Roberto Nani comienza a hacerse protagonista del clausura por el cabezazo de Torales. Más que nunca una fortaleza en Piquiseré. Emiliano le gana 1-0 Nacional.

estos momentos tenemos acción en el fútbol brasileño. Se está jugando justamente en estos momentos la fecha número 20 del fútbol de Brasil, el Brasileirão. En estos momentos el Atlético Paranaense le está ganando 1-0 al Internacional. 1-0 también el Santos le está ganando al Chapecoense. Hay gol de Neymar en el fútbol brasileño. Nosotros estamos expectantes a ver si suma minutos nuestro compañero Gustavo Caballero, que está en la banca de expectativa del conjunto Santos. También tenemos acción en el fútbol argentino. La fecha número 1, 9 minutos en estos momentos en el Monumental de Núñez. River y Barraca Central están empatando a 0. En la banca de expectativa de Barraca Central está nuestro compatriota Rodrigo Bogarín. Fecha 1 del fútbol argentino.

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1: Fabio Martín.
2: Qué buena interpretación del juego para este segundo tiempo de Ameliano. Ya no tantos excesos en toques, en creación, en que un compañero pida una vez más para asociar. Eso le restaba el factor sorpresa al equipo de la B azulada. Y aquí salió disparado Franco a la derecha para que pueda proyectarse, levantar la cabeza y entender que no había que triangular, no había que juntar el juego nuevamente, sino que con un centro preciso se podía romper esta capacidad defensiva que estaba teniendo el rival. Y Torales se soltó, por fin, solo, pase milimétrico, hay que decir que buen centro de Franco para que esté solo y habilitado Torales. Cabezazo a un palo, a un costado de Kili Rojas para que llegue el gol del equipo local, que ha sido más en el primer tiempo produciendo o generando situaciones. Y ahora golpea con dos pases rápidos para poder marcar y hacerse sentir en Villeta, en su fortaleza. El local se pone arriba en el marcador.
1: El primero de la B.
3: A los 9 minutos. Segunda etapa, Ángel.
1: Y este es el gol número 7 del torneo clausura de la temporada 2026. El primero en el semestre para Richard Torales. Su gol número 11 con la camiseta de Ameliano.
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1: Elige a Fabio Martín un golcito, por lo menos en este partido, y por ahora mantenemos el invicto. La primera fecha ganada, saliendo por abajo Fabricio Jara, se junta por derecha con Feliu.
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1: Se adelanta Nacional, obligado a buscar el resultado. Pase Roberto Ramírez ahora para Gastón Benítez, el central, en terreno contrario. Imagínense ahora el equipo tricolor, busca las variantes con Bernay, ahora el zurdo transportando, jugando al medio para Mauro Cornel, esperando Feliu por derecha, cambio de frente de Cornel, desbordando ahora Colmán, baja de cabeza Prieto, cabecera del área, Josué con la pelota, engancha y le pega, Josué Colmán al piso, saca la defensa, rebote, remata al arco con desvío en el camino, y entonces un corner kick que será para el equipo de Nacional. Por izquierda vendrá el centro al área de Ángel Sánchez.
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1: Vendrá el centro de José Colmán, ahora pegado al cartel, banda izquierda, le envío primer palo, cabezazo defensivo, insistiendo el equipo tricolor, ahora que luce de rojo, devolviéndose pelota al área. Está Roberto Ramírez insistiendo, se mete el trico, punteaga una Lugo, Adrián, esto gol, le pega. ¡Gol! De rojo, el equipo del Saltarín, aparece Hugo Adrián Benítez, el depredador, el enmascarado, detectando a la presa en el área de Ameliano. Serie de rebotes, le quedó al liteño, remató al ángulo, nada pudo hacer Sánchez, y el demonio en el área de Ángel Sánchez es Hugo Adrián, castigando, empatando el partido para el trico, que también quiere ser protagonista del clausura. ¡Festéjelo, iteño! ¡Festéjelo, Hugo Adrián Benítez, sí señor! Que rompe el cero en el arco de Ameliano a favor del equipo tricolor. Empata Nacional. Todo igualado en Villeta. Nacional 1, Ameliano 1.
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1: Fabio Martín.
2: Para tranquilizar el ambiente, porque no estaba siendo una buena tarde para el equipo tricolor, un segundo tiempo en donde ya recibía el castigo del gol, pero al estilo de la academia, atropellando, metiendo pelotas al área, y aquí sobre todo lo oportuno que fue lo de Gaona Lugo para rescatar un balón que parecía ya perdido, para que al puntear le quede a Hugo Adrián, que le rompe el arco al arquero Ángel Sánchez, para que empate otra vez la Academia Nacional. Igualdad en la fortaleza. Qué lindo segundo tiempo tenemos después de lo que había sido un primer tiempo para olvidar.
1: El empate del trico.
3: A los 13 minutos. Segunda etapa, Ángel.
1: Es el gol número 8 del torneo clausura de la temporada 2026. El primero en el semestre para Hugo Adrián Benítez. Su gol número 7 con la camiseta de Nacional.
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1: partidazo, yo les dije, la Fortaleza, mínimo 3 goles, presiento que alguno más va a caer y que tendremos ganador en este partido. Marcamos el tiempo de juego.
3: Ñandutí, Rock and Bobby, up y el tiempo de juego, 15 minutos de segunda etapa, el marcador Energy, combustible de calidad del precio que se indica, Ángel.
1: 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Ataque a Cabral, la aventura individual del número 30, pase para que levante el centro, Miguel Benítez hasta el fondo y otra vez la fórmula centro al área, saca la defensa de Nacional, rebote, pegale al arco, el tiro de parte de Walter Rodríguez, sale el Gili, se estorba con su defensor y en segunda instancia controla el arquero de Nacional, partido empatado a un gol, ataca Hugo Benítez, la contra para el trico, pegale al arco, Huguito, arriba y afuera, y era lo que podía hacer a la carrera, el remate de Liteño, saque de arco contra el Leones para Ángel Sánchez.
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1: No sé si alguna vez lo dije, Fabio Martín, pero Hugo Benítez y yo llegamos a compartir equipo en el colegio.
2: No. Mira, sí, que yo hace mucho que escucho que es tu vecino, que son del compo de Blanos, pero no esperaba que te animes a tanto.
1: Es mi conocido. Y de hecho solemos escribir, a veces hablamos, nos encontramos en la cancha. En el colegio ganamos un intercurso juntos, él de delantero y yo de arquero. Ataca Hugo Adrián Benítez hasta el fondo, saca la defensa del equipo de Emiliano, responde Gauna Lugo, cabecera del área, pasa al medio Richard Prieto, Fabricio Jara está el segundo del trico, al medio se remata el arco y dejó la piel trancando esa pelota, el polaco González pide penal, Prieto pide penal, Fabio Martín, se queja la gente de Nacional, piden penal en el área de Emiliano, Fabio.
2: Y se revisa la jugada porque es un buen pase de Jara, patea y el contacto puede existir entre el remate. Ay. ¿Logró patear al arco ya Prieto? Sí, después hay un contacto leve.
1: Para mí no.
2: En una dividida en donde van los dos por el balón, no. Mira que no les frustra la posibilidad de patear al arco.
1: No altera el remate de Franco.
2: No altera. Para mí no altera, pero puede haber un algo que lo desestabilice en el momento del remate al hombre de Nacional.
1: Por ahora, Blas Romero nos sanciona, está Mario Díaz de Vivar en el VAR, será corner kick, sí señor, será corner kick para el equipo de Nacional, que está cerca de remontar el partido en un lapso de 5 minutos, está mejor la Academia, vamos a ver si lo hace, vendrá el centro, correcto para mí Blas Romero, no hubo penal a favor de Nacional, centro de Colmán al segundo palo, esa pelota pelea, Hugo Adrián baja de cabeza al área chica, saca Franco, finalmente engancha, saliendo y jugando con juez, vamos a ver, intentaba, quiso jugar con fuego en esa acción peligrosa del área, insiste, el equipo tricolor tocando, Fabricio Jara, recuperando bien, Gaona Lugo pierde otra vez contra Walter Rodríguez, ahora de ida y vuelta el partido, está para cualquiera, contra con Richard Torales, ahora le pasa por atrás Luis Ortiz, pasa para el número 18, intenta enganchar Roberto Ramírez, el retroceso, a tiempo se pelota hacia atrás para que salga el Gili.
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1: Sí, señor, Mauro Coronel con la pelota hacia la derecha, el pase para el Gili Rojas, tocando y tocando, Nacional, sí señor, Gina Facto, no me cree que jugué con Hugo Adrián Benítez, la fuente dice que es mi tío, no, a mi tío ya no le creo más, será, no, algo se quebró en aquel TT con la historia de Canigia.
2: Hablando de tu tío, ¿le llegaste a traer algo?
1: Sí, le traje. Una remera de un club de allá. Se va Walter Rodríguez del terreno de juego, creo que ingresa Steven Moreira. Es uno de los que va a saltar a la cancha en el Sportivo Emiliano. Vamos a confirmar el otro cambio también. Steven Moreira por...
2: Y el 16 Walter. Es Favero.
1: Carlos Favero, el ex Cerro, ¿verdad?
2: Sí, Favero, que pertenece a Cerro seguramente todavía. Son los que ingresan en el equipo de Emiliano.
1: Se fue Luis Ortiz de la cancha, baja Gauna Lugo, girando en el área, intentando recuperar esa pelota. Richard Prieto, balón para el número 27, apertura hacia la banda izquierda. Mueve el tablero, Roberto Nani sabe que la está pasando mal su equipo. En la saga central por ahora, sale Cornel.
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1: El partido no da lugar para respiros. Ahora de ida y vuelta para cualquiera. Reitero el compromiso lateral en la banda derecha que corresponde a Fabián Franco. Saldrá jugando por esa zona en su terreno con Onofre.
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1: Y a vos también noto que no me crees mucho, mi querido Fabio Martín, que cuando te dije que jugué con Hugo Benítez.
2: No, porque, ¿sabes por qué? Porque en este tipo de casos los patrones pues son ya muy, ¿cómo decirte? Pronunciados ya desde el inicio. Cuando vos contás tu historia de que le conoces a Hugo Adrián, que ya desde hace años contabas, pero nunca dijiste que jugaste con él, ahora le estás agregando. Y entonces es medio poco creíble. Digo, vamos a verte ya, que te lo digo bien. Ya, viste que siempre hablaste de Hugo Adrián, ¿verdad? Sí. Entonces, y después de 10 acontecimientos, contás que jugaste con él.
1: No, creo que alguna vez ya conté, Fabio Martín. La audiencia se va a acordar.
3: Sí, ya contás.
1: Sí, ya conté, dice Lucho ahí también. Te voy a mostrar una foto por si no me creas, Fabio Martín. Intercurso 2019 habrá sido. Entonces, aquella foto, ganamos un intercurso porque nosotros estamos en ciencias básicas.
2: Bueno, te doy como el lateral. 10 segundos, estoy contando ya con la memoria. 10 segundos, a ver dónde está la foto.
1: Sí, señor, ya te muestro, Fabio Martín.
2: No, no, espera, ya. 5, 4.
1: Aguantame porque ataca Nacional. Pase para Vargas, se mete al área abriendo Roberto Ramírez la cancha. Cerca está Josué Colmán recuperando. Me parece que Víctor Salinas cambió de teléfono. Encarando por izquierda, vamos a ver si levanta el centro. Puntea bien el defensor. Balón por un costado lateral ofensivo, será para el Trico.
3: Ñandutí Rocampo papel, tiempo de juego. Ahora 21 minutos. Segunda etapa, el marcador Energy Combustible de calidad al precio justo, indica Ángel.
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1: Que este partido está empatado a un gol aquí en la fortaleza del Piquisirín, que dice la gente en el chat de YouTube, en el WhatsApp, Iván.
5: El saludo para todas las personas que van haciendo reporte de sintonía, 221 personas en estos momentos. El saludo para Ana Juanes, que está presente también tirando el reporte de sintonía. Para Gina, que dice Fabio Martín. Sinceridad letal, dice también. El saludo para Pedro García, para Kratos y para todas las personas que van haciendo el reporte de sintonía correspondiente, por supuesto. ¿Qué pasa, mi querido Ángel?
1: Ahí está, entren al YouTube ahora para los que no me creen. Intercurso Ciencias Básicas, Colegio Nacional Bernardino Caballero. Fíjate lo que es, ponelo, Víctor. Ahí, poné la foto, sí, señor. Ahí está la foto, ahí estoy yo, Fabio Martín, y Hugo Adrián Benítez, sí, señor.
3: Con el corte
1: no. Equipo campeón del intercurso con Ciencias Básicas. Yo no, de arquero no. Y Hugo de delantero.
2: Disculpame, esta foto parece que ya es en el momento que Hugo Adrián ya era de Olimpia, ya es famoso y te metiste en la foto.
1: No.
2: Te colaste en la foto, ya no. Era famoso él.
1: Época no. De colegio. No, él ya estaba en Olimpia, obviamente.
2: Pero vos tenés pantalón, no estaba de futbolista, no te puedo creer yo así.
1: Tenía.
2: No,
1: tenemos buzo, Fabio.
6: Es todo bola, sí. Es todo mentira.
1: El arquero en la pista tiene que usar buzo. Ataca Nacional, centro, segundo palo para Hugo Adrián, no pudo. Lo acabamos de mufar, sale la Ralde.
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1: Ataca Yala por derecha, esperemos no mufarlo al querido Hugo Adrián Benítez ahora. Ataca por izquierda Vargas, toma la lanza hasta el fondo de Borda, puede levantar el centro. Le sale un remate al arco. Baja la persiana Ángel Sánchez. De ida y vuelta al partido, quizás un poco mejor Nacional, Fabio.
2: Sí, estamos viendo un equipo más entero, porque Emiliano se apagó, definitivamente se apagó el equipo local que hizo el gol. Nacional cree más en sus fuerzas desde el 1-1, los cambios, vamos a ver cómo se acomoda de vuelta, porque Valdés le puede dar ese desequilibrio, esa chispa que no le pudo dar aún a Lugo en todo lo que ha sido el partido prácticamente. Puede Nacional aún dar otro golpe más en el partido. Le quiero preguntar algo a Iván, con toda sinceridad, y a Lucho, ¿sí? También, después vos, Lucho.
3: Sí, señor.
2: ¿No le parece esa foto? Ese es el famoso, viste, el jugador ya que está en reserva de Olimpia. Le dice, ¿sí? Nuestro capeo, Adrián, vení, vamos a salir en la foto. Sí. Y oye, como que ya sos famoso acá. Y parece una foto más así que después de un partido de...

0: La derecha, el pase la tiene Ayala tocando a Emiliano en campo rival. Va abriéndose la banda izquierda, apareciendo por esa zona Falavela. Luca cruza la media cancha tocando el equipo de Roberto Nani en campo rival. Las variantes de Nacional a la cancha Leandro Mesa, a la cancha Hugo Iván Valdés también. Se fueron Orlando Gaona, Lugo y Richard Prieto. Esto sigue 1-1.
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0: A seguir creciendo en el chat de YouTube. A full, a dejar los likes, a ingresar, a superar los 130 likes ahora aquí, con el mejor equipo deportivo del país en este partido, 20 y piquito para la finalización, empate a un gol en la fortaleza por derecha, encarando Luis Ayala ante la marca de Feliu, insiste Ayala, el ex guaraní también parará el taco de Cabral, apareciendo Falavela en campo rival, abre el central, a él que no puede controlar es Miguel Benítez por abajo de la suela, se le va esa pelota, pase que lo exigió un poquitito, Alex Cerro Porteño lateral, por derecha será para el equipo tricolor en su terreno. Se vienen dos variantes más en el equipo de Nacional. Ingresa Lucas González, entiendo que camiseta número 19 en el equipo tricolor. Y se va justamente Hugo Adrián Benítez, Fabio Martín.
2: Bueno, es justo después de la foto ya dice adiós al partido. Hugo Adrián, ingresa Lucas González. Cambio hombre por hombre que hace el equipo visitante. Emiliano lo tiene a Vera, Freddy Vera, que está para ingresar. Y el 32, vamos a... Gabriel Camargo, me dice acá Iván. Gabriel Camargo, 32.
0: Camargo.
2: Camargo.
0: Como Cecedi Camargo.
2: Sí, señor.
0: Una especie
2: se,
0: de...
2: Se fueron Ayala y Larralde.
0: Sí, señor. Afuera del terreno de juego, a la cancha entonces Freddy Vera para dar su mano de arena. Ingresa también Camargo en el equipo de Nani.
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0: Encara Camargo por derecha, que está debutando al piso. No podía contra la marca de Vargas ahora que termina cometiendo. Vamos a ver si hay falta o no. Sí, falta en ataque de Iván Valdés ahora en la salida del Sportivo Emiliano. Saldrá jugando por abajo el equipo de Roberto Nani. Arras del piso, que dice la gente, chat de YouTube, 849-55-000, Iván.
3: Y la gente que va haciendo el reporte de sintonía a través del 0984-955-000. Saludos desde Escobar. Al aire, excelente la transmisión, soy Lorenzo. Saludos a Bruno, dice también. Aquí el oyente también haciendo el reporte de sintonía. Saludos, Ángel, Fabio, Iván, excelente la transmisión, siempre les escucho. Dice Ricardo, soy chofer de plataformas, y saca la fotografía justamente del autorradio haciendo el reporte de sintonía a través de la 95.5.
0: Y Yapuén y Canorwi, Ángel dice, Matt Vera en el chat también. Andrés, siempre creíamos, dice Crato también. Sale Hugo Adrián, entra Ángel Elian, dice Sergio en el chat de YouTube también. Y uno fue futbolista y el otro estuvo cerca. Sale por abajo el equipo tricolor.
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0: Cambio de frente el Kili Rojas, buscando la presencia por derecha de Feliu lateral, que corresponde al equipo de la basulada. Lo va a hacer Miguel Benítez en su terreno. Sigue creciendo la gente en el chat de YouTube a full, dejando su reporte de sintonía. Kratos, Sergio, Matt Vera también, los conductores de plataforma. Ya arranca ahora zafando de la marca muy bien Emiliano a terreno contrario. Gana finalmente esa pelota Steve, él no podía, va recuperando otra vez Nacional en su terreno. Le sancionan mano, juega rápidamente el trico.
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0: Pase dicho, Jara se la banda izquierda apareciendo por esa zona para la parar. Esa pelota bajo la suela, tocando y tocando en su terreno. Gastón Benítez ahora ganando metros, cruzando la media cancha a terreno de Emiliano. Ras del piso, jugando el de primera Vargas. Ahora Pared, cortando bien esa pelota y arranca la contra de Emiliano. Tocando Camargo, sale de su casa Camargo a la derecha. El paso para que encare Freddy Vera ante la marca. Por izquierda de Vargas, puntea el hombre de Nacional. Lateral ofensivo será para Emiliano. Banda derecha, ¿en cuántos minutos, Lucho?
1: Ñando Tirro, Campo Papi, el tiempo de juego, 30 minutos. Segunda etapa, el marcador a Energy, combustible de calidad al precio que se indica. Ángel.
0: 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Sportivo Emiliano 1, Nacional 1, balón para el Sportivo Emiliano por derecha. Vendrá este lateral ofensivo, Roberto Ramírez, que quiso cubrir esa pelota. Vamos a ver a quién beneficia. Será para Meliero, balón al área. Sacando bien esa pelota Nacional y otra vez otro saque de banda. Con Onofre por derecha. Será para Meliero en campo contrario. Lo va haciendo Franco.
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0: En la media cancha, Favero, que va girando. Franco tocando otra vez. Carlos Favero. Ahora balón para Cabral. Raúl pincha ese balón por derecha. Intentaba desbordar. Saca la defensa. Insistiendo el equipo de la basurada. Campo rival. Tocando y tocando. Meliano por derecha. Va recuperando bien esa pelota. Apertura para el polaco González ahora. Falavela. El zurdo controla. Apertura otra vez para el polaco en campo rival. Apareciendo Franco en terreno contrario por derecha. Jugando el lado diestro. Pertenece al futbolista Camargo. Pecho a la situación hasta el fondo. Y que venga el centro de Freddy. Esperando Torales el centro al área. Saca la defensa y otra vez otro saque de banda. Que corresponde a la basurada. Banda derecha. Es casi un corner kick. Que será para el equipo de Nani.
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0: Taco de Steven Moreira, ahora hacia la derecha. Va apareciendo, diagramando bien la cancha. En terreno contrario, Falavela, Lucas Todo, Ameliano metido en campo de Nacional, que resiste en su terreno. Lucas González, que solamente está para ser el perro de casa. En terreno contrario, para presionar, mete un pase Camargo a nadie. Esa habilitación de parte de Camargo. Balón en poder del Kili Rojas, ahora que va saliendo jugando por abajo. ¿Te gusta ese día, Camargo? ¿Es tu palo ese, Fabio, no?
2: Sí, sí, hay canciones que me gustan. Sí, claro, me imagino que está en el repertorio de Lucho, ¿verdad?
1: Sí, claro. Oh, los clásicos va, siempre.
2: Los clásicos de Cedi Camargo, claro.
0: A mí me gusta Para Mudar Vida Mía. Así era, Lucho, Para Mudar Mina Vida.
1: Mía Vida.
0: Mía Vida, sí, señor. Y No Día Usa Iti Casa también. También. ¿Vos se conoce, Lucho?
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0: Enganchando, sí señor, el pase de Franco hacia atrás. En esa zona va apareciendo bien Mauro Coronel, toca con su compañero de saga, Gastón Benítez, que va ganando metros valiosos, metiéndose a campo contrario. Cerca está para recibir Roberto Ramírez, ahora decide jugar para el Kili Rojas, que sale de su área, jugando por abajo, ganando metros. Ahora vamos a ver si la victoria es del Trico, si aguanta bien Emiliano. Pase en cortada, ataca Lucas González, ahora con todo piden falta, ley de ventaja del árbitro, por derecha desbordando Hugo Iván Valdés hasta el fondo, centro por abajo, va rebotando esa pelota en Carlos Favero. Corner kick será para Nacional. Banda derecha buscará el segundo de cabeza el equipo de Bernay.
3: Entre tiempo en estos momentos en el fútbol argentino, Barraca Central le está ganando 1-0 a River con el gol de Gonzalo Morales. En la banca de expectativa de Barracas están nuestros compatriotas Rodrigo Bogarín y Juan Espínola.
0: Sí, señor, vendrá el corner kick. Vamos a ver, muy sentido. Acá una falta durísima contra Miguel Benítez. También dio ley de ventaja al árbitro. Ahora a favor de Emiliano, Fabio.
2: No, lo que pasa es que Miguel Benítez rechaza la pelota y cuando baja el pie, baja en la zona de la costilla de Mesa y aparte lo pisa. Y eso es lo que reclama también el hombre de Nacional. Pero la jugada es en una disputa de balón. Deja seguir el árbitro y esto va a continuar en la normalidad.
0: Sí, señor, se viene Abel Paredes a la cancha en el Sportivo Emiliano. Vamos a ver quién se retira y justamente Miguel Benítez seguramente será el que salga del partido. El ex Cerro Porteño en lateral izquierdo por lateral izquierdo a la cancha. Jesús Abel Paredes, el ex Olimpia, por lo pronto. Corner kick será para el Trico, le va a pegar Hugo Iván Valdés. A esta pelota vendrá el centro desde la derecha. Y sí, sí. Y si es el momento de la academia, centro de Hugo Iván, va al segundo palo, esa pelota quien cabecea, forzado el testazo, sale con la pelota Ángel Sánchez, sin dar rebote, seguro en el área, como seguro, Chaco.
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0: Sí, señora, full con la gente en el YouTube creciendo, minuto a minuto, balón en poder del equipo tricolor, que saldrá jugando por abajo ahora. Vamos a ver qué dice la gente a través del chat, a través del WhatsApp también, 849-55000, el reporte de sintonía en crecimiento constante con la gran jugada, Iván.
3: La gente que va reportándose en estos momentos, 250 personas en estos momentos en la transmisión del mejor equipo deportivo del país. Mata Vera dice: Ángel Fabio, apunten este nombre. Mi hijo Santiago Vera, categoría infantil, goleador de San Lorenzo. Jugó con la selección infantil y salió goleador. El saludo para Mata Vera, para Juan Cabrera también, que hace su reporte de sintonía, y para Kratos justamente. Y a través del 09849555000 también, el saludo para el oyente Delivery, dice Ángel. Saludame, por favor, a los deliveries también. Siempre les escucho por la app de la Rock and Pop. Soy Volker, dice.
0: El querido Volker, y para todos los deliveries, un abrazo grande y el agradecimiento, por supuesto, siempre por seguirnos aquí en La Gran Jugada. Ya marcamos el tiempo de juego, porque va Emiliano, el pase a la derecha de Falabella, corta la inspiración nacional. Rebote para Steven Moreira, el ex guaraní, que transita la media cancha, abriendo la cancha a la derecha para la aparición de Franco. Toca Cabral esa pelota, hacia atrás le queda Freddy Vera, que le marca el pase, era para adelante. Jugar para adelante, que la pelota le quede enfrente, ya hoy inicio de fallo, ¿eh?
2: Sí, porque hace rato ya pidió una, cuando salió Ángel Sánchez, el arquero, rápidamente, porque ahora con esto, de la aceleración de los arqueros, sacó rápido el hombre de Emiliano y no le dio bien el balón a Vera, ya era un primer reclamo. Y ahora al compañero que estaba más cerca, ya le reclama de otra manera.
0: Regaló la pelota a Fabricio Jara, lateral ofensivo para el Sportivo Emiliano, marcamos el tiempo de juego.
1: Y Andutirro, Campo Papi, el tiempo de juego, ahora 36 minutos, segunda etapa, el marcador Energy, combustible de calidad al precio que se indica, Ángel.
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0: Empate parcial a un gol en la fortaleza del Piquiseri, ganando bien de hacia atrás, levantando a ese equipo, tirándolo para adelante Cabral. Falta en ataque del Sportivo Emiliano, saldrá jugando por abajo Nacional. Vamos a ver si alguien mueve el tablero, si alguien sigue moviendo el avispero. Algo más tendremos en este partido. 10 minutos y piquito para la finalización. Pausa en el fútbol sentido. Roberto Ramírez está siendo atendido. A continuación saldrá jugando por abajo la Academia.
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0: Y está para debutar Ángel Cardoso Lucena en el equipo de Víctor Bernay. Va a ingresar el Pica. También está Peloso. ¿De dónde vino este jugador? Ya me dice Iván Bogado. Franco Peloso en el equipo tricolor. Sale por abajo Franco. Por derecha jugando ras del piso. Encuentra pase ahora para que desborde Iván Valdés por derecha. Atrás a la diagonal. Busca apoyo. Descarga de primera de parte de Lucas González y ataca Mesa. Leandro con la pelota. Cabecera del área. Balón para Icho Jara que la tiene. Se junta con González. Icho, pegale Icho. Pase filtrado y nadie picó al vacío. Buen pase. Buena la intención. Se pierde esa pelota por un costado. Saque de arco para Ángel Sánchez con tres leones.
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0: Afuera Roberto Ramírez, el volante central ingresa en su puesto el Pica Lucena. Debut oficial de Ángel Cardoso Lucena con la camiseta de Nacional en este clausura 2026. Y también Franco Peloso, que va a ingresar al terreno de juego en reemplazo. Vamos a ver de quién se va a retirar de la cancha. Lo va a sacar a José Colman, sí señor. Afuera Josué, ¿de dónde salió Peloso, Iván Mogado?
3: Sí, es argentino, tiene 20 años, hizo inferiores justamente en Rosario Central, pero estuvo limitando justamente la división intermedia en la temporada 2025 con la camiseta de Encarnación. Posteriormente volvió a Rosario Central en la división intermedia y de ahí lo repatria justamente el conjunto de Nacional.
0: Pase de Falabella, campo, rival pecho, la situación de parte de Rodríguez Cabral, que habilita y va picando al vacío, se deslinda de la marca Favero. Balón en poder ahora de Cornel, se conecta con Peloso, justamente el Pica, y un toque, falta de ataque de Carlos Favero, que entró pasado de revoluciones, y tarjeta amarilla para el número 16 del Sportivo Emiliano. Saldrá jugando por abajo Nacional, el Pica está en la cancha.
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0: Sí señor, amarilla para el Sportivo Emiliano, y saldrá jugando el Kili Rojas. Ahora momentos de tensión en la fortaleza, va a reventar esa pelota el Kili a campo rival. Vamos a ver quién pelea en las alturas. Lucas González, que va ganando de cabeza otra vez en las alturas. Falabella, terreno contrario, pecho del Pica. La primera intervención de Lucena es un pase preciso para González, que no la sabe devolver. Otra vez González, le queda en poder esa pelota, va cortando, viene el polaco González ahora. Punta y presiona alto Nacional, desbordando por izquierda Hugo Iván Valdés, pasa de uno, del segundo no puede. Colabora en la marca Freddy Vera, sala Emiliano por abajo. A ver si hay contra, sucesión de toques en espacios reducidos. Ahora para que participe Steven Moreira. Pecho a la situación de parte de Jesús Abel Paredes, que lo habilita Carlos Favero. A ver si ahora sí desborda el número 16, que va transitando dándole golpecitos a esa pelota en terreno de Nacional. Carlos Favero se conecta con Abel Paredes ahora. Vamos a ver si tiene pase Abel al medio. La habilitación para Steven Moreira, la marca Ferra. ¡Epa! Y una patadita del Pica. Infantil. Pasó de todo en estos momentos. También pataditas de un lado para el otro. Juega rápido Emiliano. No se conforma. Hacia la derecha la habilitación. En esa zona va apareciendo Falavela. Lucas con la pelota logra el lateral. Será ofensivo la banda derecha. Pero antes, ¿cuánto llevamos de partido, Lucho?
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0: Que este partido sigue empatado a un gol. Ahora tocando bien esa pelota, saliendo desde el fondo. Lucas Falavela, el central argentino, el zurdo a campo de Nacional. Cambiando de frente, apareciendo Valpolaco González ahora. En terreno contrario, todo el equipo de Roberto Nani en el campo de Nacional que intenta resistir. La presión solamente es de Lucas González. Ahora Falavela, con la pelota hacia la banda izquierda, la descarga. Tres cuartos de terreno. Campo rival levanta Bel Paredes, va picando el vacío. Favero saca la defensa. Apareciendo Coronel. Casi trastabilla y se cae solito. El futbolista de Nacional me preocupó por un segundito, insiste Steven. Semicírculo, remate al arco de Moreira. A ras del piso, cerquita picando fue esa pelota, Fabio.
2: Bueno, yo me preocupé por otra persona, ¿verdad? Después de todo esto que estábamos viviendo. Qué partido incesante. No sé, te va la voz muchas veces también en este tipo de partidos, ¿verdad? Pero qué jugada de Moreira para sorprender a todos con un remate de media distancia. Asustó a Kiri Rojas. Porque el que hace un gol aquí ya prácticamente se queda con el partido.
0: A más de uno lo asustó. Ataca con la pelota Freddy Vera. Autopase a campo rival. Corta bien hacia el rebote. En poder de Fabricio Jara. Acerca, ya se prepara. Cristian Rivarola a full. Para el lunes cambio de frente a correr a ver si alcanza. No. Otra pelota otra vez al área. Insiste González. Ahora está Iván Valdés. No se fue. Sí se fue. Finalmente se pierde por línea final ese balón. Saque de arco de Tres Leones para Ángel Sánchez.
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0: Cabral que recibe una falta, ley de ventaja del árbitro. Esto también, que decía ver aquí en una semana, cuando hay un tiro libre en una posición que no es ofensiva, generalmente los jugadores quieren jugar rápido y el árbitro ordena repetir otra vez. Salvo que gane muchos metros, Fabio debe dejar seguir. Acá, por ejemplo, no se cumplió. Le ordena otra vez repetir a Cabral cuando este quería jugar rápido.
2: Sí, pero sobre todo lo que se busca dentro de agilizar el juego también es que cuando se equivoca un propio equipo contra sus intereses, hay que dejar jugar. Pero en este caso no fue así.
0: Sale para abajo el equipo tricolor.
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0: A ver si la misma fórmula se repite. Centro de Franco, quien aparece en el área. Cerca está para atropellar Felipe el pique a Lucena. Con la pelota en campo, rival nacional tocando adyacencia del área. Transportando, metiéndose al área. Ahora balón para Peloso, hasta el fondo Franco. Bicicletea con la marca férrea de parte de la Ralde Puntín. Y arranca la contra de Emiliano ahora, enganchando en diagonal el pase filtrado. Y ataca, se mete Richard Torales, sale el vale el Gili. Es el gol de Richard Blooper en el área de Nacional. Torales, afuera, con el arco casi en blanco. A la carrera con la menos hábil. Le dio Richard Torales, no había arquero, Fabio. Le pegó arriba y afuera Richard Torales, tuvo el segundo.
2: Bueno, Torales y esta posibilidad nuevamente para que aparezca el goleador. Y qué regalito era depositar, acertar el arco, depositarla en esa situación en donde Kili Rojas ya no tenía nada que hacer. Estaba, no les miento, a 10 metros prácticamente de la jugada Kili Rojas. Y el arco en blanco y se apuró Torales, nunca se pudo acomodar. Y era de oro ese momento para el equipo de Ameriano que no aprovechó para el gol de la victoria.
0: Y a ver si responde o no Nacional, si no la haces, si no la haces. Cambio de frente para Feliu y no alcanzar. Saque de arco será para Ángel Sánchez desde el fondo con Tres Leones.
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3: 88 minutos del compromiso en estos momentos en el fútbol brasileño, fecha número 20. Lo estaba ganando el Santos con el gol de Neymar, pero se lo termina dando vuelta. El Chapecoense le está ganando 2-1 al Santos y con esto lo pone a un punto de la zona del descenso directo en el fútbol brasileño. Si gana el Vasco da Gama su partido, en estos momentos el Santos pasará a la zona de descenso directo en el fútbol de Brasil.
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0: Se fastidia, Kili Rojas saca esa pelota, Ángel Sánchez a campo rival nacional. Puntea y va con todo buscando la victoria. Va recuperando bien Lucas González, toma la lanza y avanza por la izquierda. Hugo Iván Valdés ahora zafa de uno. Está esperando González esa pelota, Peloso, 4 de edición. Aquí en la fortaleza se mete Valdés. Media falta en la adyacencia del área izquierda. Se metió con todo, acusó un manotazo que no existió, dice Romero. Insistiendo, va Nacional, 4 de edición. Aquí en la fortaleza del Piquisiresto está 1-1. Balón para el tricolor. Pase filtrado y va hasta el fondo. Puede levantar el centro Vargas. Deja bien la piel por derecha. Apreciando al polaco González lateral. Corresponde a Nacional, lo va haciendo en su terreno. Por izquierda sale jugando Cornel. Esa pelota para el Kili Rojas ahora. Hacia la derecha encuentra la apertura para que vaya apareciendo por esa zona Cornel. Mauro va al central, que levanta el centro, va al envío, segundo palo. Quien atropella ese momento del trico. Cruza todo el pórtico de Ángel Sánchez ese balón. Será saque desde su meta para el Ángel que tiene el Sportivo Emiliano con 3 leones en cuantos minutos, Lucho.
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0: Girando a Emiliano en su eje. La salida de Falabella hacia atrás para su arquero. Empatado el partido, un gol. En la fortaleza está para cualquiera. Algo más tendremos seguramente, alguna ocasión. Algún gol. A la derecha el pase de Franco. Lo ubica Steven Moreira, el ex guaraní que va encontrando a Freddy. Vera encuentra o quiere encontrar una pared. Balón que rebota en la defensa de Nacional lateral. Ofensivo será para el Sportivo Emiliano en terreno adversario. Con Onofre va a atacar el equipo de Nani.
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0: El polaco González con la zurda, tocando para su compañero de saga, Falabella. Apareciendo Steven Moreira en el circuito del círculo central. Campo de la vez a su lado, levantando Franco esa pelota por el medio, se va metiendo. Torales saca la defensa contra el Nacional. Y si es esta, ataca el equipo tricolor ahora con Lucas González a la cabeza. Pica Peloso, remate de González al arco. Posición central de Ángel Sánchez, que no da siquiera un rebote, se quejó porque lo dejaron patear, pero iban dos aleros acompañando la carrera de González, Fabio.
2: Y aprovechó ese espacio que le quedó a González, entendiendo que podía lastimar el arco de Sánchez, y sacó el remate, muy al medio, es cierto, para que se quede con el balón el arquero de Emiliano. Quizás la última chance acaba de desperdiciar Nacional.
0: Saliendo Falabella con la pelota, toma la lanza, se mete de campo rival. La gente que se sigue sumando al YouTube ahora, todo el público con Francisco Rotella, con Ana Juanes, con Gina Facto también creciendo constantemente. A seguir a full con los likes también. Segundos finales de este compromiso con Falabella saliendo, con el polaco entrando en contacto con la pelota, con Moreira jugando, girando sobre su eje. Emiliano va buscando la victoria, va hacia la izquierda con Abel Paredes. El zurdo controla, abre a la derecha para su compañero en la saga central. El retroceso, otra vez para Ángel Sánchez, que sale jugando para la basulada.
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0: Aguanta de espaldas al arco González, ahora puntea ese balón y un pase que no prospera. Queda en poder del arquero, que sale jugando muy bien por abajo Ángel Sánchez. Un minuto.

0: Arquero que sale jugando muy bien por abajo, Ángel Sánchez, un minuto para la finalización de este compromiso aquí en la fortaleza del Pizzeri, saliendo por abajo de forma efusiva el equipo tricolor, punteando bien Fabricio Jara, y es esta, ataca Nacional, son 3 contra 3, pase para que la tenga el pica, y va picando González, es el gol, es el segundo del trico, centro de González, ahí, y en el medio atropellaba a Hugo Iván Valdés, no le pudo dar dirección, a ese remate González se metió, Valdés no pudo atropellar al 30 segundos del final, Fabio.
1: Es que Moreira se equivoca en la salida de Emiliano y regala un pase para que Nacional salga de contra. Totalmente habilitado González, pero sabemos que es zurdo, entonces se acomodó para el centro y terminó sacando el hombre de Emiliano. Vamos a ver, ¿se confirma el córner entonces? Sí, porque claramente saca el hombre del equipo local.
0: Y esta será la última, 4 de adición, tiempo cumplido, corner kick, Nacional, con el afán de ganar, buscará el segundo de cabeza, centro, segundo palo, cabezazo defensivo, insiste Leandro Mesa por izquierda, pecho la situación, puede levantar el centro, vamos a ver, una carga ilegal, o quizás una posición ilícita, es la que está analizando Blas Romero, vamos a ver cómo finaliza el partido, suspenso en la fortaleza del Piquiserí, la gente que se está frotando las manos, ¿qué va a pasar con esta jugada final? A ver qué cobra el árbitro, final del partido en la fortaleza del Piquiserí, Emiliano y Nacional, por la primera fecha del clausura, empataron 1-1 en Villeta.
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1: Y hay que quedarse con un hombre que hizo bien las cosas. A mí me pareció que el mejor hombre fue Fabián Franco.
0: Fabián Franco, la figura Bristol.
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0: Se retiran los protagonistas, todo igualado aquí en Villeta. 1 para Emiliano. El gol de Richard Dorales, comenzó ganando el equipo de Nani. Lo empató Hugo Adrián Benítez. Y después, ocasiones para ambos pórticos en este momento del partido también. La primera fecha, el primer partido aquí del clausura también en la fortaleza. Y el comentario final de Fabio Martín, que lo presenta.
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1: Queda bien el empate, la repartija de los puntos aquí, de estos 2 puntos, uno va para Barrio Obrero, el otro queda en Villeta también. Para lo que ofrecieron, me sorprendió un poco que se pueda abrir el marcador de manera distinta de acuerdo a cómo venían jugando los equipos, porque lo hizo Emiliano con un centro desde la derecha de Franco, un centro distante, para que aparezca Torales bien habilitado, para que cabecea a un costado de Kili Rojas, llegue el 1-0, y a partir de ahí tenía que trabajar el partido Emiliano, pero Nacional no le dio chances, porque estamos hablando de un equipo tricolor que reaccionó inmediatamente y que después del gol del rival solamente necesitó 4 minutos para poder empatar en el encuentro. Y lo logró gracias a esa guapeada lucha de por medio y después el disparo que vino desde el costado derecho por parte de Hugo Adrián Benítez para que llegue el gol. Lo escuchamos a Fabián Franco, a quien elegimos nosotros como la figura del partido, hablando con respecto a lo que ha dejado el partido.
4: La verdad que nos vamos un poco tristes, la verdad, tuvimos mucho para hacer el gol, lastimosamente no pudimos concretar, pero bueno, el análisis fue bueno, contra un equipo muy competitivo también que es Nacional, yo creo que hicimos un muy buen partido en el inicio del campeonato.
5: Bueno, son situaciones que se dan también por la ineficacia. El día de hoy no estuvo fino el equipo porque de generar generó muchas situaciones, pero fallaron allí en esa capacidad, en la toma de decisiones, mejor dicho, Fabián.
4: Sí, así mismo, como decís vos, creo que nos faltó un poquito de tranquilidad ahí en la hora de definir. Yo creo que ahí se nos fue el triunfo, pero bueno, comienza esto y ahora pensaré en el partido del martes.
5: Bueno, ¿para qué está Emiliano justamente en este clausura, Fabián?
4: Y estamos para competir ahí arriba. Creo que tenemos muy buen equipo, muy buen plantel. Creo que si seguimos por esta senda, creo que vamos a seguir ahí arriba.
5: Bueno, se esperaba también este debut, este partido, Fabián, por la pausa. Digo, ¿cómo te sentiste vos en lo personal? Hoy fuiste el más resaltante, el más sobresaliente dentro de tu equipo, aportando también una asistencia al día de hoy.
4: Sí, yo creo que nos preparamos bastante en la pretemporada para esto. Creo que, como te dije, tenemos un muy buen plantel y vamos a seguir por esto, y yo creo que vamos a ganar más partidos así.
5: Gracias.
1: Ahí está entonces Fabián Franco, el lateral derecho de Emiliano, de buen partido hoy, asistió para el gol a Torales, tuvo una situación que desperdició en el primer tiempo, mucho recorrido por ese costado, buenos pases, iniciativa en el juego también.

0: bien de un jugador que tiene mucha técnica y sobre todo que patea muy bien, es un gran choteador para las pelotas quietas que pueda tener el equipo de Ameliano. Les decía, Nacional inmediatamente no dejó que trabajara mejor esa ventaja el equipo de Ameliano y lo empató para el 1-1 y después se vinieron situaciones que ya no pudieron aprovechar los equipos. Lo escuchamos a Hugo Adrián Benítez de Nacional.
1: Creo que no fue el resultado que queríamos, vinimos a buscar los tres puntos, creo que nos soltamos de todo, pero bueno, llevamos un punto que vale oro también.
2: Lo importante es que se mejoró también en ese segundo tiempo, Hugo, porque me parece que estuvieron un poco metidos atrás en ese primer tiempo, aguardando un poco, esperándole al rival y después ya totalmente una cara distinta en lo que fue el segundo tiempo.
1: Sí, claro que sí, creo que no estamos juntando bien después del segundo tiempo, estuvimos hablando ahí, creo que ocupamos mejor el espacio y por suerte no salió el juego que queríamos.
0: Ahí está entonces Hugo Adrián Benítez, autor del gol del empate para el equipo de Nacional. Y después situaciones que no se aprovecharon, quizás estuvo más entero Nacional, con un mejor andar después del 1-1, como que entró en una etapa de confusión Ameliano, pero ya no alcanzó para más en el desarrollo del partido. Hay que decir que yo sigo viendo el progreso del dinamismo en el juego, no se para mucho los partidos, creo que estamos teniendo algo más sustancioso en cuanto a propuestas y el juego entero en sí, o sea, podemos tener un promedio un poco mejor que lo que teníamos anteriormente en cuanto a lo que se jugó en el primer tiempo, por ejemplo, en promedio de la pelota en movimiento, estamos hablando que se pudo haber superado tranquilamente los 26 minutos, y en el segundo tiempo algo parecido, por eso es que los árbitros ya adicionan 4 o 5, porque si no se pierde tanto tiempo, ¿para qué adicionar de más? Me parece que en ese sentido los equipos están corrigiendo también, están ajustando, los arqueros ya no pierden tiempo, Kili hoy, obviamente estando 0-0 el partido, trató de sorprender muchas veces con ese buen pie que tiene para las pelotas largas, estando el partido 0-1 también intentó, pero ya rápidamente su equipo empató después, y cuando lo quiso ganar también hubo dinamismo por parte de ambos arqueros para salir jugando rápido, los laterales también, o sea que vamos a ir mejorando en el dinamismo gracias a estas nuevas reglas que están apareciendo. Partido duro, difícil, yo lo veía más abierto al encuentro. En un lapso de 4 o 5 minutos llegaron los dos goles, el primero de Ameliano a los 9 del segundo tiempo, a los 13, casi 14, empatado otra vez el equipo de Nacional en el partido. Me parece que es justo el resultado en este empate para estos dos equipos que seguramente van a buscar el protagonismo en el campeonato, y Ameliano que cede puntos en su fortaleza a seguir ajustando cosas, detalles que tienen que ver con cómo jugar en lo colectivo, y lo de Nacional también, con el poderío ofensivo que tiene que aparecer más si quiere ser protagonista del campeonato. Así despedimos el trabajo entonces con este empate 1-1 entre Ameliano y Nacional. Se viene el resumen final junto a Iván Bogado, gracias por acompañarnos. Se viene el gran equipo de la gran jugada en la recta final de este sábado.

recta final del compromiso en estos momentos en Villeta, empate a uno entre el conjunto del Sportivo Emiliano y el Club Nacional. Richard Torales abría el marcador al minuto 54 del compromiso, lo empataba al minuto 58, rapidito Hugo Adrián Benítez, y finalmente terminó empate este compromiso que lo cierra la jornada sabatina en la fecha número uno del torneo, clausura de la temporada 2026, justamente dicha fecha que arrancaba el día de ayer con un partido importante en la terraza del país, donde el 2 de mayo de Pedro Juan Caballero le ganaba por 1-0 al conjunto de Rubio Ñu, y posteriormente Triniense le ganó 2-1 al cuadro de Cerro Porteño en la nueva olla monumental. El día de hoy empataron justamente a primera hora también 1-1 el conjunto de San Lorenzo y el Sportivo Recoleta, y se repite el resultado en estos momentos en Villeta. Ameliano y Nacional empataron 1-1 en el cierre de la jornada sabatina.

Mañana con dos partidos también en el cierre de la fecha número uno en el clásico blanco y negro del fútbol paraguayo. Olimpia Libertad de Libertad Olimpia. Defensor del Chaco, 4 de la tarde. Cobertura total del mejor equipo deportivo del país en esta linda previa que vamos a tener en el clásico blanco y negro del fútbol paraguayo. Lo va a tener a Nelson Aedo Valdés como justamente debutante en el conjunto de Libertad en la banca de expectativas como técnico del conjunto Gumarelo. A León Guaraní frente lo va a tener al último campeón del fútbol paraguayo. Estamos hablando del Olimpia, del equipo dirigido por Pablo Vitamina Sánchez. A segunda hora, a partir de las 6:30 de la tarde, el partido entre Guaraní y el Sportivo Luqueño, que se va a estar jugando en el Erico Galeano, en la ciudad de Capiatá, 6:30 de la tarde. Y con este partido se va a estar cerrando la fecha número uno del torneo clausura de la temporada 2026.

Vamos a hablar un poquito del fútbol argentino, reiterando que a primera hora Estudiantes Río Cuarto le ganó por 1-0 al conjunto de Tigre. En Tigre estuvo jugando nuestro compatriota Alfio Oviedo. Justamente el paraguayo que tuvo acción en el conjunto argentino estuvo jugando 60 minutos del compromiso. Justamente el paraguayo Alfio Oviedo en el fútbol argentino. Su equipo no pudo ganar, obviamente cayó por la cuenta de 1-0 frente a Estudiantes Río Cuarto. Esto en la fecha número 1 del fútbol argentino, de la Copa de la Liga Profesional Argentina, que arrancó con todo. Justamente reiterando que en estos momentos Barraca Central le está ganando 1-0 a River Plate con el gol de Gonzalo Morales. Justamente está dando el batacazo el conjunto de Barracas Central. En la banca de expectativa del conjunto de Barracas está nuestro compatriota, el portero Juan Espínola, y también Rodrigo Bogarín, el ex Libertad y Guaraní.

Tenemos acción también en el fútbol brasileño, la fecha número 20. A primera hora, Atlético Paranaense le ganó 2-0 al Internacional. Empataron 2-2 justamente el Santos y el Chapecoense al minuto 90. Neymar desde el punto penal justamente pone la paridad para el conjunto del Santos, que con este resultado se coloca en la posición número 14 en la tabla de colocaciones del fútbol brasileño con justamente 20 puntos el conjunto del Santos. Y en estos momentos está jugando el Vasco da Gama frente al Mirasol, 3 minutos del compromiso, esto por la fecha número 20 del fútbol de Brasil.

Reiterando que el día de mañana se va a estar cerrando la fecha número 1, pero el día martes rapidito vamos a tener la apertura de la fecha número 2 del torneo Clausura 2026. Rubio Ñu Ameliano, día martes 4 de la tarde en La Arboleda, el primer partido de la jornada el día martes. Posteriormente Cerro Porteño estará visitándolo el 2 de mayo en la Terraza del País, 6:30 de la tarde en el Río Parapetí. Cerro Porteño estará visitando al 2 de mayo de Pedro Juan Caballero.

El día miércoles también con dos compromisos. Ameliano estará jugando su respectivo compromiso justamente, pero el primer partido lo tiene el conjunto del Sportivo Luqueño como protagonista. Luqueño estará siendo de local frente al Sportivo Triniense en el Luis Salinas, en la ciudad de Itagua, 4:00 p.m. este partido, y posteriormente Olimpia estará visitando a Nacional en el Arsenio Erico, 6:30 p.m. Olimpia Nacional y 4:00 p.m. Trinidense Luqueño. El día jueves se va a estar cerrando la fecha número 2 con dos compromisos justamente. San Lorenzo estará siendo de local frente a Guaraní en el Gunter Fogel. 4:00 p.m. este partido, a partir de las 6:30 p.m. en La Huerta. Libertad estará recibiéndolo al Sportivo Recoleta y con este partido se estará cerrando la fecha 2 del torneo clausura.

La tabla de colocaciones del torneo Apertura lo cataloga el Sportivo Triniense como máximo líder del torneo con 3 puntos. 3 puntos para el Sportivo 2 de Mayo, 1 unidad para el Sportivo Recoleta en la tercera colocación. En la cuarta posición aparece San Lorenzo con 1 punto. 1 punto para Nacional en la quinta posición. Y en la sexta posición aparece el conjunto del Sportivo Emiliano. La tabla de colocaciones del torneo Clausura.

reiterando que a partir de las 9:30 de la noche, por la Copa de la Liga Profesional Argentina, la fecha número 1, el conjunto de Lanús estará siendo de local frente a San Lorenzo. Vamos a esperar las alineaciones probables justamente para este compromiso, porque lo podemos tener a Orlando Gil atajando en el pórtico del conjunto de San Lorenzo, y también a Alan Wilk, el delantero ex Olimpia, que podría estar sumando minutos en estos momentos en el fútbol argentino en la fecha 1 de la Copa de la Liga Profesional Argentina.

38 minutos pasaron de las 20 horas en todo el territorio nacional. Agradecemos a todas las personas que hicieron el reporte de sintonía en esta larga transmisión en la jornada sabatina. Cuando tenemos 21 grados en la temperatura, vamos cerrando lentamente el trabajo del mejor equipo deportivo del país. Hasta la próxima.

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